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2: Hola,

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2: Harina o mantequilla, aunque pueden parecer iguales y usarse para preparar muchos alimentos, tienen diferencias importantes.
3: Su origen, composición y características no son las mismas. Por eso, antes de elegir, infórmate con el estudio de calidad que Profeco les hizo a estos productos.
2: Y en la sección Consuminis, descubrirás una nueva forma de consumir sin tener que gastar. Intercambia, juega y comparte.
3: Una forma sencilla de aprovechar todas esas cosas que hace mucho ya no usas, que están en buen estado y que otra persona puede estrenar.
4: Revista del Consumidor.
2: El Laboratorio Nacional de Protección al Consumidor analizó 43 productos, 28 mantequillas y 15 margarinas para conocer su calidad y verificar que cumplan con la información que ofrecen.
3: Pero antes de conocer los resultados, la química Margarita Gómez Sánchez nos explica qué diferencia una mantequilla de una margarina.
5: Hola, ¿qué tal? Soy la jefe de Guadalupe Margarita Gómez Sánchez y estamos en el Laboratorio Nacional de Protección al Consumidor. Y aquí realizamos el estudio de calidad de margarinas y mantequillas. Bueno, una de las grandes dudas que surge como consumidores es la diferencia entre mantequillas y margarinas. Fundamentalmente es el origen de sus grasas. Las mantequillas provienen de leche, básicamente de crema de leche, y en este caso pues son grasas saturadas, por lo mismo. Tienen un aproximadamente de 80% de grasa. Pero bueno, también podemos encontrar algunas vitaminas como la A, la E, la D y calcio. En cambio, por ejemplo, las margarinas, su origen es vegetal. Provienen sus grasas de aceites vegetales. Pero para que puedan tener la consistencia que conocemos, necesitan llevar un proceso. En ese proceso, algunos de nuestros productos pueden llegar a presentar grasas trans. Aunque bueno, la otra contraparte es que llegan a tener 60% de grasa.
2: Se analizaron 28 mantequillas y 15 margarinas. La mayoría declara que no contiene sal.
3: ¿Qué pruebas se aplicaron?
5: Las pruebas que se realizaron fue información al consumidor, contenido neto, cantidad de agua, la cantidad de grasa, el tipo de grasa, la cantidad de sal presente y en este caso también el contenido energético que proporciona.
2: Se revisó que cumplan con los requisitos de información comercial y que esta sea verdadera. Deben indicar, entre otros,
3: marca, denominación, contenido neto, lista de ingredientes, fecha de caducidad, alérgenos y leyenda de conservación.
2: Pasaron por la báscula, pero ¿para qué se realiza esta prueba?
3: Para comprobar que el producto contenga la cantidad indicada en su etiqueta. Las personas consumidoras tienen derecho a recibir información clara, veraz y comprobable.
2: Otro punto importante fue conocer qué tipo de grasa contienen.
3: Al ser la grasa el ingrediente principal y el elemento que determina si un producto puede llamarse mantequilla o margarina, se verificó que correspondiera con su denominación, grasa de leche en las mantequillas y aceites vegetales en las margarinas.
2: También se revisó el contenido de sodio. Aunque es un mineral necesario para el organismo, consumirlo en exceso puede relacionarse con problemas de salud.
3: ¿Y qué hay del aporte calórico?
2: De manera informativa, se calculó su contenido energético tomando como referencia que cada gramo de grasa aporta 9 kilocalorías.
3: Estos fueron los resultados.
5: Los resultados obtenidos en general fueron buenos. En este caso cumplieron con el contenido neto, el tipo de grasa, la cantidad de grasa, la cantidad de sal. salvo un producto que a lo mejor no cumplió con la cantidad necesaria para poderse denominar como margarina. Pero bueno, vamos a ver los resultados para que ustedes tomen sus propias decisiones.
2: Dos productos de la marca Lurpak se denominan mezcla de mantequilla con aceite de canola. Al no corresponder a una mantequilla o margarina, no cuentan con un estándar de calidad específico que los regule.
3: Un producto de la marca Gloria no debería llamarse mantequilla porque no cumple con el mínimo de grasa requerido por el estándar de calidad.
2: Y un producto de la marca Table Made no tiene la grasa suficiente para denominarse margarina.
3: Haz un consumo informado.
5: Algunas de las recomendaciones que podemos darles al momento de que ustedes van a hacer sus compras es que chequen que realmente su producto esté en refrigeración, que esté el envase en condiciones óptimas, que la fecha de caducidad está en tiempo y al tiempo de uso que le vayan a dar. También decidir si su producto que van a consumir lo necesitan con sal o sin sal, de acuerdo a lo que van a preparar. En este caso también es importante que cuando ustedes pongan su producto en su recipiente sartén, tenga una temperatura baja, puesto que si es muy alta puede llegar a quemarse o tomar coloración o sabor desagradables.
2: Recuerda que tanto la mantequilla como la margarina son productos con alto contenido de grasa. Las mantequillas contienen principalmente grasas saturadas y las margarinas suelen contener grasas trans, por lo que se recomienda moderar su consumo.
3: Consulta el estudio de calidad de mantequillas y margarinas en la Revista del Consumidor en su edición impresa o digital.
2: Porque un consumo saludable empieza con decisiones basadas en información veraz.
3: Ahora te daremos unas ideas para que las niñas y los niños se diviertan y puedan tener las cosas y juguetes que desean sin necesidad de gastar.
4: Revista del Consumidor.
2: ¿Imaginas regresar a casa con un libro nuevo, un rompecabezas o ese juguete que llevabas meses buscando sin gastar un solo peso?
6: Sí se puede. Solo necesitas algo que ya no uses y muchas ganas de intercambiar.
2: Es una gran forma de conseguir cosas que te gusten. Además de ser divertida, ayuda a cuidar tu bolsillo y también al planeta.
6: ¿Has escuchado hablar del trueque?
2: Es una opción para el consumo cotidiano, sustentable y comunitario.
6: Es un intercambio. Tú das algo que ya no usas, pero que está en buen estado, y recibes otra cosa que alguien más ya no necesita.
2: Puede ser un juguete, un libro, una historieta, una mochila, ropa que ya no te quede, o hasta un juego de mesa.
6: Por ejemplo, imagina que tus patines ya no te quedan, pero una amiga tiene el libro que tanto querías leer. ¡Los dos ganan!
2: Lo mejor es que no necesitas gastar dinero para llevarte algo nuevo a casa.
6: Organizar un trueque o intercambio es muy fácil. Invita a tus amigas y amigos y pídeles que busquen objetos que ya no utilicen, pero que todavía estén completos y en buen estado. Eso sí, hay que limpiarlos hasta que luzcan bonitos.
2: Recuerda que un buen intercambio debe ser justo. Entrega únicamente cosas que tú también aceptarías recibir.
6: Además de divertirse, estarán dando una segunda vida a muchos objetos que, de otra forma, podrían quedarse olvidados en un cajón.
2: Eso ayuda a generar menos basura, aprovechar mejor los recursos y consumir de manera más responsable.
6: Y quién sabe, quizá descubras un libro que se convierta en tu favorito. Un rompecabezas que nunca habías armado, o ese juguete que llevabas tiempo buscando.
2: Porque no siempre lo mejor es comprar algo nuevo. Muchas veces, compartir e intercambiar también es una gran opción.
6: Eso sí, para organizar el trueque, pide el apoyo de una persona adulta de confianza.
2: Reunirse, jugar, compartir y cuidar el planeta.
6: Todo al mismo tiempo.
2: Revista del Consumidor. Información útil para consumir mejor.
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0: Hola amigos, ¿qué tal? ¿Cómo están? Muy buenos días. Amigos madrugadores del Valle, ¿qué tal? ¿Cómo ha ido, chavalos, a Uca?
1: Ay, sí, Juan,
0: y Jaguan and yo.
1: Hawaiian
0: Pong. Y Rey Fries.
2: Caoma bien fría.
0: Chicken Nulo.
2: Los pollos se fueron.
0: Chicken Go.
2: Y bien lejos.
0: Chicken Run.
2: Sí, hombre.
0: O buen Cardenal.
2: O buen hoy.
0: Con hey, con diéresis.
2: Sí.
0: Bien, pues como siempre es un placer saludarlos a través de los micrófonos de XZF, la buenísima, que transmite en el 850 de amplitud modulada desde Mexicali, Baja California, capital agrícola del noroeste de México.
2: Buenos días, capitalino.
0: Con 1000 watts de potencia en su antenota de transmisión.
2: Oh, yeah.
0: No es cualquier cosa, ¿no?
2: ¿Cómo crees?
0: Hombre, con esa potencia llegamos hasta el ejido Nayarit.
2: Sí.
0: Ahí donde vivía mi tía Aurelia Ontivero.
2: Puros buenos muchachos.
0: Y ahí te acerquiste a Sakamoto.
2: Bueno, también de ahí.
0: De mi tía Alejandra.
2: Era Seferino Saavedra.
0: Godín.
2: Sí.
0: Pasé la 175.
2: Muy bien.
0: Como siempre, pues, en este horario, en esta estación, de lunes a sábado, de 6 a 8 horas, les habla y les saluda su amigo y servidor, Ignacio Guillén Murguía.
2: Ignacio Guillén Beltrán.
0: Autorización 6748.
2: 309-4036.
0: Otorgadas por el gobierno federal mexicano. Y usted sabe que en su programa Madrugadores del Valle tratamos de manejar preponderantemente información que gire alrededor de las actividades agropecuarias. Y su participación telefónica al 686-555-5858 es importante para que enriquezca su programa con algún comentario, con alguna sugerencia, con algún tema que podamos considerar de interés general. De modo que iniciamos semana, iniciamos su programa correspondiente este día. Hoy es lunes 27 de julio del año 2026. Lunitos, chavalos, día de las inútiles y cacareadoras gallinas de Sonsón, chavalos muy ponedoras, que cumplen con el cometido que les dio el creador de proveyernos de un huevito diario para nuestra alimentación. Y una vez que se le seca la huevera, a la cazola. Acuérdese lo que dice el versículo: gallina vieja hace buen caldo.
2: ¿Qué tal?
0: No más que no se te acabe el gas calentando el agua. Madrugadores del Valle 2, @gmail.com, nuestro correo electrónico. Hay otras herramientas que puede usted utilizar para interactuar con nosotros y con el auditorio.
2: Sí, pues tenemos el número para mensajes de texto, el 686-3070421. Allí con la aplicación de WhatsApp usted puede compartir con nosotros mensajes escritos, mensajes hablados, fotografías, videos y documentos, con la finalidad de estar en comunicación con usted. Además de que contamos también con la emisión diaria en redes sociales, en Facebook, en la página Mi Nombre Ignacio Guillén, en la cual pues todos los días le hacemos la lucha de transmitir en vivo.
0: Y todos los días se corta.
2: Sí, hombre, también tenemos otra herramienta, la aplicación para Android, Audiorama Comunicaciones. Allí en la división de Baja California usted le pica al icono de la buenísima y nos puede sintonizar prácticamente en cualquier parte del planeta.
0: Ante la nueva estación espacial.
2: Sí.
0: Acuérdese que la mil la tronaron. Pues aquí estamos, chavos, acompañándolos con su programa. Tenemos abundante información para compartirles, nuestros propios comentarios y los que usted nos haga al 686-555-5858. Pues mire, no sabemos verdaderamente lo que le oponen a la fuerza del viento los cables del tendido de energía eléctrica. No hace muchos años, 3, 4 cuando mucho, que ahí enfrente del ejido Hermosillo también una tromba tumbó una serie de postes y quedaron pues muchísimas familias por algunos días sin el servicio de energía eléctrica. Igualmente sucedió allá rumbo a La Silva. Como 15 días estuvieron batallando con el servicio de energía eléctrica. Pero digo, no sabemos la fuerza que le oponen al movimiento del viento, el tendido de los cables, para que sea tan fuerte la resistencia que tumbe los postes y con uno que se caiga, pues se da el efecto dominó. 32 postes del tendido de energía eléctrica fueron derribados en Mexicali, San Luis Río Colorado. Los fuertes vientos que se registraron durante la madrugada del domingo provocaron la caída de 32 postes de energía eléctrica sobre la carretera Mexicali-San Luis, dejando de manera preliminar aproximadamente unas 500 viviendas del Valle de Mexicali sin suministro eléctrico. De acuerdo con personal de Comisión Federal de Electricidad que realiza las labores en la zona, 14 de los postes colapsados en territorio de Mexicali y los 18 restantes en el de San Luis. El daño ocasionó interrupción en el servicio eléctrico para alrededor de 500 viviendas, por lo que desde las primeras horas del día desplegaron cuadrillas para reparar la infraestructura dañada. Aunque el Servicio Meteorológico Nacional había reportado vientos sostenidos de entre 5 y 10 kilómetros por hora, con rachas hasta de 26, trabajadores de comisión estimaron que una tromba habría generado ráfagas superiores a los 60 kilómetros por hora y esto ocasionó el derribo de los postes. Hasta el cierre de la información, no se habían reportado personas lesionadas a consecuencia de este incidente. Las cuadrillas estimaron que las labores de reparación durarían varias horas antes de restablecer por completo el suministro. La autoridad exhorta a la población a que realicen sus reportes a través del número telefónico 071 o de la aplicación Comisión Federal de Electricidad Contigo, con el objetivo de agilizar la atención en las fallas. Fíjese otra vez, 32 postes abajo los colorados. La presencia de nubosidad, lluvias ligeras y viento permitió que ayer domingo los mexicalenses disfrutáramos de un respiro del intenso calorón, con temperaturas que se mantuvieron. Le digo que somos bien optimistas los mexicalenses. Las temperaturas se mantuvieron por debajo de los 40 grados Celsius.
2: ¡Qué suave!
0: Tras varios días de calor extremo que superaron los 50 grados Celsius. Nomás vamos a tener 40 grados. Saca las chamarras.
2: No, pues sí, nos ponemos contentos.
0: Durante la noche del sábado se registró una ligera lluvia acompañada de tormenta eléctrica en la zona de Santa Isabel, al poniente de Mexicali. Durante la madrugada y la mañana del domingo, lluvias y tormentas eléctricas se desplazaron hacia el valle y zonas como la colonia Valle de Puebla. En la colonia Carranza, un rayo cayó sobre una palmera, aunque el incidente no dejó daños de consideración. Las lluvias intensas se concentraron en el valle durante distintos periodos del día, siendo la madrugada cuando se presentaron las mayores afectaciones por los fuertes vientos que derribaron los 32 postes. En la zona urbana de Mexicali, únicamente hubo chubascos ligeros en sectores como la zona centro y el poniente de la ciudad, sin reporte de afectaciones. Pues son las condiciones propias de los desiertos, ¿verdad? Lo errático del clima, los vientazos. Dicen los árabes, de día me aso y de noche me congelo, precisamente por lo diferente que son los climas en los desiertos. No sé si a usted le haya tocado una lluvia en el desierto, lluvia intensa. A nosotros nos tocó en alguna ocasión. Duramos como 5 días sin necesidad de utilizar la doble tracción porque se compactó la arena y estando húmeda no se requería la doble tracción. Ya nos tocó una lluvia de esas que encharcó en el desierto. Nada más para que se dé usted una idea. ¿Tenemos llamada?
2: Sí.
0: A ver, ya tenemos la primera llamada telefónica del día y de la semana cuando son las 6:27 en Madrugadores del Valle. Bueno.
3: Ay, ellos y centellas cayeron en la Carranza, Nacho.
0: Oye, que le cayó a una palmera por allá.
3: Sí, estaba muy alta allá y ahora sí ya quedó chaparrita y sin hojas.
0: Eso es bueno.
3: Pues, ya ves, el clima es un termorregulador. Ahorita estoy aquí en el borde de Prensa del Río y está agradable. No corre viento, pero está más o menos tolerante, ¿no?
0: Con 40 grados Celsius somos felices.
3: Sí, más o menos. Entonces, pues, ahí está. ¿Por qué no llovía? Ya llovió.
0: A ver, ¿por qué no llueve en la Carranza, pues, hombre?
3: Pues ya llovió y sigue lloviendo.
0: Qué bueno.
3: Los pronósticos están todavía vigentes para esta región, pero allá para el sur es un aguadal espantoso.
0: Fíjate que pues aquí rumbo al centro cívico, rumbo a la colonia Nahuatl, nomás para ensuciar los carros.
3: Sí, son áreas que pues están libres, pues no llega para allá el ramalazo. Y fíjate algo curioso, fíjese, lógico que los teléfonos ahorita con las redes sociales pues hay en qué entretenerse, a veces noticias falsas, exageradas y mentiras. Pero qué curioso que después de la lluvia de denuncias de caída de postes, transformadores dañados, cortones y bajones de voltaje, miré la red que se están manifestando ahí los encargados de área, ingenieros de la Comisión Federal, y eso habla de que están manifestándose para que vea que ahora sí están trabajando. Pues no se dan a la capacidad del daño, de los daños, porque donde quieran las llamadas eran desde México, desde los santorales hasta el 57, y en San Luis ni se diga. Ahí la tía Imelda, pues dice que duraron horas ahí sin energía en Lagunitas.
0: Válgame Dios.
3: O sea, hay que, los que tengan lana, pues vamos a tener que buscar un generador, aunque sea usado, ¿no? ¿Por qué? Pues, o un panel solar que no sirve para gran cosa, pero perdió un abaniquito mientras llega la energía potente de la CFE. La de último mundo, le digo yo ahora, porque ellos ponen su pick-up de primer mundo.
0: Bueno, las tarifas sí son de primer mundo.
3: Pues sí, ellos tienen
0: Como
3: sus casas.
0: todo. Y
3: Sí.
0: las suspensiones del servicio.
2: No fallan.
0: No son apagones, suspensiones del servicio.
3: Es, entonces no es pareja, nunca va a ser parejo en México las cosas, siempre va a haber élites, va a haber glamour, como lo de la gobernadora que anda en glamour. Y ya se va a emigrar para Estados Unidos, bueno, ni modo,
2: Pues lo
3: ahí que le vaya
2: van a
3: bien.
2: guardar.
3: Que se vaya bien.
0: Bye
3: Ya pidieron la cabeza del vampiro de Campeche.
2: bye. Ah, sí, a Vampirín.
0: Sí, el Andy.
3: Sí, el que dijo muy ufano ahí en el que la verdad no pesa pero tizna, la verdad no mancha pero tizna, dijo así muy solemne, como diciendo, a mí me la, bueno, a mí me van a hacer lo que el viento a Juárez. Pero no, pues, porque se que ponga las barbas, ya, ya es más que se rasure. Ya no es necesario que ponga la barba a remojar. Pero a ver, en fin, ¿qué pasa? Lo curioso, fíjate, es que esta sustracción que están haciendo, o quieren los estadounidenses, el Trump, porque los estadounidenses son buena gente, muy samaritanos, muchos. Pero pues también hay de Ku Klux Klan, del Ku
0: Hay de
3: Klux Klan.
0: todo. Sigue el
3: Eso,
0: racismo.
3: sí, hombre, pues a ver qué pasa, pero por lo pronto hay una infausta noticia, hombre, sí, vamos.
0: Bien.
3: No sé si conociste tú a Víctor Manuel Vizcarra
0: Sí, cómo no, fuimos amigos.
3: Perales, que fue jefe ahí, no sé si en área de vehículos ahí en la Conagua.
0: Sí.
3: Pues ya dejó este mundo, yo creo, pues enfadado de tanto desorden. Pues ya está el mejor, ya está ya en la zona, esta, ¿cómo le dices? La zona de paz y refrigerio.
0: De luz y de paz.
3: Sí, pues aparece que falleció ayer, según la nota, a los 87 años de edad. Pues bueno, ya tenía una vida buena, tal vez, vivida, ¿no?
0: Muy, muy aficionado al béisbol.
2: Se le cortó.
0: Se le cortó la llamada a Chivetín. Sí, vamos a esperar la llamada del cuate para ampliarle esa información del fallecimiento de Víctor Vizcarra.
2: Y mira, pues, sumándole a la situación por el intenso calor, pues todavía, desgraciadamente, hay fascinerosos que se animan a hacerle daño, gente sin conciencia de ningún tipo, a hacerle daño a la red eléctrica. Fíjate que alrededor de 3.000 viviendas se quedaron sin suministro de energía eléctrica desde la tarde del sábado debido a daños en las instalaciones de la Comisión Federal de Electricidad. Pese a que la dependencia federal informó haber solucionado los daños registrados el sábado, aún la mañana este domingo se reportó
0: Un
2: otro
0: momento, ¿quién
2: incidente.
0: habla?
2: Entonces,
0: Ah, otra vez, así. Síguele.
2: durante la noche se
0: Ayúdame.
2: reportaron daños en instalaciones de un registro subterráneo en el puente entre los bulevares Lázaro Cárdenas y López Mateos, provocando un incendio supuestamente causado por el robo de cableado. O sea, todavía tenemos problemas con con el suministro por el intenso calor.
0: Y todavía le hacen daño.
2: Y todavía hay gente que le hace daño intentándose robar un pedazo de cable que les van a dar 100 pesos.
0: Así es. En una recicladora. Es como cuando te roban el acumulador del automóvil, van y los venden en 50, 100 pesos. Y a ti te cuesta 3,000.
2: Sí.
0: A ver, volvió a marcar Gilberto y tenemos otra llamada allá con Iván. Vamos
2: a ver, Gilberto.
0: Vamos a seguir con Gilberto.
3: Sí, Nacho, es molesto este sistema de cortones digitales. Yo no sé, vamos a tener que ir también sobre el cel, porque no sé dónde se corta, pues tienes saldo, tienes la pila cargada, a veces no, ¿verdad? Pero ahí está, y pum, se va la llamada. Bueno, lo dejan a uno engatillado. Mira, Nacho, el último comentario para cerrar, como dice don Carlos Medina, es que hay algo en esto. En caso, vámonos al caso del sistema de hídrico mexicano. Ahí por ahí se mueve algo que lastima a la conciencia de los productores, de los usuarios del listerito. Tenemos que decirlo, porque si no lo decimos, si nadie lo arenga, todos tranquilos, allá piensan en México o aquí que todo está bien, que no se enojan, que no quieren matar a nadie. Resulta que parece que hay un acuerdo del SILA mexicano, que el SILA americano le niega ya a México programas de compensación. Así lo agarré en una nota por ahí de buena fuente. Total, ya para terminar, es lastimoso que el representante de SILA mexicano no le haya puesto unos puntos y comas al decirle, estamos en un tratado, ¿cómo, si no nos pagas compensación como le estás pagando a California, Arizona y a todos los vampiros del río Colorado de aquel lado, pues nos tienes que dar el agua y no te vamos a... Y la tienes que dar. No, pero que tú sabes tirarla, no sembrar, pues no sembramos, que te va de aquí, tú échale el agua. O échale una feria, parece que se están negando, está lastimoso. Aquí tiene que entrar la SILA que está en Chihuahua, o bien acantonada ya la señora, esta no sé cómo se llama, que se eche una vueltecita, que la jalen de las greñas acá y que siente con el de la SERA, creo que es el representante de SILA mexicano, y que en conjunto con el de Secretaría de Relaciones Exteriores o la diplomacia le digan a Estados Unidos, no, cumple el tratado, nosotros vamos a hacer lo posible porque esa agua se disperse y se cobre o se venda a Tijuana, una parte pues para que sea parte del sustento que puedan ahorita tener los agricultores que están banqueados, ¿no?
0: Mira, con relación a ese tema, yo siempre me atengo a lo oficial. Vamos a buscar la información en las oficinas centrales. En las oficinas centrales de SILA en Ciudad Juárez, y luego lo compartimos al auditorio.
3: Bueno, porque sí, nos hace falta de pérdida para no saber que estamos en un limbo, pues un limbo de información, una opacidad galopante, pues que esto, oye, me pueden decir a mí, oye, tú no siembras, ¿qué tal de metiche? Claro que voy a sembrar, pero cuando esto se componga, ¿no? Dijo el profesor Barriento, pues mira nomás. Pero, bueno, Nacho, pues ahí estamos, gracias, estamos pendientes en el programa.
0: A orden. Sí, tenemos noticia de eso que nos está diciendo Gilberto, pero hay que tomar en cuenta que el señor que está aquí, que se apida de la Cerda, pues es, ¿qué le diré? Es el representante de SILA en nuestra región, pero está supeditado a la superioridad que está en Ciudad Juárez, Chihuahua. Entonces, para evitar los rumores que a veces vienen infundados
2: y con mala leche,
0: y que únicamente llevan la idea de, pues, de tergiversar a veces la verdad, entonces vamos a esperarnos a algo que consigamos de información con SILA en Ciudad Juárez y se la compartimos al auditorio, y como siempre le decimos, información oficial. Vamos a llamar telefónica con Iván porque son las 6:38. Bueno.
4: Sí, buenos días.
5: Hola.
4: No está. Bien.
5: Buenos días, bueno.
4: Sí, buenos días.
5: Bueno, Nacho, muy buenos días. Habla Luis Alfonso Vizcarra, aquí en Cuernavaca, hermano de Víctor Manuel.
4: Luis Alfonso Vizcarra, que mejor lo conocemos sus amigos como el cuate.
5: Así es. afirmativo el mensaje.
4: Pues subimos una mala noticia y nos la ratificó hace unos minutos también Gilberto Estrada. Sí. ¿Qué nos comentas del fallecimiento de tu hermano?
5: Pues mira, Nacho acaba de fallecer ayer por la tarde, falleció mi hermano, pues ya tenía días en cama. Pues ni modo, se nos adelantó Nacho y pues, ¿qué hacemos? Nomás te llamo a ti porque tu programa es muy, pues muy extenso para todos y tenía muchas amistades. Él ya sabes que siempre fue beisbolista, fue manejador de la rural en aquellos años, fue productor, nacido en Sinaloa, tenía 80 y iba a cumplir 87 años ahora en septiembre, se nos adelantó, trabajó en recursos hidráulicos por varios años.
4: Muchos años.
5: Muchos años, fue muy amigo tuyo.
4: Sí.
5: Que por coincidencia, no sé qué pasó una vez con una duda allí que él te decía difunto, ¿cierto o falso?
4: Él y yo nos decíamos resucitado.
5: Resucitado.
4: ¿Qué hubo resucitado? ¿Qué hubo resucitado? Y ahorita le platico al auditorio por qué.
5: Ah, bueno, Nacho, pues más te aviso que falleció. Lo van a velar hoy en Galloso por la Avenida Madero, a las 6 de la tarde.
4: A partir de las 6 de la tarde.
5: Sí.
4: Pues qué caray, hombre. Yo lo recuerdo muy bien porque su afición al béisbol.
5: Así es.
4: Su afición al béisbol. Y buen amigo, buen compañero de trabajo.
5: Y a las damas también.
4: Sí, así es. Perfecto.
5: Nacho, pues ahí te
4: a partir de las 6 de la tarde hoy.
5: Las tantas amistades que tuvo él.
4: En la Galloso de la Madero.
5: De la Madero a las 6 de la tarde, Nacho.
4: Bien. Pues qué mala noticia, pero hay que darla a conocer.
5: Pues ni modo, Nacho, ni modo. Se nos adelanta un poquito. Al rato lo seguimos.
4: Allá nos vamos a encontrar un día.
5: Así es, Nacho, así es. Muchas gracias, Nacho, y pues un saludo a todos.
4: Que sigas bien, cuate.
5: Escúchame.
4: Fíjese que Víctor Vizcarra y yo nos decíamos, ¿qué hubo resucitado? Y él me decía, ¿qué hubo resucitado? Porque hubo un accidente grave, fatal. Un operador de una grúa de la Secretaría, allá donde está el distribuidor vial del CETIS.
2: Sí.
4: Allí, en ese punto, iba un tendido de postes de telefonía de la Secretaría de Recursos Hidráulicos que iba a dar hasta los algodones. Y iba a empezarse a construir allí ese bulevar, que yo le digo el periférico oriente, y pidieron que se pusieran postes más altos, porque eran relativamente chaparros y eran de concreto, con alma de acero, los postes. Y era viernes, si mal no recuerdo, día de pago del gobierno federal, y llegó la grúa de la secretaría para mover los postes. Edgar Meraz se llamaba el ingeniero, también falleció ya, el ingeniero electricista que iba a hacer los movimientos del cableado. Y llega la grúa y se estacionó arriba del montículo. Era un campo de béisbol provisional allí. Y en el montículo del pitcher, ahí quedó estacionada la grúa. Y Edgar Veral le dijo al operador, bájala de allí porque quedaste muy cerca del tendido eléctrico de la Comisión Federal de Electricidad. No, no, vámonos ya. Es día de pago, ya son como las 2 de la tarde y algo así. Viernes. Al empezar a hacer los movimientos de levantar el poste que traía alma de acero, a cierta distancia brincó la corriente del poste, era 23.000 voltios.
2: De alta tensión.
4: De alta tensión. Y lo agarró al operador. Dos o tres veces chicoteó la energía eléctrica y murió. Esa grúa yo la había operado y Víctor Vizcarra me había visto en ella. Y cuando dieron la noticia en la secretaría del accidente, pensaron que era yo. Y cuando me encuentran, se me queda viendo y me dice, ¿qué hubo resucitado? ¿Qué hubo resucitado? Y así quedó la historia de por qué nos decíamos Víctor Vizcarra y yo los resucitados. Vámonos a la forma acostumbrada. 6.43,
2: 29 grados centígrados es lo que nos indica la columna de Mercurio en esta mañana. Bueno, para mencionar lo siguiente, hoy es 27 de julio. Es el día 288 en el calendario gregoriano.
4: O sea, sí.
2: Es el día número 208. Y el día número 209 en los años bisiestos. Quedan 157 días para que finalice el año. Y pues no vas a abrazar a las muchachas.
4: ¿Cómo no? Me canso ganso si soy bien jacarandoso. Sí. No le sé que anden todas sudadotas.
2: Sí. En las celebraciones.
4: Viene.
2: Es Día Internacional del Perro Callejero.
4: Ah, hay una melodía que canta Elvis Coco, ¿verdad?
2: Sí.
4: Que así se llama. ¿No la tienes, Iván?
2: La idea de conmemorar estos animales fue del periodista chileno Ignacio Gac, quien en el 2008 decidió promover la iniciativa a través de redes sociales. El joven eligió el mes de julio debido a que las bajas temperaturas del periodo invernal, es el invierno austral, exponen a los perros callejeros al frío y a contraer enfermedades. Se trata de una fecha que busca generar conciencia colectiva y ayudar a todos los animales en situación de calle que se enfrentan a los peligros de la vida urbana. También es Día Mundial del Cáncer de Cabeza y Cuello. En Argentina es Día del Antropólogo. Allá en Corea del Norte es Día de la Victoria. En Filipinas es Día de la Iglesia de Cristo. En Finlandia es Día del Dormilón. En Perú es Día de la Masonería. En Puerto Rico es Día de José Celso Barbosa. Allá en Ucrania es Día del Trabajador Médico. Y en Vietnam es Día del Recuerdo, Día de los Mártires y Soldados Heridos. En el Santoral
4: viene
2: Santa Antusa de Mantinea,
4: Antuso Manuel el Güero Rutiaga,
2: San Aretas,
4: Aretas Manuel el Güero Rutiaga,
2: San Celestino I.
4: Oh, recordamos a Celestino Salcedo Monteón.
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2: San Simeón, San Teobaldo, San Isan Urso. Es lo que tenemos en el santoral del día de hoy, pues para que vaya reportando a sus happy yuyeros.
4: Vamos atendiendo llamada que tiene allá Iván y luego nos vamos a corte, porque son las 6:46. Bueno.
7: Don Ignacio Murguía, buen día, don Nacho, Carlos Menaro, saluda.
4: Hola, don Carlón, ¿cómo ha ido? Hola,
7: don Ignacio Guillén Beltrán, ya su auditorio.
4: Buenos días.
7: Como dicen en Guasave, el más guapo del rancho espanta.
4: ¿Cómo ha ido?
7: ¿Qué pasó con Pantaleón? Ya estaba difícil de ver.
4: Era Pataleón.
7: Oiga, antes que de un comentario que tengo, fíjese que...

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1: Aquí en el Valle de Mexicali, San Luis, que se cayeron los postes. Se me hace que es una explicación bastante simplista desde mi punto de vista, obviamente. Acordémonos que presumía el señor López Obrador que tenía 6 años que era. El tiempo que él estuvo en la comisión, eficientizaron el recurso al máximo. Y compraron vehículos, ¿cierto? Vaya usted a saber qué tanto más dejaron de hacer lo que tenían que hacer. ¿Y por qué? ¿Por qué le digo esto? Y siempre estoy molesto contra las malas acciones. Por enésima ocasión, el día de ayer hablo para con mi madre. Y no creo que mi madre sea una mentirosa en Guasave. O a lo mejor sí lo es. Pues que le dijeron al Seguro Social olímpicamente que el medicamento, tal cual es, literal, el medicamento para la presión ya no se lo van a dar. O sea, ni siquiera vuelva después.
2: Bueno, pero no, tienen unos cartelones que dice, no surtieron tu receta, y que hable a ese número. Y de las megafarmacias se la van a surtir.
1: Acuérdate de la formación, ¿de cuánto tiempo decía usted? No, porque muerto. Mire, es molesto. Lo bueno que te dijeron, fuera. Ya sabes que tienes que apartar tu dinerito de eso, de ese famoso apoyo, pues vas a apartar otra parte más. Ya venías comprando un medicamento, pues agregale. Pero este sí ya le dijeron que no va a haber. Ese medicamento ya no lo va a dar el Seguro Social porque es muy caro. Bueno, ni modo, ante los hechos, pecho, ¿verdad? Pero no, mi madre no miente y el hijo de mi madre tampoco tiene por costumbre mentir. Hablo de los hechos. Lo que me llamó mucho la atención, y con esto quiero cerrar este asunto, a ver cuál es su opinión. Ayer habla la señora Sheinbaum, o antes de ayer, no sé cuándo, en Guerrero, ¿verdad? Que la presa de la parota ya no se va a llevar a cabo se acabó ese proyecto de la parota. Acuérdense que ese proyecto viene desde antes de Fox, creo que con Zedillo, no recuerdo con quién empezó ese proyecto. Con Fox, pues, de plano estalló y se opusieron toda la gente a la construcción. Pero me llama la atención, porque estamos en un proceso electoral ya metidos, sale la presidenta a decir que ese proyecto pues se acabó, que van a perforar pozos mejor para bombear el agua. Pues obviamente lo que conoce cualquier ciudadano como yo, hacia el cerro para que por gravedad baje, obviamente, ¿verdad? Pero a ver, don Nacho, usted que maneja tanto este tema del agua y la gente de aquí, ¿verdad? ¿Cuál es la congruencia entre detener una presa para retener agua natural que se cae y cae
2: La idea es evitar que se vaya al mar.
1: Se va al mar. Eso es una explicación. Es que el pueblo. Pues, ¿a dónde va a parar con este pueblo, don Nacho? Que tenga buen día y feliz inicio de semana. Y me desayuno un pescadito con camarones.
2: A la orden. Así
1: que estoy feliz. Bueno.
2: Bien.
3: Fíjese que esto que nos comenta don Carlos, las funciones de las presas, ¿verdad? Pues en primer lugar evitar que el agua dulce se nos vaya al mar. En el caso de los ríos exorreicos, en el caso de los ríos endorreicos, pues es aprovecharla para la agricultura y para las ciudades. Nos tocó vivir la construcción de una presa derivadora. Pero como años antes se estuvieron haciendo los estudios para localizar el lugar ideal para hacer la cortina de esa presa derivadora. Pero al mismo tiempo se estuvo haciendo la labor social del reacomodo de los poblados que iban a ser inundados por el vaso de la presa, así de ese tamaño. Fueron varias comunidades. Todas las comunidades se asientan al lado de los cuerpos de agua. Todas las comunidades en todo el mundo. Y la gente la aceptó. Cuando empezó, que se cerraron ya los túneles y estaba lista la presa, y tuvo su prueba de fuego, porque decían los ingenieros que todavía estaba tiernita la cortina, cuando se vinieron unos, que por cierto, un radioescucha que tenemos,

0: del rumbo del Dorado, allá donde descarga el río San Lorenzo que nace en la Sierra de Durango, también nos dio el testimonio de esas intensas lluvias y soportó la presa. Pero la idea es controlarla, controlar las avenidas y dosificarla para la agricultura y las ciudades. Esa es la idea. Que dicen que van a perforar, bueno, pues que van a perforar, que se canceló ya esa presa en Guerrero definitivamente. Yo creo que lo que hace falta es socializar el tema y socializarlo bien. Pero bueno, pues en fin, nos vamos a corte, Iván, porque son las 6:53, 7 para las 7.
1: Volvemos después de esta pausa en su programa Madrugadores del Valle, en el 850 de AM, La Buenísima.
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1: Estamos de regreso en su programa Madrugadores del Valle a través del 8.
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19: Y con muchos apagones, don Nacho.
6: Suspensiones del suministro de energía eléctrica.
19: Interrupciones. Sí, don Nacho, ¿se acuerda que antes había unos le llamaban a la Comisión Federal de Electricidad empresa de clase mundial, ¿no? Y era un orgullo para el gobierno.
6: Así lo dicen ellos.
19: Mande.
6: Así lo dicen ellos.
19: Pues yo diría que es de vergüenza nacional, no mundial, porque es imposible aquí, ahora en este fin de semana en las redes sociales, ahí, aquí alrededor de todos los ejidos, Nuevo León, Xalapa, parte de Mexicali, pues muchos ejidos aquí cercanos, 20, 30 horas sin corriente, sin energía eléctrica, ¿no? Y pues la verdad, la gente que radicamos aquí sabemos que es imposible estar sin energía eléctrica. No sabemos cuál es el motivo, razón o circunstancia, no serán abasto, no sé qué esté pasando. El caso es de que ellos con postura de aparatos eléctricos, don Nacho, tiradero de comida, ahorita acaba de vaciar el refrigerador, Pues duramos aquí 30 horas sin luz el fin de semana.
0: Qué barbaridad.
19: Aquí en el ejido Toluca, pues ya sabré que todo lo que se compró el fin de semana, pues hay que tirarlo, ¿no? Porque pues con estos calorones es imposible que estén tanto tiempo sin el refrigerador, ¿no? Entonces, pues ¿a dónde vamos a parar? ¿Qué va a pasar? Esto va a seguir pasando, no se va a terminar. Pero aunque diga la presidenta que ya mandaron 1,000 postes para Baja California y según ella eso va a ser la solución, sabemos claramente que no. Lo que pasa es de que la Comisión Federal de Electricidad se quedó atrás, ¿no? Porque antes,
0: sí,
19: pues cuando eran los coolers, un motorcito, un cooler para toda la casa.
0: Así es.
19: Era muy raro la persona que tenía refrigeración en aquel tiempo.
0: Pero fíjate que en este momento esos aparatos que le llaman split son tan eficientes que consumen poca energía eléctrica comparada con un cooler. Así de, ¿sí?, ese tamaño, son, sí, muy eficientes.
20: Pero son muy delicados.
0: Pero pues sí, tienen muchos, como dicen en Sinaloa, tienen muchos géguers que se les descomponen.
19: Sí, sí, y le digo, pues ahí es donde queremos ver a esos que quieren ser gobernadores, que quieren ser presidentes municipales, pues pegando un golpe de autoridad en la mesa, don Nacho, representándonos, pues diciéndolo cuando menos qué está pasando, pues hay que meterle billetes y eso es lo que se requiere. Y ya de andarlo dejando de lado, don Nacho, porque la verdad yo preferiría 1,000 veces que haya corriente eléctrica a las 24 horas, los 365 días del año, y no que me den una despensa cada mes o una ayudita que eso no soluciona nada. Entonces ahí es donde hay que meter el dinero en ese tipo de cosas, porque pues sabemos claramente.
0: Nosotros hemos comentado que cualquier empresa que hace sus proyecciones a futuro, en primer lugar va viendo el crecimiento de su clientela. Para nosotros somos usuarios de la Comisión Federal de Electricidad, pero en realidad somos sus clientes y clientes cautivos. Entonces, si está creciendo la ciudad, pues va a tener más clientela. Haz crecer el negocio de ese tamaño.
19: Pues sí, don Nacho, pero la verdad eso no va a suceder. La verdad no sabemos realmente qué está sucediendo. El caso es de que sí hay muchas interrupciones.
0: Así es.
19: Pues se va la luz, hay que decirlo así, tangentemente se va. Y es cuando viene el sufrimiento.
0: Así es.
19: Es cuando viene el sufrimiento.
0: Los niños y los adultos mayores son los más perjudicados.
19: Aquí en el bello Toluca, pues ya sabrás cómo se puso otro día.
0: Así es.
19: Pues ahí andábamos como dice usted, como pececitos fuera del agua.
0: Pescaditos afuera del agua, boqueando.
19: Todo el día y toda la noche, se imagina a Nacho ahí sentados en la silla, no poder dormir. Porque
0: fíjate que muchas personas toman la decisión de irse a hospedar a un hotel, así de ese tamaño.
20: Pues cuando tienes el recurso.
0: Sí, van y se meten en un cuarto de hotel, ni modo, dicen. Perfecto.
19: Ándale, Nacho, muchas gracias, que tenga un excelente inicio de semana, muchas gracias,
0: a
19: cuidarse.
0: A la orden.
19: Gracias.
0: Ojalá y la Comisión Federal de Electricidad, a través de su área de comunicación social,
21: diera la información de precisamente qué es lo que se va a hacer ante esta situación. Pero le comento algo. Fíjese que familiares de personas que están privados de la libertad se manifestaron afuera del Centro de Reinserción Social, el Cerezo aquí de Mexicali, para exigir mejores condiciones al interior de la penitenciaría ante las altas temperaturas que se están registrando en la ciudad. Los manifestantes, que pidieron reservar su identidad por temor a posibles represalias, señalaron que uno de sus principales reclamos es que se les permite ingresar coolers o ventiladores para sus familiares, debido a que aseguran que los equipos disponibles no son suficientes para soportar el calor extremo. Los coolers que tienen solamente avientan aire caliente, no es un aire acondicionado. Y con este calor de Mexicali, eso es algo horrible, expresó una de las familiares. También señalaron que dentro del penal existen problemas con el acceso al agua. No se les permite bañarse más de 3 veces, lo que en ocasiones lleva a los internos a comprar hielo con su propio recurso para intentar mantenerse frescos. Otro de los señalamientos fue la presunta saturación en las celdas, donde aseguran que hay más personas que las permitidas, al señalar que los espacios donde deben de permanecer de 8 a 10 personas llegan a concentrar hasta 16 o 20.
20: No, pues no pueden dormir para...
21: Los familiares también pidieron atención a los retrasos en las audiencias y señalaron que hay personas que llevan meses esperando una fecha ante un juez algunos hasta un año sin avance en su proceso debido a cambios y reprogramaciones. A esto le suman presuntos problemas con la entrega de pertenencias y equipos de ventilación que intentan ingresar al Cerezo, por lo que solicitaron a la autoridad revisar la situación. Los manifestantes aclararon que su petición no busca justificar los delitos, por lo que algunas personas están privadas de la libertad, sino que se respeten sus derechos y que puedan permanecer en condiciones dignas mientras enfrentan su proceso legal. No están pidiendo privilegios, tampoco están pidiendo algo humano, que tengan agua, que tengan condiciones dignas y que su proceso no se alargue indefinidamente, dijo una de las familiares. Sí, debe de estar de la cachetada estar allí, ¿verdad? Por todos los motivos, sean los que hayan sido, ¿verdad? Pero bueno, pues la ley los está castigando precisamente por delinquir, ¿verdad?
3: Bueno, pero el asunto es que tampoco la ley les está resolviendo a favor o en contra y ahí los tiene atorados. Ese es el asunto.
21: Por lo pronto le comento que ya son las 7:03 y vámonos a este tema. Fíjese que el Consejo Nacional Agropecuario inauguró la cuarta edición del Congreso Nacional de Sanidad e Inocuidad Agroalimentaria. Este es el principal foro de diálogo, de innovación y de colaboración del sector para fortalecer la sanidad, la inocuidad como pilares de la calidad, la competitividad y el acceso de los alimentos mexicanos al mercado internacional. Durante 2 días, casi 50 especialistas, funcionarios, legisladores, representantes de organismos nacionales e internacionales, integrantes de la academia, investigadores, productores y líderes empresariales, intercambiaron conocimientos, experiencias y mejores prácticas para impulsar una gestión integral de la sanidad agroalimentaria, fortalecer las capacidades técnicas del sector y acelerar la adopción de soluciones innovadoras frente a los desafíos sanitarios actuales y futuros. En el marco de este congreso, el Congreso Nacional Agropecuario y el Organismo Internacional Regional de Sanidad Agropecuaria firmaron un convenio de cooperación para fortalecer la sanidad, la inocuidad y la competitividad agroalimentaria. Esta alianza va a permitir sumar la experiencia técnica del OIRSA con la capacidad de representación y articulación del Consejo Nacional Agropecuario para impulsar los programas de capacitación, de investigación, de intercambio de información, el desarrollo de los protocolos y los estándares, acceso a los servicios especializados y acciones que faciliten el comercio mediante la mitigación de riesgos fitosanitarios. La coordinación entre el sector público y el privado demuestra ser la mejor herramienta para prevenir riesgos, responder al desafío sanitario y proteger.
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21: Sobre innovación biológica para el control sostenible de plagas y enfermedades, así como encuentros de negocios y una zona de exhibición de más de 400 metros cuadrados, donde alrededor de 30 empresas presentaron soluciones tecnológicas, productos y servicios para el sector agroalimentario. Pues se les está haciendo esfuerzo por todos lados y no se está quedando atrás el Consejo Nacional Agropecuario. Tenemos mensajes para compartir.
3: Marcos Azueta.
21: ¿Qué dice Marcos Azueta?
3: Dice lo siguiente: buen día, chavalones, saludos y bendiciones.
21: Gracias, Marcos.
3: También se está reportando Pedro Crespo, pues desde antes de las 6 de la mañana.
21: ¿Qué dice?
3: Dice: buen día, bonito inicio de semana con mucha humedad, saludos. Pues sí, la verdad que sí, sí está bastante intensa.
21: Está la humedad a todo lo que da.
3: Vamos a ver si acá en WhatsApp tenemos algún mensaje en esta mañana. Dice lo siguiente: no tenemos algún mensaje.
21: Vámonos con Iván, ahí hay una llamada telefónica. 7:07 en Madrugadores del Valle. Bueno.
23: Muy buenos días, señores Guillén. Le saluda cordialmente el doctor Herrera, alias el profe desde La Relumbrosa.
21: ¿Cómo ha ido, profe?
23: Gracias a Dios, muy bien, de buenas y contento. Saludos al ingeniero, a los adictos, a los adeptos, y al señor Iván Fragoso Munguía. Buen inicio de semana para todos y mucho ánimo sobre todo.
3: Adelante, doctor.
23: Pues mire que también estoy aquí dentro del grupo o índice de las personas sin luz. Fui a pasar el 26 de julio allá a Rosarito, regresé ayer por la tarde y me encontré con que casi toda la calle donde tiene su casa está sin luz porque cayó un rayo sobre uno de los postes aquí cercanos.
3: Válgame Dios.
23: Tenemos que, me dicen que fue a las 4:30 de la mañana, de la madrugada del domingo. Mucha lluvia, todavía estaba húmedo la tierra. Me da gusto porque pues se riegan las plantas y a veces uno no tiene tanto tiempo para eso. Pues mire que estamos iniciando la semana número 31. Este hermoso amanecer corresponde a la mañana número 36 de las 94 que tiene esta temporada larga, ardiente, húmeda, agobiante del verano mexicalense. Y pues como siempre, señor Guillén, estar atentos sobre todo a las personas que están ahorita carentes de luz. Yo no me quejo porque tengo otro clima, pero hay que estar atentos si son vecinos, si se les puede ayudar en algo, tal vez guardar sus provisiones en nuestra hielera, bueno, lo que se pueda hacer por los que no tienen.
3: Claro.
23: Y sobre todo estar pendiente de las personas de la tercera edad, los niños sobre todo, y las personas que tienen capacidades diferentes, que son muy sensibles al calor. Pues iniciamos, como le digo, este día con una temperatura de 19 grados, tendremos cielo soleado, la temperatura a las 15 horas será de 37 y a las 20 horas de 19, tendremos viento predominante del suroeste a 25 kilómetros por hora con ráfagas de 50, y esto es muy agradable. Agradable aquí en La Rumorosa porque cuando hay ráfagas de viento en esa velocidad, porque se pone muy agradable la sombra, eso sí es muy importante. Y como cuántas personas allá en Mexicali están sin luz, señor, no hay noticias.
0: Pues de entrada, por un acto vandálico, casi 4,000 personas quedaron sin energía.
3: Viviendas,
0: quemaron una... un registro de la Comisión Federal de Electricidad para robarse el cobre, y lastimaron todo eso.
23: Válgame Dios, no se puede creer todavía. Mire, y recordando nuestra historia allá en 1885, ¿ha oído hablar usted de Heraclio Bernal?
0: Sí, cómo no.
23: ¿Qué sabe de él? A ver.
0: Uno de los precursores de la Revolución Mexicana, sinaloense... Sí. Que trató de recuperar las tierras que les robaban los hacendados a los pueblos más necesitados.
23: Así es. Sí, porque un día como hoy se proclama el Plan de la Rastra por el sinaloense Heraclio Fausto Petronilo Bernal Zazueta, conocido como el Rayo de Sinaloa. En este plan es una rebelión contra la reelección de José de la Cruz Porfirio Díaz Mori y a favor de la Constitución de 1857. Heraclio Bernal exigía el cumplimiento efectivo de la Constitución mexicana, denunciando la falta de justicia por parte de los gobernantes, el desmesurado poder que tenían, el abuso que cometían contra el pueblo. Y pues él se opuso al porfirismo, fue perseguido, y también dos generales, uno zacatecano y otro de Jalisco, se unieron a él, generales liberales. Desgraciadamente fue aprendido, primero fue aprendido y luego ejecutado en 1888, tenía 33 años de edad.
0: Fíjese que yo tengo otra versión. Doctor, yo tengo otra versión.
23: A ver,
0: andando en la Sierra de Durango, entre las cuevas, le dio una terrible pulmonía y su cabeza tenía precio, no recuerdo cuánto,
23: 10,000 pesos.
0: Y cuando, en oro, y cuando ya estaba por morir, le dijo a su gente, arráncame la cabeza y ve, entrégala para que te den ese dinero y lo repartes entre los pobres. Yo tengo esa versión de Heraclio Bernal de
23: sí,
0: su muerte.
23: Fíjese que sí, leí algo parecido a eso, que estaba enfermo, que estaba en una gruta, pero no le cortó, parece que fue el ejército el que le cortó la cabeza porque esa es la que valía los 10 10,000 pesos en oro, pero sus allegados no quisieron hacerlo, más bien lo entregaron. Y eso fue el final de Heraclio Bernal, pero pues hay que recordarlo,
2: porque
23: si se fija casi no está en nuestros libros de historia.
2: Es uno de los precursores de la Revolución Mexicana.
23: Exactamente, él fue el primer antirreeleccionista, en ese caso pues anterior a Madero. Yo creo que Madero debe haber estado enterado de esta figura tan importante.
2: Bien.
23: Señores Guillén, pues no me resta sino desearles un buen inicio de semana y que ojalá la comisión actúe rápido en solucionar este problema. Más para allá van ustedes con esas temperaturas.
2: A la
23: Muchas
2: orden.
23: Gracias.
2: Que siga bien. Le comento lo siguiente. Dentro de las actividades de la agenda de esta semana está la asamblea a la cual está convocando el Consejo Directivo del módulo de riego número 14, margen derecha del río Colorado, que dice lo siguiente. Dice que con fundamento en lo que disponen los estatutos que lo rigen y le otorgan facultades al Consejo Directivo de convocar asambleas generales, se convoca a los asociados del módulo de riego número 14, margen derecha del río Colorado, que estén debidamente registrados en el padrón, a la celebración de una asamblea general ordinaria que se va a llevar a cabo a partir de las 9 horas de este próximo sábado 1 de agosto en el Salón Ejidal del Ejido Monterrey, a un costado de la delegación en nuestro valle, y se va a desarrollar bajo el siguiente orden del día.
3: 1.
2: Lista de asistencia y verificación del quórum legal.
3: 2.
2: Presentación de invitados.
3: 3.
2: Declaración de la legal instalación de la asamblea.
3: 4.
2: Nombramiento de 2 escrutadores.
3: 5.
2: Lectura de acuerdos de la asamblea anterior.
3: 6.
2: Presentación de los estados financieros del ejercicio fiscal 2025, así como dictamen por el auditor externo de estatutos de los estados financieros del ejercicio fiscal 2025.
3: 7.
2: Dictamen por el Consejo de Vigilancia a los resultados de los estados financieros del ejercicio fiscal 2025.
3: 8.
2: Votación y en su caso aprobación de los estados financieros del ejercicio fiscal 2025.
3: 9.
2: Informe de asuntos legales.
3: 10.
2: Asuntos generales que propongan los usuarios asistentes.
3: 11.
2: Declaración y clausura de la asamblea.
3: 12.
2: Vamos a masticar.
3: Vamos.
2: En caso de que no se alcance quórum legal para instalar la asamblea por primera convocatoria, con fundamento en la cláusula 18, en el numeral 5 del Estatuto Social, se fijan las 10 horas del mismo sábado 1 de agosto para que tenga verificativo la asamblea por segunda convocatoria. Esto es una hora después de la señalada para primera convocatoria, que se va a celebrar con cualquiera que sea el número asociado presentes. Los convoca su presidente, el licenciado Gerardo Corrales Flores, Juan Manuel Alcalá Ramos, secretario administrativo, Gabriel Machado Zavala, tesorero, muy amigo mío, y el ingeniero Alfonso Russo Russell, secretario de actas. Alfonso Rubio Russell, secretario de actas. Entonces, es este sábado, chavos, la asamblea del módulo 14. Por lo pronto le comento que son las 7 horas con 15 minutos aquí en su programa Madrugadores del Valle. Le comento lo siguiente. Fíjese que viene otra nota aclaratoria de la Secretaría de Agricultura Federal. Dice lo siguiente. Sobre la nota aclaratoria, admite Comisionado Nacional de Pesca que es común la captura ilegal, y aunque asegura que hay decomisos, no tienen cifras de los operativos. Esto se publicó el miércoles 22 de julio en el diario independiente Tribuna. La Comisión Nacional de Acuacultura y Pesca aclara lo siguiente. Se la están llevando en aclaraciones. Es falso que el Comisionado Nacional de Acuacultura y Pesca, Rigoberto Salgado Vázquez, declaró no contar con las cifras de los operativos realizados en Campeche. Mire, aquí en este primer párrafo le quiero hacer un comentario. Si usted se acuerda de uno de mis amigos, Rosendo Montoya Lugo, él fue dirigente de la pequeña propiedad, fue diputado local, muy activo. Él fue tesorero del módulo 4, fue tesorero de la RL. Y pues en ocasiones él se quejaba de que los reporteros le cambiaban las palabras que él decía. Incluso en alguna ocasión un reportero sacó una nota sin consultarlo. Y me comentaba eso a mí, Chendo,
0: y le dije, cómprate una grabadora. Y siempre que estés platicando con un reportero, graba la nota, graba la entrevista, y de esta manera te evitas que te cambien o que te pongan palabras en tu boca. Le comento lo siguiente. En la entrevista realizada en el Centro Internacional de Convenciones y Exposiciones Campeche 21, de la cual toman la información para dicha nota informativa y video, el medio de comunicación no solicitó en ningún momento las cifras de las acciones de inspección y vigilancia. CONAPESCA, organismo de la Secretaría de Agricultura y Desarrollo Rural, presenta los datos sobre los operativos de inspección en el estado de Campeche con corte el 15 de julio de 2026, de acuerdo con su Dirección General de Inspección y Vigilancia. 57 recorridos acuáticos, 442 recorridos terrestres, 77 puntos de revisión, 273 verificaciones a vehículos y embarcaciones pesqueras y se levantaron 63 actas de inspección a presuntos infractores, 157 pláticas de prevención, retención precautoria de 7 vehículos, 266 artes de pesca, 3 embarcaciones menores, 2 motores fuera de borda y 12.2 toneladas de presunto producto y subproducto ilegal pesquero y acuícola. Es importante resaltar que CONAPESCA mantiene y fortalece sus acciones para combatir la pesca ilegal y concientizar a los pescadores sobre el aprovechamiento responsable de los recursos acuáticos y el respeto a los periodos de veda establecidos y dados a conocer a través del Diario Oficial de la Federación. Ahí está otra nota aclaratoria de la Secretaría de Agricultura. Mire, es cuestión de que a los funcionarios de primer nivel que los acompañe su personal de comunicación y que también el personal de comunicación tenga a la mano su grabadora, precisamente para cualquier aclaración o tergiversación que se dé de la información. Porque sí, sí hay en ocasiones mala leche en sacar una nota desinformativa. Son las 7:19 en Madrugadores del Valle. Nos vamos a corte. ¡Avanzamos!
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0: Bien, ya son las 7:21. Aquí en su programa Madrugadores del Valle. Adelante con lo que tienes ahí preparado.
3: Sí, tenemos un mensaje al doctor Miguel Camacho.
0: ¿Qué dice el doctorón?
3: Dice, buenos días Nacho, Iván, saludos a todos quienes escuchan su programa en este inicio de semana, que en Mexicali amanece soleado con 32 grados y una sensación de 36 con una máxima pronosticada de 42 grados entre las 3 y 5 de la tarde, a disfrutar una aromática taza de café.
0: Coffee made.
3: Dice César Durazo que Heraclio Petronilo, el güero Rutiaga.
0: Heraclio Petronilo, el güero Rutiaga. Sí, sí. Muy interesante la biografía de Heraclio Bernal, sinaloense.
3: Sí.
0: ¿Qué más tenemos?
3: Bueno, pues tenemos bastante información para compartir. Fíjate que este super niño y la crisis del petróleo podrían impulsar una inflación global. Un fenómeno meteorológico del niño que se está intensificando rápidamente, junto con el aumento de los precios de la energía, podría sumar 0.3 puntos porcentuales a la inflación mundial el próximo año, lo que afectaría con especial dureza a los mercados emergentes. Esto lo afirman los economistas de JP Morgan en un informe. Las previsiones apuntan actualmente a una probabilidad de 81% de que el actual periodo del niño se convierta en un niño muy fuerte o super niño a finales de año, y una probabilidad de 97% de que estas condiciones persistan durante el próximo año. En el asunto económico y mundial, Trump ya no sabe cómo salirse de la bronca en la que se metió al pelear el famoso estrecho de Hormuz. La verdad es que es una guerra asimétrica en la cual los equipos que está utilizando Irán son muy baratos respecto a los equipos que está usando para defenderse Estados Unidos. Entonces dicen por ahí que ya la reserva que tenían de misiles Patriot para defenderse ya se está terminando, y que son carísimos de hacer y lentos esos misiles. Un fenómeno de este tipo se situaría entre los más intensos observados en las últimas décadas y aumentaría el riesgo de interrupciones en la producción alimentaria mundial y en las cadenas de suministro. JP Morgan estimó que el super niño por sí solo elevaría la inflación mundial en unos 0.07 puntos porcentuales en su punto álgido, y que el mayor impacto se producía normalmente entre 4 y 8 meses después del inicio del fenómeno meteorológico. El consiguiente repunte de la inflación de los alimentos hasta una tasa anualizada de 5% en el primer trimestre del 2027 añadiría 0.6 puntos porcentuales a la inflación general mundial, lo que ralentizaría el descenso de la inflación previsto para el próximo año en 0.3 puntos porcentuales por el conjunto del año. Entonces, los más afectados, como siempre, los más pobres, los mercados emergentes de Asia y de América Latina serían los más afectados, ya que los alimentos tienen un mayor peso en la cesta de la compra y la agricultura suele ser más sensible a las condiciones meteorológicas. Se identificó a la India, Indonesia, Brasil y Colombia como países muy expuestos, mientras que Taiwán y Corea del Sur también parecían vulnerables a las fluctuaciones de los precios de los alimentos. Entonces, como siempre, en todo este tipo de asuntos, a la perra más flaca se le cargan todas las guinas,
0: todas las garrapatas.
3: Sí.
0: Le comentábamos el otro día acerca de los incendios forestales, algunos provocados por la naturaleza y otros por descuidos y otros hasta intencionales. Hay una alerta, hay una alerta por la temporada de incendios forestales. La declaratoria de situación de emergencia por incendios forestales declarada para Sierra de Juárez desde mayo se ha extendido a los municipios de Mexicali, Tijuana, Tecate, Ensenada, Pérez de Rosarito, San Quintín y San Felipe para lo que resta del verano. Esto según un documento que se publicó en el periódico oficial del estado, en donde no solo se solicita realizar acciones para prepararse para combatir estos incendios, además se exhorta a los municipios a que participen en la prevención, en el uso del fuego, en la quema de basura y en terrenos baldíos, y aplicar sanciones a quienes se les sorprenda. También se ordena destinar recursos necesarios a dependencias dedicadas a la atención de los incendios y gestionar la colaboración de dependencias federales como la Secretaría de Defensa Nacional, la Guardia Nacional, la Secretaría de Marina y la Comisión Nacional Forestal. Este documento toma relevancia ante la situación que vive nuestro estado este año, con temperaturas en el caso de Mexicali que han superado los 50 grados al menos en tres ocasiones en lo que va del fin de semana. Según declaraciones de Salvador Cervantes Hernández, quien es el coordinador estatal de Protección Civil, tan solo en junio de este año ya se reportaron 45 incendios forestales, la mayoría de ellos en la zona de Ensenada y de Tecate. Se advierte que la presencia del fenómeno del niño ha generado temperaturas más altas que en años anteriores y se eleva el riesgo. Por eso nosotros nos permitimos recomendarle a nuestros radioescuchas mucho cuidado con el manejo del fuego, de las fogatas,
2: si usted es de las personas que como nosotros nos gusta salir a la sierra y andar todo aquello, pues tener mucho cuidado y no dejar basura, no dejar botellas, no dejar botes de vidrio, porque el reflejo del sol también puede originar precisamente un incendio. Entonces, son muy raquíticos y escasos nuestros recursos boscosos comparados con los de otros estados. Un pino tarda años y años y años en llegar a su desarrollo pleno y en unos minutos lo podemos acabar. Entonces, alerta pues por temporada de incendios en nuestro estado.
3: Bueno, pues dándole seguimiento a las notas respecto a la reapertura de la frontera de Estados Unidos, aquí tenemos un nuevo comunicado del Departamento de Agricultura de Estados Unidos. Fíjate que el Departamento de Agricultura de Estados Unidos anunció una reapertura coordinada y gradual de los puertos de ganado del sur, supeditado al cumplimiento por parte de México del Plan de Acción Conjunta. A partir del 24 de agosto del 2026, el Departamento de Agricultura de Estados Unidos abrirá el puerto de entrada de Douglas, Arizona, al comercio de ganado, al tiempo que inicia las medidas operativas necesarias para las aperturas posteriores en los puertos de Santa Teresa en Nuevo México y también de Columbus en Nuevo México. Todo animal que ingrese a Estados Unidos a través de estos puertos será sometido a una inspección completa por parte del Departamento de Agricultura de Estados Unidos para garantizar que no presenten signos de gusano o arañador. Proteger a Estados Unidos de la mosca blanca del noroeste y expulsar esta plaga de México y devolverla al tapón de Darién es una prioridad absoluta para el Departamento de Agricultura y cuenta con la plena atención de la administración Trump. Entonces, durante muchos años Sonora y Chihuahua han mantenido un sólido programa de infraestructura de salud animal basado en medidas exitosas de control de enfermedades animales. Si bien el resto de México no ha logrado detener la propagación de la mosca ni frenar su circulación legal e ilegal, Sonora y Chihuahua cuentan con un historial de éxito en estos ámbitos, lo que le da al Departamento de Agricultura de Estados Unidos la confianza de que pueden cumplir con su cometido. Entonces, pues ya se echaron varias vueltas, vinieron varias delegaciones de productores y de engordadores de Estados Unidos, vinieron incluidas en las delegaciones, pues venía personal del Departamento de Agricultura de Estados Unidos, pues vinieron a constatar los esfuerzos
2: protocolos. La pregunta es si también permiten que inspectores mexicanos vayan a sus campos. Esa es la pregunta pues también. Sí. Bien, si usted pensaba que únicamente nosotros nos estamos cociendo bajo este intenso calorón, pues no. Fíjese que gran parte del centro y el sur de Estados Unidos está viviendo temperaturas superiores a los 40 grados Celsius. Y nosotros con 40 grados Celsius decimos, qué bueno. El centro y sur de Estados Unidos está soportando desde el domingo un segundo día consecutivo de calor extremo, intensa humedad, sin previsiones de que esto se alivie a corto plazo. Se están pronosticando índices de calor superiores a 40.5 grados Celsius desde Minnesota hasta Mississippi, extendiéndose hacia el oeste, hasta el sur de California y de Nevada. Algunas partes del suroeste de Estados Unidos podrían registrar temperaturas, asústese, a ver, búscate la temperatura en el Valle de la Muerte. Podrían registrar temperaturas de hasta 49 grados Celsius, según el Servicio Meteorológico Nacional. Las condiciones sofocantes son el resultado de otra cúpula de calor, un fenómeno en el cual las condiciones atmosféricas atrapan el calor, acentuando y prolongando temperaturas de por sí ya elevadas. El sábado, en Rapid City, Dakota del Sur, se reportó un récord histórico de 44 grados Celsius, una carrera de caballos que estaba prevista en Canterbury Park, en Chacopee, Minnesota, fue cancelada el domingo debido al calor. En este momento se está afectando mucha gente justo en el centro del país. El núcleo del calor se desplaza hacia el sur a principios de la próxima semana, según declaró Bob Urabeck, experto del Servicio Meteorológico. El aire húmedo está produciendo volatilidad en la parte superior de la cúpula del calor, causa el riesgo de tormentas eléctricas, inundaciones y granizo alrededor de los grandes lagos. Las tormentas están previstas a desplazarse hacia el este en los próximos días. Si tiene una cúpula de calor en una parte del país, tendrás un clima correspondiente en otra parte. Podría haber algo de alivio en el centro de Estados Unidos hacia mediados de la semana, pero las altas temperaturas pueden regresar para el fin de semana. ¿Tenemos llamada?
3: No, fíjate que ahorita en Forest Creek, que es la en la Cañada del Horno, allá en el Valle de la Muerte, está tranquilón, hay 36 grados.
2: Oye, pues vámonos
3: hoy,
2: para allá.
3: Hoy y desde hoy hasta el miércoles hay 46, por allá del viernes se esperan 48, pero no, está tranquilo.
2: Está tranquilo.
3: Está suave.
2: Está tranquilo en el Valle de
3: está
2: la Muerte.
3: Está como para ir a prender el carbón por allá. Tenemos más mensajes.
2: A ver, vamos compartiéndolos.
3: Sí, se está reportando el ingeniero Enrique Aldana el día de hoy.
2: ¿Qué nos dice?
3: Dice lo siguiente: buenos días, feliz inicio de semana, con la bendición de Dios en todas tus metas, tus actividades, tu salud, tu familia y tu hogar. Que sea una semana llena de bendiciones. Entonces es parte de lo que tenemos. Y pues tenemos bastante información todavía para compartir con ustedes. Tenemos una llamada que está entrando en este momento. A ver, sí, buenos días. Bueno. Sí, ya lo escucho. Un momento.
2: A ver, vamos a ver de qué se trata.
9: Sí. No me podría atender poquito fuera del aire.
3: A ver,
2: yo me entero.
3: Sí, un momento, espérame. Bueno, continuamos con la información aquí en su programa Madrugadores del Valle. No tenemos llamada allá. Bueno, pues fíjese usted que allá en el estado, en varios estados, el INIFAD está fortaleciendo la producción nacional de frijol con variedades resistentes al cambio climático. Frijol negro y pinto representan más del 50% de la superficie sembrada de este cultivo, equivalente a aproximadamente 900.000 hectáreas. Bueno, esta nota viene desde Culiacán, en el estado de Sinaloa. El frijol constituye uno de los cultivos estratégicos para México por su importancia económica, social y nutricional. De ahí es que el plan frijol sea parte del compromiso número 64 del gobierno de la República. Por instrucciones de la presidenta de México, Claudia Sheinbaum Pardo, se trabaja para fortalecer la producción nacional de alimentos para la población. En este sentido, el Instituto Nacional de Investigaciones Forestales, Agrícolas y Pecuarias, el INIFAP, brazo técnico de la SADER, desarrolla variedades mejoradas de frijol para contribuir a incrementar la productividad, mejorar los ingresos de los productores y avanzar hacia una agricultura más resiliente frente a los efectos del cambio climático. En un comunicado, la SADER puntualizó que entre las distintas variedades comerciales, los tipos de negro, brillante y opaco y el pinto representan más del 50% de la superficie sembrada a nivel nacional, equivalente a aproximadamente 900.000 hectáreas y concentran la mayor parte de la producción y el consumo del país. Por ello, el INIFAM ha impulsado la investigación en mejoramiento genético por más de una década y ha puesto a disposición del sector productivo 11 variedades mejoradas de frijol negro, de las cuales 10 corresponden al tipo negro opaco de grano pequeño. Las variedades son Tacaná, Comapa, Primavera 28, Verdín, San Blas, Rubí, Rincón Grande, Tijax y Nayarit. A ellas también se suman la San Luis 22 de tipo negro brillante, una segunda variedad que este último tipo se encuentra próxima a concluir su proceso de liberación. Con estas acciones, el INIFAP reafirma su compromiso de generar innovación científica y tecnológica para fortalecer la producción sostenible de alimentos, incrementar la competitividad del sector agroalimentario y contribuir a la autosuficiencia alimentaria impulsada por el gobierno de México. Pues sí, tienen que tener más resistencia a la sequía, a ciertas enfermedades y plagas, pues para que no decaiga tanto la producción de frijol en México. También hay que recordar que en el estado de Sinaloa cuidan mucho las superficies sembradas de frijol. Muchas veces tratan de que no sobrepase las 40.000 hectáreas para evitar que el precio del frijol caiga. Entonces, bien. Ya son las 7 de la mañana con 36 minutos aquí en su programa Madrugadores del Valle.
2: Tenemos a Mario Castillo, lo niega en la línea telefónica. Mario.
11: Buenos días, Nacho.
0: Buenos días, Mario. ¿Cómo ha ido?
11: Sí, bueno. Muy bien, gracias a Dios. Yo espero que igual.
0: Bueno. Sí, gracias a Dios, bien. ¿Qué ha sucedido un día como hoy en la historia?
11: Fíjate, Nacho, que no hay fecha, no hay evento el día de hoy. Pero si me permites, 25 y 26 de julio hay cosas muy interesantes.
0: Adelante, por favor, hay que compartirlas con el auditorio.
11: Bien. Un 25 de julio de 1826, el gobernador de las Californias, José María Echendía, expide el llamado Plan de Secularización y Decreto de Emancipación de las Misiones de la Alta California. Con esto se libera del tutelaje de las misiones a todos los indígenas, dejando a los religiosos a cargo de la administración de las misiones. En pocas palabras, se acaba la esclavitud para los indígenas en Baja California, un día como 25 de julio de 1826.
0: ¿Qué más tenemos?
11: Y un día 26 de julio de 1957, el gobernador Braulio Maldonado decreta la creación de las Juntas de Mejoramiento Moral, Cívico y Material en el estado de Baja California, con el propósito de que se promueva la participación de la comunidad. El principal objetivo era mejorar las condiciones de vida en las comunidades rurales. Pues ese era el origen de esas famosas juntas de mejora.
0: Sí.
11: Y esa fue la fecha, 26 de julio de 1957.
0: Perfecto.
11: Pues es todo por el día de hoy, Nacho.
0: Seguro, esperamos tu llamada telefónica el día de mañana, Mario.
11: Hasta mañana, Dios mediante.
0: Si Dios quiere. Vámonos a corte, avanzamos. 7:38 en Madrugadores del Valle.
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26: La semana pasada, y hace unos minutos también con la participación de Mario Castillo Loniega, que hablamos sobre la secularización. Y la semana pasada hablábamos un poquitín así de pasada sobre las leyes de reforma. Y hablábamos así casi nada de la secularización de los cementerios. Fíjese que es muy interesante. Se dice nada más así en dos, tres palabras, pero ¿qué es? ¿Qué implicaba? Dice aquí que la secularización de los cementerios es la normativa que separa la gestión de los espacios funerarios de la influencia religiosa, promoviendo igualdad y libertad de culto. La ley de secularización de los cementerios busca eliminar privilegios y limitaciones religiosas en los lugares destinados al descanso eterno, permitiendo que personas de distintas confesiones puedan ser enterradas en un mismo espacio y con igualdad de derechos. El objetivo principal, garantizar la neutralidad religiosa, la diversidad cultural y la libertad de elección en la forma de entierro, fomentando un ambiente de respeto y de tolerancia en el ámbito funerario. Historia. En México, la Ley de Secularización de los Cementerios de 1859

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2: No se podía sentar allí. No. Y si llegabas y te sentabas ahí, te levantaban. Llegaban y te levantaban. Dicen, hágase para allá, váyase con los suyos. Y así de esa manera. También eso, y yo estoy chavo de a tiro, lo viví. Eso de ese muro en el Panteón de los Ricos y esas tarjetitas para las familias de Don Keiki y Doña Copetona cuando iban a misa. Te levantaban. Entonces, por ahí anda eso, ¿verdad? Entonces, deben de ser secciones sin carácter religioso. Si usted se ha fijado, en la funeraria que hay aquí por la López Mateos, tienen un templo ecuménico. ¿Qué quiere decir eso? Que ahí se pueden oficiar servicios religiosos de cualquier religión, no únicamente de la religión católica. Entonces, esa fue lo que le quería comentar acerca de la secularización de los cementerios. Son las 7:49. Vamos a nuestro mensaje especial y a los precios de los principales productos del campo.
3: Heredarás tu santa tierra como su fiel sirviente, conservando de generación en generación sus recursos y su productividad. Salvaguardarás tus campos de la erosión. Evitarás que se sequen las aguas vivientes de tu heredad. Protegerás tu floresta de la desolación y tus colinas del excesivo pastoreo por los rebaños, de manera que tus descendientes puedan disfrutar de eterna abundancia.

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1: Bueno, en las cotizaciones internacionales de los principales cereales y del algodón, el contrato de trigo de Chicago, septiembre de 2026 cerró en $273.84 la tonelada. Mayo 2027, $285.78 la tonelada. Maíz Chicago, septiembre de 2026, $182.77 la tonelada. Mayo 2027, $201.37 la tonelada. En el caso del algodón, déjeme comentarle que el contrato de octubre de 2026 está cerrando en $78.55 el quintal, diciembre de 2026 $79.98 y el futuro de marzo de 2027 está cerrando en $81.64 el quintal.
2: Ya lo sabe usted.
0: Madrugadores del Valle felicita a todas las personas que en este día van a celebrar ampliamente onomástico, cumpleaños o algo especial. Muy especialmente a los productores agropecuarios de nuestros valles, a nuestros clientes, proveedores y amigos. Y les enviamos el Happy Yuyu.
2: Vámonos con él. ¿Qué tenemos aquí?
1: Cortito, tenemos Pantaleón, Aurelio, Natalia y Celestino.
2: Mira, me acordé de otro compañero de trabajo, el Yankee, sí. Natalio Soto Orozco. No tenemos capillullero. Vamos a enviar el capillullo desafinado a la profesora.

Gloria Basilio, a Josecito el de los cuentos, donde se encuentre, a Lupita Rocha en el expendio de carne Rocha y al señor coronel en el ejido Sonora.

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1: Tenemos 18 grados Celsius en este momento y soleado, allí en San Pedro Mártir. La visibilidad es buena. El viento es del este a 5 kilómetros por hora y tienen 64% de humedad en el ambiente. Van a tener 13 horas con 44 minutos de horas de sol para hoy. 26 grados Celsius, pronóstico de temperatura máxima para San Pedro Mártir, 16 la mínima, para mañana martes 27, 16 y el próximo miércoles 27, 17. Todo esto en San Pedro Mártir.
2: Bueno, el ruido sonó en esta mañana soleado, 31 grados, espero una máxima en el día de 42 grados y una mínima por la noche de 29 grados centígrados. El sol se va a poner a las 7 de la tarde con 41 minutos. No hay probabilidades de lluvia, viento predominantemente del sureste de hasta 25 kilómetros por hora, humedad relativa del 74%, muy húmedo, el índice ultravioleta en el nivel más alto, en el nivel 11 es lo que se espera, la presión atmosférica 1005 milibares, la calidad del aire excelente y el índice de alérgenos muy bajo. Para el día de hoy, máximas de 42 grados y mínimas de 29. Para mañana máximas de 43, lo que resta de la semana de aquí hasta el sábado máximas de 42 y mínimas de 29.
1: Fíjese que se están pronosticando lluvias puntuales intensas en algunas zonas de Sonora, de Oaxaca y de Chiapas. Y las recomendaciones ante el intenso calor, pues usted la sabe, ¿verdad? Evite ingresar a zonas agrestes del desierto. No deje menores de edad, personas adultos o mascotas dentro de vehículos estacionados. Sus mascotas, pues procúreles un lugar con sombra, con suficiente agua. Y en caso de ser necesario, pues acuda a los refugios temporales donde hay suficiente agua y prevenga sobre todo el golpe de calor. Adelante.
2: Bueno, en los algodones, en esta mañana 31 grados, despejado. Soleados, se espera una máxima en el día de 44 grados y una mínima por la noche de 29 grados centígrados. El sol se va a poner a las 7 de la tarde con 41 minutos. Fíjate que no hay probabilidades de lluvia, se espera sol a lo largo de todo el día. El viento de componente sur de hasta 20 kilómetros por hora. Humedad relativa del 56%, la del índice de radiación ultravioleta en el nivel más alto, en el nivel 11. La presión atmosférica, 1006 milibares, la calidad del aire va a ser buena y el índice de alérgenos muy bajo. Para el día de hoy, máximos de 44 grados y mínimas de 29. Fíjate que este pronóstico va a estar toda la semana. Por allá el sábado, máximos de 45 y mínimas de 29.
1: 35 grados Celsius ya tenemos en este momento en nuestra ciudad y soleado. La visibilidad es excelente, el viento es del este-sureste a 9 kilómetros por hora, 53% de humedad en el ambiente, y vamos a tener 13 horas con 51 minutos de sol. Para hoy, agárrese, 45 grados Celsius, pronóstico de temperatura máxima para nuestra ciudad, pronóstico que lo vamos a alcanzar aproximadamente a las 17 horas, para mañana martes 45-31 y el próximo miércoles 45-30. El día de hoy la mínima será de 31 grados Celsius, ya lo sabe usted. Nada más para recordarle a familiares, parientes y amigos del señor Víctor Vizcarra su sensible fallecimiento. Fue compañero de trabajo ahí en Reforma y Calle L por muchos años. Su cuerpo va a ser velado el día de hoy a partir de las 18 horas, 6 de la tarde, en la funeraria Galloso, allá de La Madero. Eso nos lo reportó su hermano, el cuate Vizcarra. Nosotros ya nos vamos, le agradezco infinitamente su amable compañía y su atención.
2: Esta es, ha sido una emisión más de su tan gustado programa Madrugadores del Valle.
1: Otro programa.
2: Otro dolor de cabeza.
1: Otra jaqueca.
2: Otro sonido de oído.
1: Ya molió la cabeza, fíjate.
2: ¿Y eso por qué?
1: Tanta bladera. Úselo a Armando Pérez y a Joel Estrada. Nos vamos a volver a escuchar mañana martes, Dios mediante, de 6 a 8. Mientras tanto, deseo lo mejor de lo mejor. Un buen día. Gracias, Iván.
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0: buenos días, muy buenos días a todos los que nos escuchan a través de la 850 AM. Buenísima, mi nombre es Luis Benito Barrón y vamos a presentarle a usted toda la información que se dio el día de ayer en la ciudad capital, aquí en Mexicali, a través de este su informativo, El Cachanilla Radio. Recuerde que estamos en vivo y a todo color a través de la 850 AM. Buenísima, y también a través de las benditas y malditas redes sociales del Cachanilla, tanto en Facebook como en Twitter como en YouTube, en esta bonita mañana de lunes, lunes 27 de julio, y pues va avanzando ya casi a tiro de piedra para terminar este séptimo mes del 2026, no sin antes comentarle a usted que pues esta bonita mañana bastante húmeda, el día de hoy que nos toca aquí en nuestra querida ciudad, en Mexicali, y pues gracias, gracias a quienes ya se están conectando a través de las redes sociales y a quienes ya nos siguen a través de la 850 AM. Buenísima, agradecemos a todos y cada uno. También gracias a Armando Dueñas, quien está en los controles. Muchas gracias, mi querido Armando Dueñas. Él es quien hace posible que usted nos escuche a través de la 850 AM. Buenísima, y pues en esta bonita mañana húmeda, pues aguas, aguas con el calor, porque ha estado bastante, bastante intenso. Comentarle a usted que fueron 3 días seguidos con 51 grados centígrados. ¿Cómo la ve? 51, 3 días, sentía que se quemaba todo. Así es que, y pues lamentablemente el aumento también de muertes por golpe de calor. Entonces, si queremos que usted no sea parte de esta estadística, le pedimos por favor que se hidrate bien, que se alimente bien, evite estar en el sol, afuera de la calle, si puede, por favor. Si no, pues por favor, hidrátese bien, cúbrase bien del sol y proteja a los niños, a los adultos mayores y a las mascotas. Es la recomendación que le hacemos por estos días de intenso calor. Precisamente esto es lo que nos comenta Néstor Saúl Hernández, las principales medidas para contrarrestar pues estos días de bastante calor. Esto gracias a la estrategia de verano seguro que está implementando el sector salud en Baja California, sobre todo en lo que viene siendo la parte de Mexicali, Valle y San Felipe. Vamos a escuchar lo que nos dice el subsecretario de Salud de Baja California, Néstor Saúl Hernández Mirán, con las estrategias de verano seguro.
1: Bueno, pues lo primero que queremos evidenciar es que no estamos ante un verano más. Es un verano en el cual hemos tenido ciertos días con temperaturas históricas de manera importante, lo cual, bueno, pues evidentemente nos da ciertas oleadas de calor que pueden llegar a ocasionar ciertos daños a la salud. Hemos tenido días donde se superan los 7 grados centígrados con respecto a otros días, y bueno, pues obviamente hemos tenido días donde también baja la humedad, lo cual hace la luz radiante mucho más intensa. Es importante señalar que, bueno, pues la vigilancia y la constante comunicación con Protección Civil nos ha garantizado intensificar las acciones, sobre todo los días donde se tienen un mayor incremento de las temperaturas naturales extremas. Por otro lado, también es importante mencionarles el histórico de daños a la salud por temperaturas naturales extremas. Fíjense cómo en 2023 se tuvieron 53 defunciones, en 2024 55, en 2025 10, y bueno, pues ahorita en el 2026 llevamos 8 defunciones por golpe de calor. Ahorita llevamos 66 casos por temperaturas naturales extremas. Recordar que ahí se engloban todos los padecimientos asociados, como golpe de calor, deshidratación, agotamiento, incluso quemaduras solares. De estos, bueno, pues desafortunadamente se tienen 10 defunciones por temperaturas naturales extremas, de los cuales el 89% está en Mexicali. También es importante mencionar estos puntos tan interesantes. De 5 de las 8 defunciones fueron en vía pública, lo cual, bueno, pues definitivamente nos habla de la prevención que debemos de tener hacia la luz radiante en ciertas horas del día. El 75% de los casos fue en hombres de 40 a 55 años. Y bueno, pues julio, que fue el mes donde mayor temperaturas naturales extremas hemos tenido, es el periodo con mayor concentración de casos. Entonces aquí las acciones preventivas las hemos focalizado en zonas identificadas como zonas de riesgo, que es donde tenemos primordialmente todas las estrategias. Y estamos fortaleciendo la hidratación, la protección de trabajadores al aire libre y sobre todo la vigilancia comunitaria. Entonces, eso han sido parte de las distintas acciones para ir disminuyendo paulatinamente los daños a la salud asociados a temperaturas naturales extremas.
0: pues ya escuchó usted, ya escuchó usted lo que comenta Néstor Saúl Hernández Milán con lo que vienen siendo estas estrategias del programa Verano Seguro del sector salud. Mire, vamos a ir a una pequeña...
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0: Gracias, gracias por continuar con nosotros aquí en su programa, el informativo El Cachanilla Radio. Se encuentra con nosotros, ya llegó, ya está aquí nuestro buen diputado federal Armando Fernández Samaniego, conocido en el bajo mundo como Armando Samaniego. ¿Cómo estás?
11: ¿Qué tal?
0: Querido diputado federal, ¿qué nos cuentas? Platícanos, vienes a hablarnos sobre esta, sobre este programa de tarjeta violeta que inicia el día de hoy el registro, si mal no me equivoco.
11: Sí, Benito, ¿qué tal? Buenos días, saludos a ti, a todo tu auditorio de Mexicali que te está escuchando en este momento. Acá en lunes, inicio de la semana, que todos tengan una bonita semana. Y sí, estoy muy contento porque estamos anunciando este inicio del programa, este inicio del registro del programa, que es un derecho además constitucional para las mujeres baja californianas, que es la tarjeta violeta. Es un programa que viene a dar un apoyo económico a las familias mexicalenses, a las familias baja californianas, 2,600 pesos bimestrales. Es un programa que también incluye a las mujeres madres autónomas acá en Mexicali a tener la posibilidad de ingresar a algún centro integrador del bienestar, donde pueden terminar la preparatoria, donde pueden aprender un oficio, pueden vincularse con otras emprendedoras. Es un programa muy completo que inició acá en Baja California, que ha sido ejemplo a nivel nacional. Ahora es un derecho de todas las mujeres madres autónomas que tienen hijos menores de 21 años aquí en Baja California, y es un ejemplo más de cómo acá en Baja California los gobiernos de Morena cuidan a sus mujeres, cuidan a sus familias y crea cada vez más derechos. Apoyar a una familia es fortalecer a toda una familia, y las familias son lo más importante para los gobiernos de Morena.
0: ¿Dónde se pueden registrar todas estas madres que requieran esta tarjeta violeta?
11: El registro es aquí en Mexicali, es ahí en Gobierno del Estado, ahí en la explanada de Gobierno del Estado. Solamente esta semana, es muy importante decirles a todas las mujeres que están en esta situación que solamente tienen esta semana para registrarse, de lunes a viernes, de 8 de la mañana a 3 de la tarde. Hay que llevar ciertos documentos, hay que llevar su CURP, hay que llevar su INE con domicilio de Baja California, acta de nacimiento de los hijos, un comprobante de estudios de sus hijos y un comprobante de domicilio no mayor a 3 meses.
0: Entonces, con esto van a recibir un apoyo económico las madres de familia, y aparte de tener estos otros beneficios que nos comentaste, estos beneficios de poder tener el apoyo para los para los cursos y todo este tipo de capacitaciones.
11: Sí, hay que cumplir algunos requisitos, ser mujer jefa de familia, es decir, mamá, que esté en la, que sea soltera, sea divorciada, sea viuda, tener entre 18 y 59 años, 11 meses de edad, y pues como te dije, la identificación oficial vigente y la CURP de la persona interesada.
0: En este caso, Armando, para que nos platiques la importancia de esta tarjeta, bien dijiste que ahorita está siendo Baja California punta de lanza con esta tarjeta, pero es más que una tarjeta, es la confianza a la mujer de poder salir adelante sola. Antes le batallaba a la mujer, pero ahora con todos estos programas que ha brindado Morena, no solo de esta tarjeta, sino de otros tipos de apoyos que ha dado a la mujer, la ha fortalecido y la ha ayudado a salir adelante.
11: Sí, y aparte es muy importante reconocerlo nosotros como hombres. Normalmente son las mujeres quien habla de los derechos de las mujeres, pero es importante que nosotros como hombres entendamos que ha llegado el momento de reconocer que las familias en México, las familias en Baja California, en Mexicali, las llevan las mujeres, son ellas quienes además de trabajar cuidan a sus hijos, cuidan a sus hijas, cuidan los hogares, llevan la familia, administran la familia. Entonces este apoyo es no solamente para una mujer, cuando este tipo de apoyos le llegan a una mujer, le llegan a toda la familia, para el alimento de los hijos, para el transporte de los hijos, para la misma educación de los hijos. Entonces es un derecho que sí es para las mujeres, claro que se trata de reconocer a las mujeres, pero finalmente este recurso y este apoyo llega a las familias, y no hay nada más importante para un gobierno, no hay nada más importante para los gobiernos de Morena que cuidar a las familias. Las familias, decía el expresidente Andrés Manuel López Obrador, la familia es el primer seguro social. Entonces hay que fortalecer a la familia, hay que crear cada vez más derechos y apoyar a las personas que las llevan, y en este caso, en su gran mayoría, pues son las mujeres. Y yo, como un hijo de una madre soltera, una madre autónoma, pues claro que nos hubiera gustado, porque nos tocó batallarle, claro que nos hubiera gustado tener en aquel momento gobiernos que cuidaran a las madres autónomas.
0: Pero tu mamá era otra cosa, ¿no? Tu mamá era entrona, era... Y luego
11: es maestra, todavía,
0: ¿no?
11: Sí, ¿la conoces?
0: Sí, cómo no, oye, pues sí. Es de las buenas, de las que no sé... Digo, si hubiera sido bueno este apoyo,
11: claro,
0: para tu mamá, creo que lo hizo bien.
11: Claro, no, sí.
0: Un gran hijo.
11: Claro que sí.
0: Pues enhorabuena por este tipo de apoyos, diputado. Enhorabuena que se está llevando a cabo, que están apoyando a las mujeres, que Mexicali y Baja California están siendo punta de lanza de este tipo de programas. Y también viendo otro tema así rapidito, diputado, vimos que has tenido algunas reuniones, entre ellas con los DIDIs y los conductores de plataformas digitales. ¿Qué se vio en esa reunión y qué trabajaron o qué se está trabajando con ellos?
11: Sí, pues mira, nos solicitaron esta reunión, nos acercamos a ellos en un inicio cuando sucedió esta tragedia del conductor de plataforma digital que fue asesinado en este trágico suceso con tres menores de edad. Y nos pidieron una reunión porque han estado buscando a las diferentes autoridades en materia de seguridad y no han tenido precisamente mucho eco, mucho éxito, y no los han atendido las personas titulares de estas dependencias directamente. Entonces los atendimos, diputaciones federales, su servidor, las diputaciones locales también estuvieron representadas por la presidenta del Congreso, Michelle Sánchez, y también IMOS, gobierno del estado, el IMOS los atendió y nos comprometimos a crear una reunión donde estén convocados las personas titulares, que no vuelva a suceder este tipo de sucesos, no solamente por la seguridad. La seguridad en la movilidad no debe ser solamente enfocada en los usuarios, debe ser enfocada en las personas que trabajan, y nosotros tenemos que garantizar que todos los trabajadores y las trabajadoras de plataformas digitales, pero también de taxis, de transporte público, en la mañana que se despidan de su familia, tengan la seguridad, la tranquilidad y la confianza de que van a regresar sanos y salvos, que no vuelva a suceder esto. Y no solamente es el asunto del homicidio, que probablemente, si lo vemos estadísticamente hablando, pues son muy pocos los que se han dado, pero de asaltos podemos hablar de al menos uno diario. Entonces esto no debe suceder, tenemos que ponernos las pilas, tenemos que agarrar a los gobiernos, agarrar a las instituciones de seguridad para que regrese estos programas que llegó a haber con el transporte público, con el transporte privado, para garantizar la seguridad de los usuarios, pero también de los conductores. Benito, te aviso que estamos organizando un foro muy importante en el mes de agosto en materia de seguridad, donde una de las mesas de trabajo iba a ser precisamente movilidad, pero estábamos muy enfocados a los usuarios, a los pasajeros. Entonces decidimos hacer un cambio importante y vamos a incluir a la UNTA en este foro, a la Unión Nacional de Trabajadores de Aplicación y también a sindicatos que ven por los derechos de los trabajadores del transporte público, para garantizar también los derechos de estas personas que tanto necesita Mexicali para su movilidad.
0: Ándale, muy bien. Muy bien, y por último, en este otro tema que también hemos visto que has estado impulsando, la línea 079, dentro de las reuniones que has tenido con algunos grupos en las colonias, te hemos visto, te digo, muy activo, hemos visto que aparte le estás dando difusión a los programas que sirven y que ayudan para erradicar la violencia contra las mujeres.
11: Claro, una vez más, pues hay que cuidar a las mujeres de Mexicali, hay que cuidar a las familias de Mexicali, esa es la obligación de un gobierno, y a mí me tocó desde la Cámara de Diputados votar la creación de la Secretaría de la Mujer. Ajá. En aquel momento encabezada por nuestra compañera y amiga Citlali Hernández, y ella creó este programa de esta línea y la estamos difundiendo también. Nos ha pedido ayuda, que difundamos la línea, que no haya ninguna mujer que se quede sin la posibilidad de acceder a la justicia, y eso es lo que estamos haciendo. Somos un movimiento, somos un gobierno que cuida a las mujeres, lo repito, es muy importante y hay que seguir por ese camino hasta que no encontremos una equidad real entre hombres y mujeres en México. Todavía falta mucho, pero hay que, los hombres principalmente, tenemos que concientizarnos y tenemos que entender que tenemos una ventaja desigual sobre las mujeres y tenemos que erradicar esa brecha hasta que haya una equidad y una igualdad real entre hombres y mujeres.
0: ¿Cómo va este trabajo que has llevado en campo, en las colonias, en este tipo de reuniones? ¿Cómo va y qué es la mayor solicitud que te hace la ciudadanía?
11: Lo más importante de las reuniones es escuchar a la gente. La mayor solicitud, sin duda, es la seguridad. La gente no se siente segura en Mexicali, la gente, 8 de cada 10 mexicalenses se sienten inseguros, y eso viene de la última encuesta del INEGI, pero además eso puede palpar en las colonias. Necesitamos cambiar radicalmente la manera en que cuidamos a nuestra ciudad, en que cuidamos nuestras colonias y nuestras familias. Tenemos que revisar qué es lo que está haciendo el gobierno municipal en esa materia, porque la gente ciertamente no se siente más segura que antes, y tenemos que seguir transformando Mexicali, pero entendiendo que debe haber varios cambios, y tenemos que garantizar que el próximo gobierno municipal de Mexicali sea el gobierno de la seguridad, y eso es lo que tenemos que construir, y por eso es este foro.
0: Oye, por último, Armando, hemos visto este match que has hecho con la diputada local Michelle Sánchez, y digo, dentro de lo que hemos comentado, y Armando no me dejará mentir, es que hacía falta ese enlace entre los diputados federales y los locales a la hora de ir a las comunidades, porque hay gente que viene y te pide cosas que a lo mejor eso le corresponde a un diputado local, o va a Michelle y le piden cosas que a lo mejor corresponde a un diputado federal.
11: Sí, pues muchas veces los pues tú sabes que Morena es un movimiento pues muy amplio, muy plural y muy incluyente. Y sí hacía falta, a pesar de que la diputada y yo somos fundadores no solo del partido, del movimiento, hacía falta hacer muchas más colaboraciones. Pues cada quien en la izquierda, así es, pues trae sus causas, ella trae sus causas muy definidas, donde ha sido además muy exitosa en eso, yo traigo mis causas, pero sí estas colaboraciones que hemos hecho han rendido frutos. Ella, además, como presidenta del Congreso, nos ha convocado y hemos tenido reuniones en la Cámara de Diputados allá con temas que ella gestionó acá, como el tema de las pensiones de los trabajadores pensionados de la Comisión Federal de Electricidad, y viceversa. Yo creo que tenemos que ir sumándonos cada vez más los compañeros de izquierda, los compañeros que somos del movimiento, que queremos que la transformación debe profundizarse en Mexicali, que creemos que quien gobierne en Baja California, quien gobierne Mexicali, quien sea quien represente nuestro movimiento, pues sean personas fundadoras, sean personas que tengan el compromiso real con la sociedad, que tengan el compromiso con el movimiento, que tengan el compromiso con las mujeres, que tengan el compromiso con la gente más pobre de esta ciudad, y solamente con personas de izquierda, con personas fundadoras, con personas que no vengan de revistas al movimiento, pues lo vamos a lograr. Hemos visto cómo han llegado algunas personas a gobernar con las siglas de Morena y gobiernan sin Morena y gobiernan con una ideología muy distinta a lo que sucede, y es lo que estamos evitando. Y sí tenemos que ir creciendo, invitando cada vez a más compañeros a sumarnos en este esfuerzo por reivindicar al movimiento, en este esfuerzo por cuidar a las familias de Mexicali y en este esfuerzo por rescatar la ciudad y que Mexicali vuelva a ser una gran ciudad otra vez.
0: Pues mucho trabajo, pero no es imposible. Pues diputado, agradecemos, sabemos que traen ahorita una agenda apretada, agradecemos que hayas estado con nosotros, y pues queda abierta la invitación para cuando gustes venir, ¿eh? Hay muchos temas que necesitamos ver contigo, y esperemos pronto regreses o ya vengas con más calma para que podamos...
11: Claro que sí, Benito, tú dices, aquí vamos a estar, nos vamos a estar... todo el mes de agosto aquí en Mexicali, recorriendo colonias, medios, al día que tú nos digas aquí andamos.
0: Ándale, pues ya dijo, ya se comprometió el diputado. Vamos a ir a un pequeño corte comercial, así es que no se vaya, quédese con nosotros aquí en su informativo El Cachanilla Radio, y recuerde que estamos en vivo y a todo color a través de la 850 AM. Buenísima.
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5: Ya estamos de regreso aquí en la 850 AM, buenísima. Y pues nos quedamos hace un momento con el tema a medias, con el tema del calor. Un tema importante, un tema que debemos darle continuidad porque pues es el tema que tenemos ahorita encima y pues estos días calientes pues no nos han dejado más que enfermedades por las altas temperaturas, enfermedades, insolaciones, golpes de calor, etcétera. Por lo mismo, el sector salud se aplicó desde la semana pasada en llevar a cabo este programa, aplicar este programa Verano Seguro con mucha intensidad, con mucha intensidad y poniendo por encima de todo pues la salud de los mexicalenses. Vamos a escuchar las medidas principales de protección que debe de tener el ciudadano, según lo que nos comenta el subsecretario de Salud de Baja California, Néstor Saúl Hernández. Mira.
6: Bueno, pues obviamente evitar el sol, no exponerse entre las 10 de la mañana y las 19 horas, trabajo pesado y ejercicio solamente temprano o después de las 19 horas, usar ropa clara, bloqueador solar, sobre todo con factor de protección solar pues alto, usar sombrero, estar en la sombra y evitar exposición directa, hidratarte, tomar agua antes de tener sed, suero vida oral en puntos de hidratación y bueno, pues obviamente evitar alcohol y bebidas azucaradas, la cerveza no hidrata. Cuidar a otros, vigilar a niños, adultos, mayores, a quien trabaja al aire libre y nunca dejar a nadie ni a mascotas en los carros adentro. Bueno, las señales de alarma, actuar de inmediato, piel caliente y roja y dejar de sudar, confusión o desmayo, dolor de cabeza intenso, náusea o vómito, inmediatamente llamar al 911 y llevar a la persona a la sombra, mojarla, abanicarla y no hay que darle líquido si está inconsciente. Entonces, bueno, pues son parte de las principales medidas que hemos estado confirmando y bueno, pues son en realidad la exposición de motivos.
5: Pues ya escucharon ustedes lo que comenta el subsecretario de Salud de Baja California, Néstor Saúl Hernández Millán, al respecto. Por su parte, la Cruz Roja nos comenta sobre precisamente los casos que les toca estar atendiendo por relación a las afectaciones por las altas temperaturas. Vamos a escuchar lo que nos comenta en este sentido el coordinador de socorro de Cruz Roja Mexicali, Atel Méndez Aguilera, quien nos habla al respecto.
7: Bueno, vaya, ha ido aumentando el caso de pacientes, pero ha disminuido el golpe de calor como tal en sí, no se me estoy explicando, por la prevención de los puntos de hidratación y la atención oportuna que tiene la gente en llevarlos ya sea a clínicas periféricas o a la institución directamente. Con nosotros igual, nosotros como punto de hidratación repartimos suero vida oral en los semáforos, así cuando la gente nos pide, y tenemos botellas de agua en la Cruz Roja y en las clínicas periféricas para que disminuya el golpe de calor y el agotamiento por calor sea un caso más prevenible. Vaya.
8: Digamos, se han aumentado los casos, pero han disminuido los que son...
7: La gravedad, así la es, gravedad. Exactamente.
9: ¿Cuánto promedio al día es lo que atienden por supuestos golpes de calor o por temperaturas extremas?
7: Emergencias por temperatura, ajá, al día. Hemos atendido aproximadamente un 20-30% de nuestras emergencias. Al día de hoy tenemos 208 emergencias de lo que es enero hasta julio. Para terminar el mes tenemos el corte, pero tenemos 208 emergencias por calor, de las cuales no todas llegan a golpe de calor, son muy pocas, han sido más deshidratación leve y moderada y agotamiento por calor.
5: Bueno, pues ya escucharon lo que nos dice Atel Méndez al respecto. Asimismo, pues nos dice que derivado de estas altas temperaturas es que la gente anda acelerada en las calles y pues eso provoca el número de accidentes viales. Ve nomás este dato. Vamos a escuchar lo que nos dice el coordinador de socorro de Cruz Roja Mexicana.
7: El accidente vial es es algo, híjole, ya diario, el pan de cada día. Aumenta sobre todo la temporada de calor. Eso aumenta porque la gente, todos queremos llegar a nuestra casa. La gente trae los aires acondicionados prendidos y la ventana abierta. Entonces uno escucha, por ejemplo, cuando viene una ambulancia, cuando hay un vehículo de emergencia. Y sobre todo, a veces nos pasamos el semáforo en rojo, no, en amarillo, porque debe llegar a la casa, ¿no? Entonces eso aumenta el accidente de tránsito, ya sea accidente contra ese vehículo contra vehículo o vehículo contra motociclista. Al día estamos atendiendo de 10 a 15 accidentes de tránsito, por lo menos.
8: ¿Y como cuánto estamos hablando, aumenta durante la época de verano?
7: La época de verano aumenta, ¿cuántos accidentes de tránsito aumentan en verano? No traigo el número exacto, entre un 60 y 70% a la estadística del mes de mayo. Perdón, hasta el mes de mayo, la estadística que tenemos.
5: Bueno, pues ya escuchó usted, ya escuchó pues lo que comenta en este sentido el coordinador de socorro de Cruz Roja Mexicana. Nos dice Orfalinda Hinojosa, buenos días amigo Benito, que tengas un buen inicio de semana compartido. Muchas gracias ahí a nuestra compañera periodista Orfalinda Hinojosa. Si alguien sabe del campo, es Orfalinda Hinojosa a través de su página Infocampo BC. Usted tiene que ver esta información que maneja, toda la información puntual con relación a los temas del campo de nuestro Valle de Mexicali. Teresa González, mi señora madre, buenos días, Ico, muchas gracias, madre. Manuel Dávalos nos dice, Mexicali no va a poder ser una gran ciudad otra vez con esa, bueno, no puedo decir ahí la grosería, y nos dice, te espero en mi colonia, Samaniego, dice Manuel Dávalos. Bueno, pues ahí el sentir de la ciudadanía en cuanto a pues el diputado federal que estuvo así de rapidito aquí con nosotros. También comentarles con relación al tema de calor, que pues esto incrementa también el número de incendios durante el verano, y esto nos lo confirma el mismo titular de bomberos de la localidad, Rubén Darío Osuna. Vamos a escuchar rápidamente lo que nos comenta al respecto.
10: Ha crecido los incendios más en lo que es el tema de los incendios de basura, terrenos baldíos, y un poco en lo que es el incendio de casa de habitación. Ayer mismo en la zona poniente tuvimos un incendio de 6 casas de habitación en la colonia de La Plata, para la Progreso, para aquel costado, donde pues está investigando para poder determinar cuál fue el suceso, pero sí hemos tenido un 10% o 15% a lo que es mensual. Mensual en bomberos de incendios de casas tenemos entre 70 y 80 incendios ciudad y el Valle Mexicali, donde se ha incrementado hasta 100 incendios en el mes, en meses pasados, donde ha habido ese incremento, ¿no? Y esto se ha hecho por lo que hemos determinado o lo que hemos mirado en el momento, es por los cortos circuitos en estos lugares, en las casas, en tableros, en contactos, en algunas extensiones eléctricas que se sobrecargan o se sobrecalientan al ponerle aditamentos o más recursos o más cosas que conectan ahí en esas railetas también, pueden provocar estos tipos de incidentes en casa habitación.
5: Bueno, pues ahí escuchó lo que comenta al respecto el director de bomberos de Mexicali, Rubén Darío Osuna. Por su parte, Germán Vidal Ibarra, de la CEMIC, nos comenta sobre las medidas de seguridad que han tenido que implementar por las altas temperaturas derivado a los requerimientos que ha estado solicitando el mismo sector salud a las empresas constructoras.
11: Te puedo comentar en las horas que a mí me ha tocado participar. Cambios de horario, turnos a la noche, turnos de día, personal de seguridad calificado. O sea, cada empresa tiene que tener una persona encargada de seguridad calificada, evaluada por la compañía. Rondines de seguridad de la misma empresa contratista, cuando sube la temperatura a cierto grado, comienzan a vocear que los empleados se resguarden, áreas de hidratación, hidratación con termos, con agua y con sueros, o hidroral o de las otras sueros que existen, ¿no? Y, por ejemplo, el tema entripados para que no entre tierra con la fecha del agua, para que sea agua nueva. Entonces, todo eso son medidas nuevas que la verdad es que no se tenían, y para evitar los golpes de calor. Y también, bueno, pues, el que tengan y saber actuar ante una medida de una persona con golpe de calor, qué es lo primero que tienen que hacer, cómo encamillarlo, cuál es el centro de salud más cercano de la obra. Y todo eso es lo que yo sé que está haciendo en estos momentos, sobre todo en obra privada, ¿no? La obra pública es un poquito más laxa en sistemas de seguridad.
5: ¿Escuchó usted lo que comenta en este sentido el titular de la CEMIC en Baja California, Germán Vidal Ibarra? Pues todo este tipo de requerimientos que se ha ocupado para que los trabajadores de la obra puedan salir lo menos afectados por las altas temperaturas. Recordará que el año pasado o el antepasado fueron algunos jornaleros quienes fueron muy afectados por las altas temperaturas. En este caso, pues se busca que también los trabajadores que están en la CEMIC o en las constructoras, pues eviten pasar sobre este tipo de afectaciones. El fenómeno del niño, este proceso climático, el cual este año, según lo que dicen las autoridades, pudiera estar afectando la localidad. Vamos a escuchar lo que nos dice el coordinador de Protección Civil en el estado, Salvador Cervantes Hernández, al respecto.
12: Es un fenómeno, clarificando y poniendo en contexto, es un fenómeno que no solamente impacta Baja California. El fenómeno del niño es un fenómeno global que está relacionado con el incremento de la temperatura en la superficie del mar, en el Océano Pacífico, a la altura del Ecuador, lo cual genera evidentemente mayor evaporación y, por ende, dependiendo de la época del año, genera condiciones importantes. Es decir, el fenómeno del niño, aunque todavía está en una transición interesante hacia ser un fenómeno probablemente intenso para finales de año, ya en estos momentos nos está dejando estos efectos en la temporada de verano, que es mayor de temperatura. Por poner algunos datos interesantes, el área de meteorología de la Coordinación Estatal de Protección Civil, junto con la Comisión Nacional del Agua, nos ha dado algunos análisis interesantes, y esto pues valida mucho este reforzamiento de la estrategia, ¿no? En el caso de Mexicali, nada más por poner el ejemplo de Mexicali, el promedio de temperatura máxima en el 2025 fue de 42.5 grados el promedio. Y sin embargo, ya a lo que llevamos de los registros durante ya el 2026, ya el promedio ha estado alrededor de los 43.3. Esto quiere decir que el 2026 se está perfilando para ser más caluroso en promedio que el año pasado. Si vemos la gráfica, es una gráfica que va hacia arriba, y en la proyección meteorológica del pronóstico empezaríamos a ver ya un poquito de descenso de temperatura para a partir de los finales del mes de agosto, quizás ya septiembre sea un poco más fresco, perfilándonos ya a la temporada invernal, ¿no? Otoñal invernal de esto.
5: Y pues mire, este fenómeno del niño, según como lo explicó Salvador Cervantes, traerá lluvias para Mexicali. Por lo menos en el último trimestre de este 2026, según lo que nos comenta el coordinador estatal de Protección Civil en Baja California. Vamos a escuchar lo que nos comenta Salvador Cervantes al respecto.
12: Esperamos para final de año, pues toda esta evaporación que se va a dar por el incremento de las temperaturas, es probable que para el último trimestre, cuando empiecen a descender los frentes fríos, nos empiece a generar lluvias importantes o interesantes en diversas regiones del estado, lo estaremos monitoreando. Sin embargo, por ejemplo, ustedes vieron la entrada de un poco de humedad estos días, esto es por el monzón mexicano, que también, más allá de quitarnos un poquito el tema de las bajas, de las altas temperaturas, nos está generando también mayor sensación térmica por la humedad que se está presentando.
5: Bueno, pues ya escucharon lo que comenta en este sentido el...

0: 33 grados con temperaturas máximas en todo lo que va del año. Hay que explicarle qué significa promedio y cómo se saca este promedio. Bueno, y sí lo dijo, para acabarla de. Sí lo dijo, tienes toda la razón, Heriberto. Muchas gracias por reportarte y salúdame mucho ahí a Fernanda. Nos dice César Beltrán, titular de Canaco en Mexicali, que pues, este tema del calor pues está afectando a algunos comercios. Nos decía que pues derivado de estas altas temperaturas hay comercios que cierran algunos temporalmente porque pues pagar la luz de estos meses de julio y agosto, pues la verdad es muy fuerte. Inclusive, mire, enfrente de mi casa hay una panadería. Generalmente cierra un mes completo, precisamente por el pago de luz, se bajan las ventas y pues hay que pagar nóminas, ¿no? Entonces, lo que hace es cerrar. Lamentablemente, ha habido negocios que, pues por los altos costos de la energía eléctrica, que es de clase mundial, ya veo ahorita con todos los apagones que hemos tenido, la clase mundial que tenemos, que pues derivado de este tipo de situaciones, pues han tenido que cerrar definitivamente. Y precisamente de esto nos habla el presidente de la Cámara Nacional de Comercio aquí en Mexicali, César Beltrán.
1: En esta temporada, mucho comerciante, mucho empresario cierra sus negocios por el tema de vacaciones, por el tema de los altos costos de energía eléctrica, a materia de que prácticamente el tener un aire acondicionado aquí en Mexicali, pues parte de la canasta básica. El calor es tan fuerte, la sensación térmica es tan fuerte, que es necesario tener un aparato de aire acondicionado para poder ahora sí que subsistir y o prestar un servicio. Definitivamente hay uno que otro recibo loco. Nos han reportado por lo menos tres empresarios de un recibo loco. Otro nos han dicho que, ¿sabes qué? Vamos a cerrar por el tema del calor y reitero, el tema vacacional. Eso también afecta a muchos de mis giros comerciales, como son el tema de papelerías, centros de copiado y otros comercios en particular. Mientras que algunos restauranteros sí están luchando para no incrementar sus precios por el tema del alto costo de energía eléctrica. Traigo un dato aproximado de 20 comercios que han cerrado. No, de manera temporal. Es de manera temporal por el tema del calor. Cierran aproximadamente de un mes a 2 meses por el tema del calor, que también aprovechan porque mucha dependencia pública cierra sus oficinas, cierran trámites. Es una negociación interna o es un protocolo que ellos manejan año con año, que es de manera normal para ellos. Otros
2: Cierre
1: no.
2: temporal.
1: Así, es un cierre temporal por el tema del servicio que prestan, ya sea despachos contables, despachos legales, ya sea papelerías, ya sea algún otro tipo de prestador de servicios que por el tema vacacional y por el calor prefieren definitivamente cerrar. Inclusive hasta restaurantes prefieren salir de vacaciones, darle vacaciones a su personal y regresar ya en los temas de agosto, septiembre, que se reactive en una economía más estable.
0: Bueno, pues ya escucharon lo que dice César Beltrán al respecto. Recordará usted el tema del mundial. Ahora sí, no, ya podemos decir bien lo del mundial, ya la FIFA, ya sin broncas, espero. Pues resulta que hubo un aumento en la demanda restaurantera, según lo que nos dice César Beltrán, por el tema del mundial. El tema del mundial les dejó un considerable aumento en las ventas en restaurantes, sobre todo bares, centros, lugares de esparcimiento para quienes iban a disfrutar de los partidos tanto de la selección como de algunas de las potencias mundiales dentro del fútbol. Vamos a escuchar lo que nos dice César Beltrán al respecto.
1: Sí lo había mencionado, creo que hubo un incremento entre un 10-15% y en algunos restaurantes por los partidos de fútbol hubo hasta un 25-30% de aumento. Fue una cosa muy beneficiosa, pero para un giro comercial en específico, que es el restaurantero, el de bares, el de los cafés y uno que otro hotelero que venían a celebrar aquí a Mexicali y obviamente se quedaban aquí en la ciudad. Sin embargo, pues se desatendió otros giros. Eso le permitió un pequeño respiro a dichos giros para compensar el tema ahorita de lo que es la energía eléctrica y el calor en la ciudad.
3: ¿Alguno tuvo el problema de esto que se hablaba de la transmisión de los juegos del Mundial o alguna multa?
1: Muchos se pusieron de acuerdo y sí compraron los derechos para poder llevar a cabo la transmisión de los partidos. No hemos tenido, obviamente,

0: ningún comunicado o alguna queja por parte de ellos de que la autoridad los haya sancionado o multado. Hasta ahorita no ha habido ningún informe.
1: Bueno, pues ahí escucharon lo que dice César Beltrán con relación a pues este incremento en el sector restaurantero. Y pues ya por último, César Beltrán, el presidente de Canaco en Mexicali, nos habla sobre estas mochilas transparentes. Hay que preguntar, mire, el sector educativo, en este caso la Secretaría de Educación de Baja California, no está implementando obligatoriamente el uso de las mochilas transparentes, después de todas estas amenazas que vinieron en meses pasados en las escuelas. Pero hay escuelas que sí lo están requiriendo y solicitando, las mochilas transparentes. Lo que significa que no es obligatorio, dice la Secretaría de Educación, pero las escuelas que hagan esta solicitud sus estudiantes y a los padres de familia los va a apoyar la secretaría, ¿ok? No lo está solicitando la Secretaría de Educación, pero va a apoyar a las escuelas que requieran estas mochilas transparentes, que por cierto, pues yo ya vi el día de ayer bastantes ahí en Facebook que venden las mentadas mochilas transparentes. Para que si las va a comprar, las compre con tiempo, porque luego, acuérdense, la oferta-demanda va a estar más canija. Vamos a escuchar lo que nos dice al respecto el presidente de Canaco en Mexicali, César Beltrán.
0: Mitigar o evitar.
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0: Tendencia a mayor demanda, mayor costo. Y sobre todo, como ya lo mencioné, si es transparente, es plástico. Y con los temas de aves de proveeduría de ese material, sí se puede encarecer comparado con otro tipo de mochila. Entonces, lo más importante es que también la regulación contemple eso, que el bolsillo de las familias no se vea lastimado y que si la proveeduría no se da, por lo que ya comentaste del tema internacional, pues que no haya afectación tampoco ni para estudiantes ni para sus familias.
3: ¿Ya hay escuelas que lo implementen y que sea como obligatorio?
0: Ahorita no tengo conocimiento de que ninguna escuela ya de manera obligatoria lo esté pidiendo. Sin embargo, los afiliados que tenemos en materia académica siempre van a estar procurando cumplir con la normativa que establezca el Estado.
1: Bueno, pues ya escucharon ustedes lo que nos dice César Beltrán al respecto. Mire, pues qué otro tema tenemos así rapidito. 30 familias buscan adoptar la localidad de Baja California, es lo que nos dice Mavis Olmeda. Vamos a escuchar pues cómo va ese avance para estas 30 familias que desean adoptar a un pequeño.
4: Ahorita en proceso de, vamos a decir primeramente, las familias que se están certificando. Ahorita estamos en ese proceso, están en el curso para padres o para familias, son 30 familias las que se están capacitando y tenemos también obviamente otro banco de familias que están ahorita, que han cumplido con todo el proceso, que tienen las características y que ya tienen ese certificado de idoneidad. Desafortunadamente, aunque la cifra sea muy elevada, estamos hablando de más de 1,000 niños, no todos ellos son sujetos de adopción porque todavía no se declara en estado de abandono. Es decir, si están con nosotros en los albergues, pero han sido por diferentes situaciones que hay la posibilidad todavía que sean reunificados con su familia de origen o con su familia extensa o inclusive con una persona significativa.
1: Bueno, pues ya escucharon lo que comenta la titular del DIF en Baja California, Maris Olvera. Mire, pues ya se nos acabó el tiempo y ante eso nada se puede hacer. Agradecemos a todos y cada uno de quienes nos siguieron a través de las distintas plataformas de Facebook, Twitter y YouTube. Muchas gracias por estar. conectado con nosotros. Gracias también a quienes nos siguieron a través de las benditas y malditas redes sociales del Cachanilla, a través de la 850 AM Buenísima, la XZF. Ya sabe que sin usted este programa no estaría al aire. Y pues agradecemos a Armando Dueñas, quien estuvo en los controles el día de hoy. Muchas gracias, Armando, por estar en los controles, por fortalecernos. Y pues ya sabe usted, se queda con este bonito programa de colores. Y todavía, a ver, permítame, nos dice aquí nuestro buen José Luis Ángel Oliva Rojo, saludos, buen día, Benito, muchas gracias ahí a mi querido Rojo amigo, te mando un abrazo, ya sabe, siempre es un gusto saber de él y más que nos saluda, ¿no? Muchas gracias, mi Rojo. Y pues ya sabe usted, se queda con este bonito programa y mañana despuésito de las 8 de la mañana aquí estaremos para seguirle informando. Le mando un besote a mi esposa Ardenia Carvajal, a quien amo mucho, pero ya sabe usted. Mi nombre es Luis Benito Barrón y le deseo que pase un excelente lunes. Nos vemos mañana.

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0: buenos y bendecidos días, luz de Dios. Te damos gracias, Señor, de todo corazón. Por esta cada prueba, cada reto, es un día, cada día es un nuevo reto para seguir adelante. Y aquí, por la gracia de Dios, estamos para continuar con esto que nos tiene, esta labor que nos ha encomendado, Señor. El Santito con todo, es segurísima que por la gracia de Dios, nos ha estado escuchando. Así es que vamos ahora a continuar con este ánimo después de estas semanas y vamos a darle gracias a Dios, gracias Señor. Te damos de todo corazón por despertarnos a vivir un nuevo día. Es algo maravilloso despertar a un nuevo día y vivir y crecer a través de tu palabra. Ayúdanos a nunca dejar de sembrar con esperanza, a trabajar con entusiasmo, a mejorar o cambiar lo que se puede hacer. Danos la oportunidad de participar para que nuestra sociedad crezca, porque esa es la finalidad de crecer en lo espiritual, para cultivar y vivir el amor, la justicia, la bondad, como los signos de tu reino. Así es que empecemos con este bendecido lunes y con este ánimo, hermanos. Y gracias, gracias por todas las oraciones que nos hacen estar aquí con ustedes. Bien, pues vamos a pedir nuestra, siempre va nuestro rosario por las necesidades del mundo entero, por las necesidades de la familia, por las necesidades que hay también en todos lugares, todos, no hay corazón desocupado, donde quiera hay problemas. Pedimos también por nuestras estaciones hermanas. Nosotros somos HZF 820, pero también tener muchas hermanas. Así es que vamos a pedir y encomendarnos para todos. Vamos a encomendar a todas las hermanitas, a toda esa familia, muchísimas. Esa familia que está al frente, que es la familia Ruiz, aquí en Guadalajara, y cuánto bien ha hecho a toda la comunidad. Son realmente católicos, católicos practicantes, y que tienen mucho amor a Dios, que tienen temor de Dios, y que hacen todo lo que sea de su parte por apoyarnos. Así que también pidamos por todos los enfermos, por todos, Señor, y por todos los que se nos han adelantado. Esperemos que ya el Padre esté mejorcito, el Padre David, y todos los que estaban enfermitos sean recuperados mejor. Juanita, te saludo con mucho cariño, la saludo a todos, Santa, gracias a todos. Tere, gracias por ser este pilar tan fuerte en nuestro programa para poder continuar. Martita, gracias, muchas gracias, de todo corazón. Vamos entonces a todos les doy las gracias, a todas sus participaciones, y vamos a continuar con ese entusiasmo para seguir trabajando. La mies es mucha, los operarios pocos. Si supieran el gozo que le da el Señor cuando está su participación. Recuerden, como no podemos dejar un segundo así sin estar comentando o viendo algo del programa, pero ustedes al hablar inmediatamente debe de suspenderse lo que se está haciendo. Bien, vamos entonces a considerar este día, que es lunes, los misterios.
1: De los misterios
0: gozosos.
1: Primer misterio, la anunciación del Señor.
0: Padre nuestro que estás en el cielo, santificado sea tu nombre, venga tu reino. Hágase tu voluntad, en la tierra como en el cielo.
1: Danos hoy nuestro pan de cada día. Perdona nuestras ofensas, como también nosotros perdonamos a los que nos ofenden. No nos dejes caer en tentación y líbranos del mal. Amén.
0: Dios te salve María, llena eres de gracia. El Señor es contigo. Bendita entre las mujeres y bendito el fruto de tu vientre, Jesús.
1: Santa María, Madre de Dios, ruega por nosotros, pecadores, ahora y en la hora de nuestra muerte. Amén.
0: Dios te salve, María, llena de gracia, el Señor es contigo. bendita entre las mujeres y bendito el fruto de tu vientre, Jesús.
1: Santa María, Madre de Dios, ruega por nosotros pecadores, ahora y en la hora de nuestra muerte. Amén.
0: Dios te salve María, llena de gracia, el Señor es contigo. Bendita entre las mujeres y bendito el fruto de tu vientre, Jesús.
1: Santa María, Madre de Dios, ruega por nosotros pecadores, ahora y en la hora de nuestra muerte. Amén.
0: Dios te salve María, llena de gracia, el Señor es contigo. Bendita entre las mujeres y bendito el fruto de tu vientre, Jesús.
1: Santa María, Madre de Dios, ruega por nosotros pecadores, ahora y en la hora de nuestra muerte. Amén.
0: Dios te salve María, llena eres de gracia, el Señor es contigo, bendita entre las mujeres y bendito el fruto de tu vientre, Jesús.
1: Santa María, Madre de Dios, ruega por nosotros, pecadores, ahora y en la hora de nuestra muerte. Amén.
0: Dios te salve, María, llena de gracia. El Señor es contigo. Bendita entre las mujeres y bendito el fruto de tu vientre, Jesús.
1: Santa María, Madre de Dios, ruega por nosotros pecadores, ahora y en la hora de nuestra muerte. Amén.
0: Dios te salve María, llena de gracia, el Señor es contigo. Bendita entre las mujeres y bendito el fruto de tu vientre, Jesús.
1: Santa María, Madre de Dios, ruega por nosotros pecadores, ahora y en la hora de nuestra muerte. Amén.
0: Dios te salve María, llena de gracia, el Señor es contigo. Bendita entre las mujeres y bendito el fruto de tu vientre, Jesús.
1: Santa María, Madre de Dios, ruega por nosotros pecadores, ahora y en la hora de nuestra muerte. Amén.
0: Gloria al Padre, al Hijo y al Espíritu Santo. Dios te salve María, llena de gracia, el Señor es contigo. Bendita entre las mujeres y bendito el fruto de tu vientre, Jesús.
1: Santa María, Madre de Dios, ruega por nosotros, pecadores, ahora y en la hora de nuestra muerte. Amén.
0: Dios te salve María, llena de gracia, el Señor es contigo, bendita entre las mujeres. Y bendito el fruto de tu vientre, Jesús.
1: Santa María, Madre de Dios, ruega por nosotros pecadores, ahora y en la hora de nuestra muerte. Amén.
0: Dios te salve María, llena de gracia, el Señor es contigo. Bendita entre las mujeres y bendito el fruto de tu vientre, Jesús.
1: Santa María, Madre de Dios, ruega por nosotros pecadores, ahora y en la hora de nuestra muerte. Amén.
0: Gloria al Padre, al Hijo y al Espíritu Santo.
1: Como era en el principio, ahora y siempre, por los siglos de los siglos. Amén.
0: El Rosario de María nos libre de todo mal.
1: Alabémonos y día, nuestra Madre Celestial.
0: Sagrado Corazón de Jesús.
1: En vos confío.
0: Segundo misterio.
1: La visitación de la Santísima Virgen a su prima hija.
0: Padre nuestro,
1: que estás en el cielo, santificado sea tu nombre. Venga a nosotros tu reino. Haga, Señor, tu voluntad, así en la tierra como en el cielo.
0: Danos hoy nuestro pan de cada día. Perdona nuestras ofensas, como también nosotros perdonamos a los que nos ofenden. No nos dejes caer en tentación y líbranos del mal.
1: Dios te salve María, llena eres de gracia, el Señor es contigo. Bendita eres entre todas las mujeres y bendito es el fruto de tu vientre.
0: Santa María, Madre de Dios, ruega por nosotros pecadores, ahora y en la hora de nuestra muerte. Amén.
1: Dios te salve María, llena eres de gracia, el Señor es contigo. Bendita eres entre todas las mujeres y bendito es el fruto de tu vientre.
0: Santa María, Madre de Dios, ruega por nosotros pecadores, ahora y en la hora de nuestra muerte. Amén.
1: Dios te salve María, llena eres de gracia, el Señor es contigo. Bendita eres entre todas las mujeres y bendito es el fruto de tu vientre.
0: Santa María, Madre de Dios, ruega por nosotros pecadores, ahora y en la hora de nuestra muerte. Amén.
1: Dios te salve María, llena eres de gracia, el Señor es contigo. Bendita eres entre todas las mujeres y bendito es el fruto de tu vientre.
0: Santa María, Madre de Dios, ruega por nosotros pecadores, ahora y en la hora de nuestra muerte. Amén.
1: Dios te salve María, llena eres de gracia, el Señor es contigo. Bendita eres entre todas las mujeres y bendito es el fruto de tu vientre.
0: Santa María, Madre de Dios, ruega por nosotros pecadores, ahora y en la hora de nuestra muerte. Amén.
1: Dios te salve María, llena eres de gracia, el Señor es contigo. Bendita eres entre todas las mujeres y bendito es el fruto de tu vientre.
0: Santa María, Madre de Dios, ruega por nosotros pecadores, ahora y en la hora de nuestra muerte. Amén.
1: Dios te salve María, llena eres de gracia, el Señor es contigo. Bendita eres entre todas las mujeres y bendito es el fruto de tu vientre.
0: Santa María, Madre de Dios, ruega por nosotros pecadores, ahora y en la hora de nuestra muerte. Amén.
1: Dios te salve María, llena eres de gracia, el Señor es contigo. Bendita eres entre todas las mujeres y bendito es el fruto de tu vientre.
0: Santa María, Madre de Dios, ruega por nosotros pecadores ahora y en la hora de nuestra muerte. Amén.
1: Dios te salve María, llena eres de gracia, el Señor es contigo. Bendita eres entre todas las mujeres.
0: Santa María, Madre de Dios, ruega por nosotros pecadores, ahora y en la hora de nuestra muerte. Amén.
1: Dios te salve María, llena eres de gracia, el Señor es contigo. Bendita eres entre todas las mujeres y bendito es el fruto de tu vientre, Jesús.
0: Gloria, Santa María, Madre de Dios, ruega por nosotros pecadores, ahora y en la hora de nuestra muerte. Amén.
1: Gloria al Padre, al Hijo y al Espíritu Santo.
0: Como era en el principio, ahora y siempre, por los siglos de los siglos. Amén. María, Madre de Gracia, Madre de Misericordia.
1: En la vida y en la muerte, ampáranos, Gran Señor.
0: Sagrado Corazón de Jesús.
1: En vos confío.
0: Tercer misterio.
1: El nacimiento del niño Dios.
0: Padre nuestro que estás en el cielo, santificado sea tu nombre. Venga a nosotros tu reino, hágase tu voluntad en la tierra como en el cielo.
1: Danos hoy nuestro pan de cada día, perdona nuestras ofensas como también nosotros perdonamos a los que nos ofenden. No nos dejes caer en tentación y líbranos del mal. Amén.
0: Dios te salve María, llena de gracia, el Señor es contigo. Bendita entre las mujeres y bendito el fruto de tu vientre, Jesús.
1: Santa María, Madre de Dios, ruega por nosotros pecadores, ahora y en la hora de nuestra muerte.
0: Dios te salve María, llena de gracia. El Señor es contigo, bendita entre las mujeres y bendito el fruto de tu vientre, Jesús.
1: Santa María, Madre de Dios, ruega por nosotros pecadores, ahora y en la hora de nuestra muerte. Amén.
0: Dios te salve, María, llena de gracia, el Señor es contigo, bendita entre las mujeres y bendito el fruto de tu vientre, Jesús.
1: Santa María, Madre de Dios, ruega por nosotros pecadores, ahora y en la hora de nuestra muerte. Amén.
0: Dios te salve María, llena de gracia, el Señor es contigo. Bendita entre las mujeres y bendito el fruto de tu vientre, Jesús.
1: Santa María, Madre de Dios, ruega por nosotros pecadores, ahora y en la hora de nuestra muerte. Amén.
0: Dios te salve María, llena de gracia, el Señor es contigo. Bendita entre las mujeres y bendito es el fruto de tu vientre, Jesús.
1: Santa María, Madre de Dios, ruega por nosotros pecadores, ahora y en la hora de nuestra muerte. Amén.
0: Dios te salve María, llena de gracia, el Señor es contigo. Bendita entre las mujeres y bendito el fruto de tu vientre, Jesús.
1: Santa María, Madre de Dios, ruega por nosotros pecadores, ahora y en la hora de nuestra muerte. Amén.
0: Dios te salve María, llena de gracia, el Señor es contigo. Bendita entre las mujeres y bendito el fruto de tu vientre, Jesús.
1: Santa María, Madre de Dios, ruega por nosotros pecadores, ahora y en la hora de nuestra muerte. Amén.
0: Dios te salve María, llena de gracia, el Señor es contigo. Bendita entre las mujeres y bendito el fruto de tu vientre, Jesús.
1: Santa María, Madre de Dios, ruega por nosotros pecadores, ahora y en la hora de nuestra muerte. Amén.
0: Dios te salve María, llena de gracia, el Señor es contigo. Bendita entre las mujeres, bendito el fruto de tu vientre, Jesús.
1: Santa María, Madre de Dios, ruega por nosotros pecadores, ahora y en la hora de nuestra muerte. Amén.
0: Dios te salve, María, llena de gracia, el Señor es contigo. Bendita entre las mujeres y bendito el fruto de tu vientre, Jesús.
1: Santa María, Madre de Dios, ruega por nosotros pecadores, ahora y en la hora de nuestra muerte. Amén.
0: Gloria al Padre, al Hijo y al Espíritu Santo.
1: Como era en el principio, ahora y siempre, por los siglos de los siglos. Amén.
0: Por tu santo rosario.
1: Abre las puertas del cielo, María, a toda la humanidad.
0: Cuarto, mi Sagrado Corazón de Jesús.
1: En vos confío.
0: Cuarto misterio.
1: La presentación del Niño Dios.
0: Padre nuestro,
1: que estás en el cielo, santificado sea tu nombre. Venga a nosotros tu reino. Haga, Señor, tu voluntad, así en la tierra como en el cielo.
0: Danos hoy nuestro pan de cada día. Perdona nuestras ofensas, como también nosotros perdonamos a los que nos ofenden. No nos dejes caer en tentación y líbranos del mal.
1: Dios te salve María, llena eres de gracia, el Señor es contigo. Bendita eres entre todas las mujeres y bendito es el fruto de tu vientre, Jesús.
0: Santa María, Madre de Dios, ruega por nosotros pecadores ahora y en la hora de nuestra muerte. Amén.
1: Dios te salve María, llena eres de gracia, el Señor es contigo. Bendita eres entre todas las mujeres y bendito es el fruto de tu vientre, Jesús.
0: Santa María, Madre de Dios, ruega por nosotros pecadores, ahora y en la hora de nuestra muerte. Amén.
1: Dios te salve María, llena eres de gracia, el Señor es contigo. Bendita eres entre todas las mujeres y bendito es el fruto de tu vientre, Jesús.
0: Santa María, Madre de Dios, ruega por nosotros pecadores, ahora y en la hora de nuestra muerte. Amén.
1: Dios te salve María, llena eres de gracia, el Señor es contigo. Bendita eres entre todas las mujeres y bendito es el fruto de tu vientre.
0: Santa María, Madre de Dios, ruega por nosotros pecadores, ahora y en la hora de nuestra muerte. Amén.
1: Dios te salve María, llena eres de gracia, el Señor es contigo. Bendita eres entre todas las mujeres y bendito es el fruto de tu vientre, Jesús.
0: Santa María, Madre de Dios, ruega por nosotros pecadores, ahora y en la hora de nuestra muerte. Amén.
1: Dios te salve María, llena eres de gracia, el Señor es contigo. Bendita eres entre todas las mujeres y bendito es el fruto de tu vientre, Jesús.
0: Santa María, Madre de Dios, ruega por nosotros pecadores, ahora y en la hora de nuestra muerte. Amén.
1: Dios te salve María, llena eres de gracia, el Señor es contigo. Bendita eres entre todas las mujeres y bendito es el fruto de tu vientre.
0: Santa María, Madre de Dios, ruega por nosotros pecadores, ahora y en la hora de nuestra muerte. Amén.
1: Dios te salve María, llena eres de gracia, el Señor es contigo. Bendita eres entre todas las mujeres y bendito es el fruto de tu vientre, Jesús.
0: Santa María, Madre de Dios, ruega por nosotros pecadores.
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0: Gloria, Santa María, Madre de Dios, ruega por nosotros pecadores, ahora y en la hora de nuestra muerte. Amén.
1: Gloria al Padre, y al Hijo, y al Espíritu Santo.
0: Como era en el principio, sea, ahora y siempre, por los siglos de los siglos. Amén. Mi corazón en amarte eternamente se ocupe.
1: Y mi lengua en el alabarte, Madre mía de Guadalupe.
0: Sagrado Corazón de Jesús.
1: En vos confío.
0: Quinto misterio.
1: El niño Jesús perdido y hallado en el templo.
0: Padre nuestro que estás en el cielo, santificado sea tu nombre, venga tu reino. Hágase tu voluntad en la tierra como en el cielo.
1: Danos hoy nuestro pan de cada día. Perdona nuestras ofensas como también nosotros perdonamos a los que nos ofenden. No nos dejes caer en tentación y líbranos del mal. Amén.
0: Dios te salve María, llena de gracia, el Señor es contigo. Bendita entre las mujeres y bendito el fruto de tu vientre, Jesús.
1: Santa María, Madre de Dios, ruega por nosotros pecadores, ahora y en la hora de nuestra muerte.
0: Amén. Dios te salve María, llena de gracia, el Señor es contigo, bendita entre las mujeres, y bendito el fruto de tu vientre, Jesús.
1: Santa María, Madre de Dios, ruega por nosotros pecadores, ahora y en la hora de nuestra muerte. Amén.
0: Dios te salve María, llena de gracia, el Señor es contigo. Bendita entre las mujeres y bendito el fruto de tu vientre, Jesús.
1: Santa María, Madre de Dios, ruega por nosotros pecadores, ahora y en la hora de nuestra muerte. Amén.
0: Dios te salve María, llena de gracia, el Señor es contigo. Bendita entre las mujeres y bendito el fruto de tu vientre, Jesús.
1: Santa María, Madre de Dios, ruega por nosotros pecadores, ahora y en la hora de nuestra muerte. Amén.
0: Dios te salve María, llena de gracia, el Señor es contigo. Bendita entre las mujeres y bendito el fruto de tu vientre, Jesús.
1: Santa María, Madre de Dios, ruega por nosotros pecadores, ahora y en la hora de nuestra muerte.
0: Dios te salve María, llena de gracia, el Señor es contigo, bendita entre las mujeres, y bendito el fruto de tu vientre, Jesús.
1: Santa María, Madre de Dios, ruega por nosotros pecadores, ahora y en la hora de nuestra muerte. Amén.
0: Dios te salve María, llena de gracia, el Señor es contigo. Bendita entre las mujeres y bendito el fruto de tu vientre, Jesús.
1: Santa María, Madre de Dios, ruega por nosotros pecadores, ahora y en la hora de nuestra muerte. Amén.
0: Dios te salve María, llena de gracia, el Señor es contigo. Bendita entre las mujeres y bendito el fruto de tu vientre, Jesús.
1: Santa María, Madre de Dios, ruega por nosotros pecadores, ahora y en la hora de nuestra muerte. Amén.
0: Dios te salve María, llena de gracia, el Señor es contigo. Bendita entre las mujeres y bendito el fruto de tu vientre, Jesús.
1: Santa María, Madre de Dios, ruega por nosotros pecadores, ahora y en la hora de nuestra muerte. Amén.
0: Dios te salve María, llena de gracia, el Señor es contigo. Bendita entre las mujeres y bendito el fruto de tu vientre, Jesús.
1: Santa María, Madre de Dios, ruega por nosotros pecadores, ahora y en la hora de nuestra muerte. Amén.
0: Gloria al Padre, al Hijo y al Espíritu Santo.
1: Como era en el principio, ahora y siempre, por los siglos de los siglos. Amén.
0: Virgen Santísima de Guadalupe, salva nuestra patria y aumenta nuestra fe. Sagrado Corazón de Jesús,
1: en vos confío.
0: Jesús, protege y salva a los niños no nacidos.
1: Y a los nacidos también.
0: Oremos. Por nuestro Santo Padre, por sus intenciones, por nuestro sacerdote, nuestro obispo Enrique Sánchez Martín, nuestros sacerdotes y las vocaciones sacerdotales y religiosas. Padre nuestro que estás en el cielo, santificado sea tu nombre, venga tu reino, hágase tu voluntad en la tierra como en el cielo.
1: Danos hoy nuestro pan de cada día. Perdona nuestras ofensas como también nosotros perdonamos a los que nos ofenden. No nos dejes caer en tentación y líbranos del mal. Amén.
0: Encomendando a nuestra Madre Santísima, dos de nuestras legionarias de María, a Bertila y a Irma Guadalupe. Dios te salve, Reina y Madre de Misericordia, vida, dulzura y esperanza nuestra. Dios te salve, a ti llamamos, los desterrados hijos de Eva. A ti suspiramos, gimiendo, llorando en este valle de lágrimas. Ea pues, Señora abogada nuestra, vuelve a nosotros esos tus ojos misericordiosos. Y después de este destierro, muéstranos a Jesús, fruto bendito de tu vientre, oh clemente, oh piadosa. Oh dulce y siempre Virgen María,
1: ruega por nosotros, Santa Madre de Dios, para que seamos dignos de alcanzar las divinas gracias y promesas de nuestro Señor Jesucristo. Amén.
0: Buen San José,
1: aumenta nuestra fe.
0: San Francisco y Santa Clara de Asís,
1: rogad por nosotros.
0: San Antonio de Padua, ruega por nosotros. Terminamos diciendo, Ave María Purísima,
1: sin pecado concebida.
0: Viva Jesús,
1: nuestro Rey Eucarístico.
0: Por la señal de la Santa Cruz, de nuestros enemigos, líbranos, Señor Dios nuestro. En el nombre del Padre, del Hijo y del Espíritu Santo. Amén.
4: Muy buenos días, amigos. Demos gracias a Dios por la oportunidad de este nuevo día, este jueves 23 de julio de 2026. Y gracias pues a la oportunidad del programa Voces de Esperanza de Radiorama y Apostólicos, Radiorama de Occidente y también el programa de Colores en Mexicali. El tema que vamos a poquito a reflexionar es un tema actual, el tema de fe y política. Perdón, uno de los temas más apasionantes y siempre vigentes en México y en todos los países es la participación ciudadana en la política. Si para Aristóteles el hombre es un animal político que nace, crece, vive y se realiza en una comunidad o polis, aún en la Grecia teocrática, plagada de ídolos inertes e inexistentes, aún así los griegos descubren la importancia de la democracia y de los parlamentos o senados republicanos. La democracia en el caso griego, una democracia teocrática de muchos dioses que pues de alguna manera fueron inexistentes, como lo narra el cardenal Ratzinger, que después sería el Santo Padre Benedicto XVI, en su obra sobre la unidad de las naciones. Pues la democracia teocrática no fue algo definitivo. Ya en el siglo XX, Mahatma Gandhi, en su libro Mi Dios, expresa que quien dice que la religión no tiene nada que ver con la política, pues no sabe ni siquiera qué es la política. Quienes hemos vivido entre el siglo XX y XXI, hemos tenido el privilegio de conocer y admirar los cambios libertarios y democráticos en Europa, América, Rusia y en otras latitudes como Filipinas y Ucrania. Estarán de acuerdo conmigo los que conocen pues los libros, sobre todo ahí en la Arquidiócesis de Guadalajara. Una de las fotografías más hermosas y más conocidas del señor arzobispo Francisco Orozco Jiménez, arzobispo de Guadalajara, en la época de la Cristiada. Es una fotografía del señor Orozco al lado de un atento presidente de la ACJM, un laico y abogado alteño, Anacleto González Flores, escuchando a su pastor, tal vez diciéndole sí a la resistencia, pero no a la violencia. Por eso el célebre Jan Meyer publicó un ensayo que lleva por nombre Anacleto González Flores, el hombre que quiso ser el Gandhi mexicano. Yo siempre digo que pues Gandhi es Gandhi y Anacleto pues es un laico mártir mexicano. Anacleto es Anacleto González Flores. Cada quien es cada quien, incluso el hindú Gandhi relata en su libro Mi Dios que quien se precie de ser un verdadero hindú y no conoce el Nuevo Testamento pues no puede preciarse de ser un verdadero hindú. Si somos observadores, en muchas epopeyas a lo largo de los siglos, y habría que estudiar pues la historia de la humanidad, de todos los países del mundo, de todos los continentes, seguramente encontraremos en muchas epopeyas democráticas de nuestro tiempo siempre los laicos o los seglares acompañados o guiados por un sacerdote, un pastor o un obispo. Imposible entender la democracia sudafricana enfrentando el apartheid, el odio pues que tanto sufrieron por muchos años los sudafricanos, y lo siguen sufriendo en África también, en muchos lugares del mundo ya con cierta condena internacional. Pues no se puede entender, o es imposible entender, la democracia sudafricana, por ejemplo, enfrentando el apartheid sin la relación entre el obispo anglicano Desmond Tutu y Nelson Mandela, un pastor y un obispo. De hecho, habría que descubrir que ya la mayoría de los anglicanos profesan esa religión en lo que es Sudáfrica, ya casi no la practican y la viven en lo que es el Reino Unido, en Inglaterra. En el caso polaco, muchos pensadores y líderes, y líderes como el beato mártir Jerzy Popielusko, capellán del sindicato Solidaridad, y el líder electricista Lech Walesa, pues nunca les faltó el apoyo del papa polaco Karol Wojtyla. La década de 1980, fue una época admirable en lugares como en la Rusia de Mijael Gorbachov, recordaremos con la perestroika, o en la Polonia de Solidaridad y Walesa, en los astilleros de Gdansk, allá en el norte de Polonia, en el Mar Báltico, o la Checoslovaquia de Václav Havel, o la Uruguay con José Mujica, o no podríamos entender los cambios democráticos en El Salvador sin el sacrificio de este mártir San Oscar Arnulfo Romero, San Romero de América. Y no puede faltar en México, pues, la alternancia política que se dio por primera vez en 1989 en Baja California y también en lo que fue la Ciudad de México, el Distrito Federal. Y en todos los estados del país nacieron en Baja California la credencial con fotografía para votar. Si los mexicanos tenemos una credencial con fotografía para votar a través del INE, pues es porque nació primero en esos institutos que nacieron a partir del Instituto Estatal Electoral de Baja California. Y en 1989, con el primer gobernador de oposición electo libremente y con una participación del 70%, ahora ya no llega ni al 30% en todo el país la participación ciudadana. En aquel año, en 1989, votaron por todos los partidos, pero la gente se volcó a participar en el Baja California de 1989. Nunca ha vuelto a una participación tan abundante como en 1989. En las dictaduras antidemocráticas en el mundo, los ciudadanos ajenos a su responsabilidad y participación en los procesos electorales, pues trastorna la vida democrática, no solo cuando no vota, sino cuando no ayuda a la polis donde vive y disfruta de muchos beneficios, y no ayuda a que se realice, a que sea un entorno o una circunstancia que favorezca al bien comunitario, lo que se conoce como el bien común. Sin duda, pues a la distancia de casi 40 años, poquito menos, las estructuras pastorales de todo el país, de todo México en general, pues deberían de poner en marcha reflexiones bien fundamentadas en la doctrina social, bíblica, patrística del magisterio pontificio, y con el testimonio de muchos mártires como Anacleto González Flores, el arquidiócesis de Guadalajara, pues que derramaron su sangre por una patria mejor a través de aquellos importantes talleres, recordarán pues aquellos talleres para la democracia que se implementaron y que fueron compartidos en la arquidiócesis de Chihuahua en 1986-1989. 87. Y ya en 1993, creo, 95, pues aquellos talleres Fe y Política, implementados de una manera muy humilde y sencilla, pero muy efectiva, para despertar a la gente que participe, por quien quiera participar, pero que participen en la construcción de la polis. Pues aquellos talleres Fe y Política fueron implementados por la Arquidiócesis de Guadalajara. Sostenía con toda verdad el historiador y sacerdote Manuel Onimón Nolasco, asesor en historia del Episcopado Mexicano. Decía el señor, el padre Manuel Onimón, que no se puede separar el Estado de la Iglesia. ¿En qué sentido? Aunque vivimos un Estado laico, no se puede separar la Iglesia del Estado. ¿En qué sentido? Pues en que México, el Estado no es el gobierno, ni la Iglesia es la jerarquía y los sacerdotes. El Estado, como la Iglesia, lo forman mayoritariamente los ciudadanos católicos. Y es a ellos a quienes el Concilio Vaticano II recomendó que fueran hombres de Iglesia en el corazón del mundo y hombres del mundo en el corazón de la Iglesia. La manoseada frase evangélica de nuestro Señor Jesucristo, dar al César lo que es del César y a Dios lo que es de Dios, realmente puede ser, interpretarse como reflexionaba el doctor y sacerdote Jesús Herrera, maestro de la Universidad Pontificia de México y asesor del señor cardenal Ernesto Corripio Ahumada, de feliz memoria. Dice el padre Jesús Herrera, el César no es Dios, Dios es inmortal, el César es pasajero. Ya aconsejaba San Pedro en Hechos de los Apóstoles, pues hay que obedecer primero a Dios que a los hombres. No podemos nosotros dejar de hablar de lo que hemos visto y oído. Pues muchísimas gracias por la oportunidad de participar en Apostólicos y en el programa de Colores de Mexicali con esta reflexión sobre la importancia de Fe y Política. Nos quedamos con la frase de Gandhi, de su libro Mi Dios, quien dice que la religión no tiene que ver con la política. Dice Gandhi, pues no sabe ni siquiera qué es la política. Dios nos bendiga a todos. Muchas gracias.
1: Así es, pues muchas gracias por las palabras del padre Germán, y sobre todo que siempre pláticas muy interesantes, charlas muy muy importantes, sobre todo pues con esa información de la sabiduría que Dios les da. Y sobre todo pues el hecho de ayer que Dios nos hablaba sobre el ser, eso nos enseña que al final de la historia entre los malos y los buenos serán separados y tendrán un destino eterno diferente. Por eso Dios nos pone alerta para que seamos buenos peces y para que nos pongan en los canastos del cielo. ¿Verdad? Entonces, mucha enseñanza, sobre todo en la palabra de Dios. Y el día de ahora, pues 27 de julio, sobre todo que nos va a hablar sobre la semilla y la levadura, ¿verdad? Que es parte también de lo de la palabra que nos da el discernimiento para entender que Dios nos quiere decir, ¿verdad? Y nos dice a través de las parábolas en el misal, dice, Jesús nos llama a vivir de las enseñanzas del reino. Cultivemos la paciencia y la confianza.
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0: muchas gracias, señora Anita.
1: Esas voces celestiales que les dio en gracia a Dios, alabando y cantando, cantando al Señor, que me hace tan hermoso. No se cansen mis cantores, adelante, que sé, las cantoras, es hermosa su participación. Vamos a continuar ahora con nuestro trabajo. Ayer, como fue domingo y siempre se le da la, pues el lugar al Señor, el día, el domingo es el día del Señor, y por esa razón el 26 de julio es día de San Joaquín y Santa Ana, el día de los abuelos, y ese es un día maravilloso. Así es que a todos los abuelitos, con todo nuestro corazón, les damos las gracias por ser tan... Los abuelitos no son para educar, los abuelitos son para amar. Los padres son para educarlos. Están tan apurados con sus correos, corre aquí, corre allá, generalmente están trabajando los padres. Pero ahí están los abuelos para brindarles ese amor tan grande con este crecimiento que hay. Porque las abuelas, en lo religioso, no hay quien nos gane. Es para poder.

Buenos días. Soy Monseñor Salvador Triunfal Murguía Villalobos y te saludo en esta mañana con un pensamiento que lleva por títulos Conectados para Siempre. Ya te uso una frase que a mí me convence mucho. Que hay personas mágicas. Sí, de verdad. Me imagino que te has encontrado en alguna vez en tu vida con alguna de ellas. Se encuentran por todos los rincones del planeta disfrazados de personas normales, disimulando su especialidad, su capacidad o su profesionalidad. Procuran siempre comportarse como los demás. Por eso es tan difícil encontrarlas, pero cuando las descubres, ya no hay marcha para atrás. No pueden deshacerse y no puedes deshacerte de su recuerdo. Yo te digo un consejo, no se lo digas a nadie, pero dicen que si te tocan una vez en tu vida y en tu corazón, lo hacen para siempre. Hoy te narro una historia sucedida hace varios años. En el campeonato de Wimbledon de tenis, en 2019, Abby Forbes y su compañera de equipo, Savannah Brudos, ganaron el título de parejas juveniles femeninas. La victoria permitió a Abby y a Savannah, de 18 y de 16 años respectivamente, ganar su primer gran torneo. Watson, que escribe en el periódico Cruz Ahora, informa que la estrella emergente de tenis trajo siempre consigo durante los juegos el libro de oraciones, El Llamado de Jesús. Forbes recibió este libro de su madrina de confirmación, Joan Monti, una ex enfermera de 80 años que trabajaba como voluntaria para el rito de iniciación cristiana de adultos, lo que la iglesia llama el RICA, de la Iglesia Católica de San Francisco de Asís, en Raleigh, Estados Unidos. Forbes, quien recibió la primera comunión y la confirmación en abril de 2018, encontró en este libro de devoción, El Llamado de Jesús, una profunda inspiración para su fe. Dice ella, decidí que mantendría este libro en mi bolsa de tenis en cada uno de los juegos y en cada entrenamiento. Lo abro y leo la lectura o el examen de conciencia diario y me mantiene conectada con mi fe mientras hago deporte. El camino religioso de Forbes comenzó hace un año, cuando decidió agregar a su tiempo de entrenamiento, además, un tiempo para la formación en el ritual de iniciación cristiana de adultos. O su apretada agenda que incluye tareas de secundaria, entrenamiento de tenis de 6 horas y una vida familiar activa. En un informe de la diócesis de Raleigh, la tenista explica que conoció a su madrina Monti por primera vez en la primera reunión de estudio del ritual de iniciación cristiana, en la que dijo que se sintió llamada a acercarse a la anciana que tenía un pasado en el tema.

0: algo novedoso me atrajo hacia Joan. Me gusta decir que fue el Espíritu Santo, dijo Forbes hablando de esa primera reunión con esta anciana. Le dije a ella, Joan, ¿puedes ser mi madrina? Me hiciste muy feliz cuando pude hablar contigo sobre el tenis, que sabes bien que me encanta. Forbes le dijo a la periodista de Cruz Ahora que su educación religiosa puso especial énfasis en la oración y que esto fue gracias sobre todo a su mamá. Y que pases muy buenos días.
1: Buenos días, gracias, Monseñor. Pues ahí está esa persona mágica que tentó. Fíjense desde cuando ella hizo su primera comunión y su confirmación, cómo sintió
2: la conexión,
1: esa conexión espiritual que nunca se separó de ella. Y cómo también amaba el tenis y se enfocó ahí. Pero no es las cosas que amamos, las cosas que nos gusta hacer, no es para separarnos de Dios, es para unirnos a Dios, es para darle gracias a Dios. Por eso todos los días decir, Señor, mándame tu sabiduría para realizar los trabajos, mis trabajos del día, con el Padre nuestro, al día, hermano. No pedirla para siempre, después nos quedamos con la sabiduría, pero nos olvidamos de Dios. Todos los días pedirla para quedar conectados con esa unión en el Señor, en Jesús y María. ¿Dónde está Jesús? Está María. ¿Dónde está María? Está Jesús. Nos habló, cambiando de tema, nos habló hace un momentito, el padre Germán, habló nuestro muy querido Alfredito, y ya no pudo participar. Así es que él nos dejó esa bendición hermosísima que con todo su corazón nos da en cada programa. Deja esa bendición. Extrañé, estoy extrañando a mi muy querida cantora, que son nuestros pilares en el canto a Dios. Virginia, que nos representa el valle, al igual que Anita, ese corazón tan grande que ponen a cantar. Me encanta escucharla, y con mayor gozo lo hace el Señor, porque su canto es con el alma. Lo que hace con el alma, eso llega al Señor. Así que, Genia, todavía tienes ese minuto que te doy para ti, para despedirnos con broche de oro, con uno de tus cantos, con una de esas alabanzas, cortita, si quieres la primera estrofa. Pero sí, se extraña, te extraño esa semana, ¿no? Y ahora en otro amato que te iba a escuchar, el no escucharte. Espero que estés muy bien, Virginia, porque eres un pilar muy fuerte en el canto al Señor. Imagínate ser cantora de Dios. ¡Qué maravilla! ¡Qué maravilla! No todos pueden tener esta oportunidad. No pueden, no todos pueden, pero los que quieren y son elegidos por el Señor, ahí están. Bien, con eso nos despedimos dándole gracias a Dios por esta oportunidad de estar de nuevo con ustedes, dándole gracias a Martita, gracias a Tere, gracias por ser esos pilares tan fuertes dentro del programa para que siga trabajando. 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Bien, Pues, pero primeramente Dios, como dijo Juanita, hay que reunirnos para seguir festejando el programa de Colores, es la primera semana. El primer domingo de octubre es el aniversario del programa. Y también festejamos, y nos recordamos mucho, al Santito. Bien, pues Alfredo, también nos padre Molina, todos los que han participado y les decimos, hermanos, con todo nuestro corazón de agradecimiento, Beto, gracias. Bueno, Armando, gracias. Y a toda la audiencia bonita, y a mis pilares, aquí, placeres, les damos las gracias y les decimos que pasen muy buenos días.

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0: buenas tardes, muy buenas tardes, auditorio de la buenísima 850 de amplitud modulada, como siempre, con el gusto enorme de saludarles en este, pues, caluroso día o mediodía de hoy, lunes 27 de julio del 2026, desde luego que ya estamos prácticamente ahora sí en plena recta final del séptimo mes del año, en los meses, obviamente, con las más altas temperaturas aquí en nuestra ciudad capital Mexicali, con la recomendación, por supuesto, para, pues, resguardarse si no tiene la necesidad de salir a la calle, como dicen luego, al exterior, exponerse a los rayos del sol. Evítese y permanezca, pues, lo más refrigerado que se pueda, porque sí, está aumentando la temperatura aquí en nuestra ciudad capital Mexicali. Son las 12 del mediodía con 5 minutos, 5 después de la hora, saludando a todo nuestro gentil auditorio que, pues, amablemente día a día nos acompañan, amigos del puerto de San Felipe, amigos del Valle de Mexicali, San Luis Río Colorado, Sonora, San Luis Arizona, Yuma, Calexico, el Valle Imperial, Poblado La Rumorosa, El Hongo. Les saludamos desde la capital del estado Mexicali, Baja California. Esto es ya el enfoque deportivo, en donde platicaremos de lo más sobresaliente de la información deportiva de este fin de semana. Platicaremos los resultados de la jornada 2 de la Liga MX, béisbol de grandes ligas y calientito un tema del béisbol de primera fuerza. Hay pues tema que más adelante estaremos abordando, un conato de bronca entre la selección del Agrícola y la Liga Amateur, que tuvo que suspenderse el segundo duelo. Les platicaré de los demás resultados que se dieron el día de ayer en los Juegos Centroamericanos y del Caribe en Santo Domingo. Ya empiezan a caer las medallas para los atletas bajacalifornianos. De esto y mucho más, por supuesto, aquí en este mismo espacio de la buenísima 850 de amplitud modulada. Pero mientras tanto, le doy la más cordial de las bienvenidas a nuestro colaborador, a Víctor Antonio Aguilar, para que platiquemos de lo que se vivió en la jornada 2 del fútbol mexicano de la Liga MX. Víctor, buenas tardes, ¿cómo estás?
1: Encantado y un placer a darle con todo.
0: A ver, Víctor, platícanos qué resultado nos arrojó esta jornada 2. Si bien es cierto, esto apenas va empezando, los partidos son medio flojitos, pero pues obviamente los equipos, sobre todo los de la tabla, bueno, los equipos chicos, entre comillas, son los que deben de aprovechar ese tipo de juegos para poder tener el mayor puntaje posible cuando ya los equipos empiezan a agarrar ritmo y condición.
1: Sí, bueno, empezamos, bueno, como se esperaba, un campeonato de Liga MX que viene incluso empezando antes de que acabara el Mundial. Entonces, empezamos con un nivel bastante bajo, como ya era de esperarse. Los resultados, bueno, empezamos con el América, ¿no? El América que viene con director técnico nuevo de Guillermo Almada, viene con otra idea, no han llegado los refuerzos y se nota porque empataron en su partido anterior contra el Atlante, un Atlante que regresa al Estadio Azteca después de muchos años, y le sacaron un empate al América, un América diezmado, un América sin refuerzos, sin estilo de juego, la verdad, bastante endeble, bastante débil el América. No creo que esa vaya a ser la realidad del equipo conforme vaya avanzando el torneo, pero hasta que no lleguen refuerzos y no haya una idea futbolística, pues así va a ser, ¿no?
0: Bueno, de entrada con el tema del América, pues lo que en este momento llama más la atención es la falta de refuerzos, ¿no?
1: La falta de refuerzos,
0: y al parecer ya llegó el primero. El día de hoy vi unas imágenes del colombiano Juan Perea, un colombiano que anduvo militando por allá por Portugal.
1: Okay.
0: Y y ya llegó al nido, y pues es el primer refuerzo ya que estarían a unas horas de anunciarlo, obviamente aprobando los tradicionales y protocolarios, exámenes médicos para poder ya registrar o dar de alta a este jugador colombiano de 20 años.
1: ¿Es un centro delantero?
0: Es un extremo por derecha, pero que también a veces puede estar atrás de un 9 que tiene, okay, habilidad para ir en diagonal.
1: Buen refuerzo, pero también se ocupa un 9, se necesita un 9 porque ahorita nada más tienen a Henry Martín y el Búfalo Aguirre. Que bueno, el Búfalo ya se fue, pero tienen a Henry Martín, Y Henry Martín ya lo había dicho en mis visitas anteriores que su nivel ya no está para
0: Oscar el América. Oscar Perea se llama. Oscar Perea.
1: ¿Y es un volante?
0: Sí, extremo.
1: Y es un extremo, okay. Está bien porque se necesitan refuerzos, pero sí necesitan encontrar un 9, porque si su posición es jugar para el 9 o detrás del 9, pues detrás de quién va a jugar, porque Henry Martín siendo el único 9 ya no es la solución. Entonces, falta que lleguen más. Y luego todavía no llega tampoco Brian Rodríguez, que se rumora puede salir del equipo. Hay rumores muy fuertes que lo colocan en otro lugar, tal vez en Europa, tal vez en otro equipo. Pero, a ver, hace falta, si se va a ir Brian, que para mí es el mejor futbolista de la América actualmente, se necesita un refuerzo en esa posición. Y se necesitan defensas también, se necesita que regrese Malagón. El América ahorita está en una transición, no está el equipo completo y se va a notar las primeras fechas.
0: Bueno, hay que recordar una cosa, Víctor, que si bien es cierto, el América está en este momento en transición, está cambiando su idea futbolística o su ideología, pero Guillermo Almada sabemos cómo trabaja, es un entrenador muy duro, muy exigente, muy comprometido, y lo que a mí me gusta de Almada, y que ojalá se pueda dar, que le dé oportunidad a más jóvenes como antaño, que vuelva a sacar esos jugadores que estaban identificados y que estaban bien puesta con la camiseta del América.
1: Como, bueno, ya lo ha hecho estos primeros dos partidos, ha metido gente de la cantera, ha metido gente de fuerzas básicas, y no tengo duda que lo va a seguir haciendo, porque es la fortaleza de Guillermo Almada, sacar jugadores de la cantera, sacar jóvenes promesas que a la postre pueden convertirse en estrellas. Me voy a retroceder en, bueno, no mucho en el tiempo, pero cuando estaba Ricardo La Volpe dirigiendo a la América, sacó a Edson Álvarez, y Edson Álvarez pues ya fue un jugador consolidado en selección en Europa. Entonces, si Guillermo Almada puede hacer por lo menos eso, puede dejar su huella en el América también.
0: Pero por supuesto también algo que sigue siendo un tema de conversación, un tema muy muy polémico, es el tema de los extranjeros. Eso le sigue dando al traste, por supuesto, al fútbol mexicano, en el que puedan estar 8 o 9 jugadores extranjeros en el terreno de juego. Prácticamente estás borrando al jugador mexicano, y las consecuencias se pagan precisamente con una selección, que por ello tienen que recurrir a los famosos naturalizados, que también se genera la polémica del por qué están llamando naturalizados, pero si ellos tienen la misma culpa, ¿no?, de darle ese, de abrir la puerta de par en par a los extranjeros. No estamos en contra de que no lleguen, no, sino claro, simplemente para que sea un grupo más reducido, ¿no?
1: Claro, o sea, ya también cuando hay 9, 10 extranjeros en la cancha, pues sí le quitas un lugar a un joven mexicano que puede destacar y puede llegar a lejos. Otra vez, no estoy diciendo que esté mal que hay extranjeros, de hecho, le nutre al nivel, a la Liga MX, pero también hay que darle la oportunidad a jugadores que vienen desde abajo, que son mexicanos, ¿no?, y que tienen talento para llegar lejos.
0: Sí, no, yo creo que bien señala lo de Edson Álvarez, pero creo que el gran último ídolo que se formó y que era del América, Cuauhtémoc Blanco,
1: sí, el máximo referente futbolísticamente hablando del América es Cuauhtémoc Blanco, es el máximo ídolo. Y desde entonces, la verdad es que es cierto, no se ha formado un jugador de fuerzas básicas como él en el América.
0: Sí, ahorita me parece que el que lleva un poco más de ventaja, pero no sé qué sucede con él, no sé cuál es la situación o las características de los entrenadores, no les gusta, no sé. El tema de Ramón Juárez, es un canterano.
1: Ramón Juárez a mí me encanta como jugador, es un defensa extraordinario, tiene carácter, tiene personalidad. Es cierto que con André Jardine los últimos juegos no vio extensos minutos, pero a mí me gusta mucho y siento que tal vez con Almada pueda retomar ese nivel de juego, esos minutos. En el primer partido no lo vi, no sé cuál es el problema, pero sí espero que Ramón Juárez tenga un resurgimiento en su nivel.
0: Oye, Víctor, no sé, pero a mí me encantaría, por ejemplo, que en la defensa del América Pudiera ser, pero te digo, volvemos a lo mismo. Cada técnico tendrá su táctica, tendrá su idea, pero a mí en lo particular me gustaría mucho que las centrales tuvieran Israel Reyes y Ramón Juárez, ¿no?
1: Sí, son los dos mejores defensas centrales que tienes y tienen que estar como titulares, porque la verdad es que, por lo menos ahorita, el plantel del América no es muy vasto, no es muy vasto por el tema de los refuerzos, por el tema de los seleccionados. Entonces tienes que utilizar a tus mejores jugadores y claramente cuando llegue Israel Reyes de selección, utilizarlo con Ramón Juárez sería el mejor camino.
0: Sí, ¿no? Y esperar, porque pues ya la llegada de Oscar Perea, también se habla de un uruguayo que también pudiera llegar al América, se habla de un delantero español, Guiú, que también suena para reforzar la delantera del equipo del América. Por
1: y se necesita.
0: Oye, y desafortunadamente le sigue lloviendo sobre mojado a Henry Martín ese error del penal.
1: A ver, es que, otra vez, tocando el tema de Henry Martín, es una leyenda del América, pero en el América se exige siempre estar al máximo nivel. El América es un equipo que, si no se es campeón, es un fracaso. Entonces, y si el centro delantero, que se supone que es la estrella del equipo, no está al nivel, pues lógicamente van a buscar un reemplazo, y ya están buscando reemplazo en España, como bien lo menciona. Esperemos que sí llegue un delantero, porque le urge al América.
0: Sí, le hace falta un refuerzo, pero vamos a ver qué es lo que ocurre. Por lo pronto, ya llegó el primer refuerzo, ya está en Coapa, Oscar Perea, colombiano, y seguramente en los próximos días se estarán ya dando a conocer más refuerzos. Hablan de 4 o 5 refuerzos que pudieran llegar a la América, pero coincido contigo, creo que se ocupa de ya, por lo pronto, un delantero que pueda llegar y hacer goles, porque Henry Martín está pasando por momentos muy muy complicados. Luego la lesión de la Pantera Zúñiga, pues para acabarla de amolar, ¿no?
1: También. Y la lesión de la Pantera, los dos penales fallados consecutivos de Henry, tomando en cuenta el penal que falló contra Pumas el torneo pasado. Entonces, por la delantera está muy mal el América ahorita, necesita mucha ayuda.
0: Oye, Víctor, y un equipo que no ha arrancado muy bien es el Toluca.
1: El Toluca, que acaba de perder el campeón de campeones contra Cruz Azul. Un Toluca que le faltan jugadores, le falta Marcel Ruiz, le falta, creo que está Eliño, le falta Alexis Vega. Bueno, Alexis Vega está jugando, pero necesita recuperar también su nivel, a pesar de que acaba de anotar un gol contra Cruz Azul. Yo sigo pensando que puede dar más. Lo de Toluca, no tengo duda que va a competir por el título, pero hace falta que lleguen sus jugadores, ¿no? Creo que Eliño no estuvo convocado con Portugal en el Mundial y pues llega cansado, llega de bajo nivel, pero estoy seguro que Toluca, cuando se refuercen, van a estar peleando por el título.
0: Sí, y bueno, también se está hablando todavía, escuchaba ayer por la tarde, noche, que están todavía negociando, porque hay varios equipos que están interesados en el tema del uruguayo Federico Viñas.
1: Sí, suena bastante. Federico Viñas es un jugador que en España, pues, acaba de descender con el Oviedo, pero él individualmente es un delantero que cumple, es un delantero que cuando se le requiere aparece para meter goles. Entonces no sé si suena para el Atlas o...
0: ¿Quién?
1: Federico Viñas.
0: No, para el Toluca.
1: Para el Toluca suena, okay. Para el Toluca, y cuando el Toluca tenga a sus jugadores y si se llega a concretar lo de Federico Viñas, que cada vez suena como que está más cerca, pues puede llegar o va a llegar a competir por el título.
0: Ahora, creo que por ahí también salieron algunas imágenes donde una vez más se vuelve a ver el comportamiento explosivo del turco Antonio Mohamed, que sigue... Es un excelente técnico,
1: sí, claro.
0: es un excelente técnico, pero su comportamiento explosivo deja mucho que desear. No dura en los equipos el turco, por diferentes circunstancias, pero no dura.
1: Tiene un historial bastante, bueno, hablando de títulos, para mí es el o uno de los mejores o el mejor técnico que hay en México, hablando de títulos.
0: ¿Te hubiera gustado a ti con la selección, el turco?
1: Me hubiera gustado a mí con la selección, sí, a pesar de que yo estoy muy en contra de que haya técnicos extranjeros en la selección mexicana. Con el turco sí me gustaría, porque tiene vasta experiencia en la Liga MX, conoce el fútbol mexicano, sabe por dónde sacarle jugo a los jugadores. Entonces, sí, el turco sí me gustaría para la selección, pero ahorita la selección mexicana tiene un proceso con Rafa Márquez y creo que hay que respetarlo también.
0: Es un tema que se va a estar discutiendo y viendo al correr de tiempo,
1: hay que respetar un poco a Rafa Márquez también.
0: Pero conociendo nuestro México, conociendo nuestro entorno, sobre todo periodístico y medios de comunicación, es muy complicado.
1: Sí,
0: es muy complicado.
1: La presión en la selección mexicana es enorme. Yo no creo que haya muchas selecciones en el mundo, y ve lo que estoy diciendo, no hay muchas selecciones en el mundo con esa presión. Y pues bueno, pero también hay que respetar a Rafa Márquez y los procesos, ¿no? Que va empezando y tiene 4 años muy buenos, esperemos.
0: Oye, no sé si te enteraste o viste por ahí que fue muy criticado hace semana y media, 2 semanas, una semana, cuando estaba en el aeropuerto y se le acercó un periodista para hacerle una pregunta y no le contestó absolutamente nada. Lo ignoró por completo y fue tema de crítica por parte de los medios, de que ahora él es el encargado de la selección mexicana, si bien es cierto de que no quería dar una entrevista, de que por lo menos se hubiera dicho, ahorita no respondo, más adelante, pero simplemente, pero se quedó totalmente callado, sin decir una sola palabra, y pues obviamente los medios se le fueron encima a Rafa Márquez.
1: Sí, bueno, a ver, como director técnico de la selección mexicana tienes una responsabilidad de no solamente convocar a los mejores jugadores mexicanos del momento, sino dar una respuesta a la afición, a la prensa, pero también a la afición más, de cómo va el proceso. Y si bien está empezando, pues a Rafa Márquez sí se le tiene que exigir ya, desde ya, dar respuesta, dar por lo menos un indicio de lo que está haciendo con la selección.
0: Bueno, entonces Pumas le gana 2-1 al Toluca, Cruz Azul le gana a Puebla, Wiki sigue haciendo el trabajo, ¿eh?
1: Lo dejó el Wiki, es impresionante. Llegó a mediados del torneo pasado a un Cruz Azul que acababa de destituir a su técnico, al Arcamón, y lo sacó campeones, y ahorita tiene un Cruz Azul que vuelve a ganar otro título, esta vez contra Toluca. Está empezando muy bien el torneo de Liga MX. Para mí Cruz Azul es el máximo favorito al título. Creo que tiene razones de sobra para repetir, porque juega muy bien el fútbol, es el equipo que mejor juega en México, tiene los jugadores para hacerlo, y bueno, Joel Wiki haciendo un trabajo espectacular ahí.
0: Y Tijuana le gana a León 1-0.
1: Y Tijuana con gol de Gilberto Mora. Gilberto Mora, creo que, ¿qué más se puede decir de este jugador? Apenas 17 años y tiene una personalidad increíble, no solamente por su gol, sino por cómo encara a los defensas, como su estilo de juego, su dribbling, su encare, todo lo tiene Gilberto Mora.
0: Y bueno, obviamente uno de los duelos que llamó mucho la atención en este fin de semana, pues ya lo comentamos un poquito, el empate a 1 entre el Atlante y el América.
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1: Le falta gol, carece de gol, porque el gol viene de un centro que remata el Piojo Alvarado. Qué nivel del Piojo, por cierto. Pero fuera de ahí, si bien Chivas atacó, propuso, fue mejor en el partido, sí le hace falta más efectividad a la hora de los remates. Y a ver, lo de Chivas. Creo que, como ya vimos el torneo pasado, cuando está el equipo completo, juegan bien. Pero cuando no, se cae el equipo. Entonces, ¿qué tiene que cuidar Chivas? Las lesiones y mejorar su puntería de cara al arco.
0: Oye, estaba escuchando el tema de la hormiga, que su cláusula de rescisión aquí en México es de 18 millones de dólares. Y al extranjero son 15.
1: Ah, para venderlo al extranjero.
0: Para venderlo al extranjero.
1: ¿Son 15 millones?
0: 15 millones de dólares.
1: Y 18 para algún otro equipo de Liga MX.
0: Ajá.
1: Bueno, yo creo que la hormiga González va a quedarse un torneo más, por lo menos con Chivas. No creo que lo vayan a soltar. Yo creo que, bueno, si son inteligentes en Chivas, no lo van a soltar, porque es el mejor delantero que tienen. Tienen un ataque bastante, bastante bueno con el Piojo y con la hormiga. No creo que vayan a soltar a Armando González, la verdad. Si son inteligentes, si quieren ganar, no lo van a soltar.
0: Bueno, el tiempo, el tiempo. Y también depende de lo que, de su ritmo, si sigue consolidándose como un buen delantero.
1: Sí, claro.
0: Obviamente, ¿no?
1: También hay que mantener el nivel.
0: Así es. Empate a 2 entre Tigres y San Luis, en donde la afición de Tigres sí, ya empieza a molestarse con,
1: a ver,
0: con el plantel.
1: Lo de Tigres es muy triste. Lo de Tigres, el inicio de Tigres es muy triste, porque estamos acostumbrados a ver a unos regiomontanos que siempre están armados para ganar. Tienen un plantel muy vasto, a pesar de la salida de Gignac, que ya se retiró. Pero siguen teniendo un plantel muy vasto, siguen teniendo a Pizarro en el banquillo. Y es cierto que el inicio de los felinos no es nada alentador. No han ganado, creo que perdieron la fecha 1 y empataron esta.
0: Perdieron con Tijuana, ¿no?
1: Perdieron con Tijuana en la fecha 1 y empataron acá contra San Luis en casa, en su regreso al Volcán. Entonces, sí necesita arreglar mucha táctica ahí Pizarro.
0: Oye, ¿y qué me dices del duelo de los ex hermanos Santos y Atlas? Uno por cero, el Atlas, que parece ser que el nuevo dueño trae la cartera abierta, trae la billetera disponible y está invirtiendo, ¿eh?
1: Suena bastante, bastantes fichajes para el Atlas. Y a ver, el Atlas está todavía Coca, Diego Coca.
0: No, está el argentino. Ay, se me fue el nombre.
1: Es que Diego Coca también es
0: argentino. Diego Coca no, ahorita te voy a dar el dato preciso del entrenador que precisamente va a debutar en esta jornada 3, que fue el que sustituyó a Diego Coca, que Diego Coca renunció o por ahí tuvo un inconveniente con la directiva, no se pusieron de acuerdo, y a una semana de arrancar precisamente la temporada, renunció, y pues obviamente causó mucha polémica, pero rápidamente encontraron el acomodo de Hernán Crespo.
1: Hernán Crespo, ah, qué nombre, ¿eh? Hernán Crespo, bueno, una leyenda también como jugador. A ver, si los jugadores se acoplan a la idea que tiene Hernán Crespo, yo le veo al Atlas una buena temporada. Es muy temprano para decir, para cualquier equipo, es muy temprano para decir hasta dónde van a llegar, pero si este nuevo dueño que tienen está abierto a abrir la cartera y fichar, y aparte los jugadores se acoplan al estilo que tiene Hernán Crespo, pues bueno, sí le veo una buena temporada de Atlas.
0: Y hay otro que me parece fue un resultado sorpresivo y malo para Rayados de Monterrey, ya que cayó 2-1 ante los Rayos del Necaxa.
1: Vi ese partido y la verdad es que lo de Rayados de Monterrey ya roza lo vergonzoso. Tienen dos torneos jugando un fútbol bastante pobre, bastante malo, bastante horrible, y no le veo mejora alguna. La verdad es que lo de Rayados ya no tiene ni siquiera análisis táctico, es un problema interno, yo creo.
0: Sí, ¿no? Y algo extraño está pasando, porque cómo le han invertido en jugadores, y obviamente en jugadores caros. Han abierto la chequera al más no poder. Creo que ha sido de los equipos que últimamente, junto con Cruz Azul, creo que han tenido una inversión bárbara, y Monterrey no avanza, no camina.
1: Cruz Azul tiene inversión, pero aparte tiene estructura deportiva y tiene un director técnico que le importa a la institución. Rayados no. Rayados tiene jugadores buenos que, una, no sienten la camiseta, al parecer no sienten la camiseta, y dos, no encuentran al timonel adecuado para hacer que ese plantel funcione, porque plantel tienen, pero actitud no.
0: No, definitivamente no. Y bueno, y otro resultado sorpresivo, el Querétaro le gana 2-1 al Pachuca.
1: El Querétaro le ganó 2-1 al Pachuca, creo que hasta remontó. Y el partido se jugó en Pachuca, ¿no?
0: Sí, en la Casa de los Tuzos.
1: El Pachuca, un equipo que está acostumbrado a entrar a liguillas, un equipo que está acostumbrado a competir, no se puede permitir este tipo de tropiezos en casa, y menos que te remonten, y menos contra Querétaro, que con todo respeto es un equipo chico. Pero bueno, igual, es el inicio del torneo, y los equipos que en el papel son fuertes ahorita están apenas acoplándose, y es una oportunidad de oro para los equipos como Querétaro o como San Luis para rasguñar algún punto, ¿no?
0: Sí, obviamente esos equipos que desafortunadamente, sobre todo el tema del Querétaro, que pues es de los equipos llamados chicos del fútbol mexicano.
1: Sí.
0: Y bueno, Pachuca, que es un equipo mediano, si bien es cierto, tiene títulos, pero
1: Es mediano
0: todavía, no alcanza la jerarquía de... Que ahorita ya, eso también es un tema ya muy polémico, ¿no?
1: A ver, lo de los equipos grandes, lo de los llamados cuatro grandes. Claramente el más grande es el América, por títulos. Luego sigue, bueno, por títulos Chivas, pero Chivas tiene ya más de 10 años que no gana absolutamente nada. Ahorita los únicos que se están comportando como equipo grande son América y Cruz Azul. Y más Cruz Azul porque es el que está ganando títulos ahora. Pero fuera de esos dos, la verdad es que Pumas y Chivas, pues fuera de que Pumas llegó a una final, también tiene 15 años sin ganar absolutamente nada.
0: Y ese es un tema muy interesante porque, pues para muchos, Pumas no es un equipo grande.
1: Pumas, y lo voy a decir aquí al aire, es un equipo importante. Grande no. Grande no, porque fuera de... Tienen a la figura de Hugo Sánchez, ok, y tienen el UNAM. Y hasta ahí, porque están muy atrás de Toluca, por ejemplo. Toluca tiene 11 títulos, América con 16, Chivas con 12, y bueno, Pumas está ahí con 7, Cruz Azul incluso tiene más con 10. Entonces, Pumas es importante porque tiene a la universidad y tiene la figura de Hugo, pero hasta ahí, no tienen mucho para ser llamados grandes.
0: No, yo creo que el último gran momento de Pumas fue ese bicampeonato con Hugo.
1: Con Hugo Sánchez, precisamente, 2003, 2004, por ahí. Y han llegado a finales, la final contra Tigres en el 2015, la final contra Cruz Azul, la más reciente, pero igual, tienen mucho tiempo sin ganar.
0: Oye, Víctor, ya por último, independientemente de que ya arrancó la jornada y que están, pues obviamente estamos al tanto de los resultados, pero creo que lo que llama más el interés ahorita son los refuerzos, ¿no?, de los equipos, ¿no?
1: Los refuerzos de los equipos, que cuándo van a llegar, no sabemos. ¿Cuándo se van a incorporar también los jugadores que fueron al Mundial con sus selecciones? Ya no han de tardar, esos ya no han de tardar, porque, a ver, ya vamos a entrar a la fecha 3, y por el bien de la liga, urge que estos jugadores se incorporen.
0: Sí, no, definitivamente.
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0: Correcto. Víctor, entonces, pues si no hay cambio alguno, nos estaremos viendo el próximo lunes.
1: Sí, nos estaríamos viendo el próximo lunes para comentar la fecha 3. Y también hubo un incidente en el partido del América donde le muestran una tarjeta roja a Rodolfo Cota porque parecía que había salido de su área para tocar el balón con la mano. Hay que recordar que un portero, una vez que sale de su área, es un jugador de cancha y no puede tocar el balón con la mano. En repetición se vio que la pelota le pega en el muslo. No fue mano intencional, sino que la pelota le pega primero en el muslo y luego le rebota en la mano. Por eso Katy Edsel le quitó la tarjeta roja. Quise comentar esta jugada porque causó mucha polémica en alrededor del fin de semana, y pues yo considero que fue una decisión acertada de Katy Edsel el quitarle la tarjeta roja por eso, porque el balón le pega primero en el muslo.
0: Así es, correcto. Bueno, Víctor, nos escuchamos el próximo lunes.
1: Nos escuchamos
0: aquí en el Enfoque Deportivo para el análisis de la jornada 3 del fútbol mexicano. Gracias, Víctor.
1: Un placer, muchas gracias.
0: Gracias, voy a la pausa y regreso todavía con más de la información aquí del Enfoque Deportivo. Son las 12 del mediodía con 35 minutos.
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Bueno, ya estamos de vuelta, ya estamos de regreso aquí en el 850 de Amplitud Modulada, el Enfoque Deportivo, agradeciendo pues que nos acompañe. Vámonos con los resultados de la jornada del día de ayer en el béisbol de las Grandes Ligas, cada uno de los juegos celebrados en los diferentes escenarios el día de ayer. El equipo de Tampa Bay gana 1-0 a Cleveland. Victoria de Drew Rosemann, la derrota para Parker Messick, salvamento de Brian Baker. Washington gana 10-7 a Arizona. Riley Cornelio con la victoria, el derrotado Jonathan Loaiza, salvamento de Clayton Bitter. Atlanta le gana a Baltimore en 11 episodios, 3 carreras por 2. Tyler Kinley con la victoria, Andrew Kittredge con el descalabro. Mientras que en otro resultado, Pittsburgh gana 8-7 a los Cachorros de Chicago. Braxton Ashcroft con la victoria, James Tylon con el descalabro, salvamento de Mason Montgomery. Boston gana 6-1 a Toronto. Greg Wizard con la victoria, Kevin Gausman con la derrota. Kansas City gana 5-4 a Detroit. Gana Nick Peterson, Drew Sommers con la victoria, Steve Cruz con la con el juego salvado. Ganan los Mets ayer y evitan la barrida ante los Dodgers, 8-3. Sionel Pérez con la victoria, el derrotado Evan Phillips. San Diego gana 5-3 a Miami. Wandy Peralta, el zurdo, con la victoria. Lake Becher con la derrota, salvamento de Mason Miller. Minnesota 11-8 los Atléticos. Connor Plipp con la victoria, el derrotado Jeffrey Springs. Milwaukee gana 11-2 a los Rockies de Colorado. Jacob Mizirowski con la victoria, Kyle Freeland con el descalabro. Las Medias Blancas ganan 12-3 a los Astros de Houston. Gana Sean Newcomb, el derrotado Ronaldo Blanco. Cincinnati 5-3 en 10 episodios a San Luis. Brock Burke con la victoria, Matt Swanson con la derrota, Julián García con la derrota. Seattle gana 6-4 a Texas. Dave Spear con la victoria, Cole Green con el descalabro, Andrés Muñoz, el mexicano, con el salvamento. Los Ángeles ganan 4-3 a San Francisco. José Soriano con la victoria, el dominicano Carson Wisenhunt con la derrota, salvamento de Mitch Farris. Y Filadelfia gana 11-4 a los Yankees. El día ayer, Christopher Sánchez, el zurdo, con la victoria, Will Warren con el descalabro. Y con estos resultados, ¿cómo está la tabla de posiciones el día de hoy en el béisbol de las Grandes Ligas? En el este de la Americana, Tampa está en primer lugar, a 3 los Yankees, a 7.5 Boston, Baltimore a 11.5, 14.5 el equipo de Toronto. Mientras que la división central, las Medias Blancas de Chicago son los líderes, a 2.5 Cleveland, a 3.5 Minnesota, a 6 Detroit, y Kansas City está a 11.5. En el oeste, Texas es el líder, a 1.5 Seattle, a 2 Houston, a 9 Atléticos, y al final Los Ángeles a 11.5. En la nacional, Atlanta es el líder en el este, a 5.5 Filadelfia, a 8.5 Washington, a 10.5 Miami, a 18.5 el equipo de los Mets de Nueva York. En la división central, Milwaukee es el líder, a 7 de distancia están los Cachorros de Chicago, a 12.5 el equipo de los Piratas de Pittsburgh, a 13 los Cardenales de San Luis, a 6.5 el equipo de los Rojos de Cincinnati. Mientras que en el oeste, los Dodgers son los líderes, a 12 Arizona, a 14 San Diego, a 22.5 San Francisco, y los Rockies de Colorado a 25.5 juegos para el día de hoy. Aquí están los juegos programados en el béisbol de las Grandes Ligas. Seattle estará jugando en Texas. Arizona el día de hoy estará jugando en Pittsburgh. Baltimore en Detroit. Filadelfia en Miami. Toronto en Washington. Cleveland en Cincinnati. Atlanta en la casa de los Mets. Los Yankees estarán en la casa de las Medias Blancas. Los Cachorros en San Luis. Houston vuela rumbo a Los Ángeles. Boston estará jugando contra los Atléticos. Y Milwaukee en la casa de los Gigantes de San Francisco. Así están las cosas para la jornada del día de hoy en el béisbol de las Grandes Ligas. Final de la cuarta entrada, Texas está ganando a los Marineros del Seattle 7-2. Y bueno, estamos prácticamente a una semana de la fecha límite de cambios. Veremos pues quiénes van a cambiar de equipo, quiénes van a vender, quiénes van a comprar. Luce interesante, por supuesto, lo que se va a venir en los próximos días. Tarik Skubal, si se queda o no con los Tigres de Detroit. Hay muchos peloteros. Jeremy Peña, si se va de los Astros de Houston. Mason Miller, que pues lo andan buscando los Yankees de Nueva York. Interesante lo que se va a venir pues en la fecha límite de cambios el próximo lunes 3 de agosto. Voy a la pausa y regreso ya con la recta final del Enfoque Deportivo.

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0: Aguascalientes 7-6 a Durango, la victoria para Cam Robinson, la derrota para Scott Eichler. El Águila de Veracruz cayó ante los Diablos Rojos del México 8-2, gana Humberto Castellanos, el derrotado Gabriel Hinoa. Gana el equipo de los Pericos de Puebla 1-0 a los Tigres de Quintana Roo. Victoria de los Bravos de León 7-6 a los Piratas de Campeche. Natanael Heredia con la victoria, el derrotado Darrell Thompson. Mientras que Charros gana 6-1 a los Acereros de Monclova. Eric Elkin Alcalá con la victoria, Jason Godwer con la derrota. El equipo de Guerrero de Oaxaca gana 11-5 a los Conspiradores de Querétaro. Gana Rod James, el derrotado Junior Guerra. Victoria de los Araperos 5-4 los Toros. José Jesús Cruz con la victoria, el derrotado Luis Márquez. Sultanes de Monterrey cayó ante los Algoneros de la Unión Laguna 9-4. Gana Brandon Brennan, el derrotado Luis Patiño. Y fue cancelado el juego de ayer entre los Leones de Yucatán y los Olmecas de Tabasco. Para el día de hoy veremos si hay juegos. Sí, hoy juegan los Leones de Yucatán visitando a los Diablos Rojos del México. Los Tigres ante los Piratas de Campeche. Así están las cosas el día de hoy en el béisbol, en el béisbol de Liga Mexicana. A ver, déjenme ver. A ver, déjenme checar, porque nos están haciendo llegar un documento. Ah, ok. El presidente de la Asociación Estatal de Béisbol de Baja California nos está enviando en este momento un comunicado. Pero bueno, antes de ir al comunicado, les platico de los resultados de la jornada del día de ayer del Campeonato Estatal de Béisbol de Primera Fuerza, tanto en la zona costa como en la zona valle. El día de ayer, allá en la urbana, el día ayer en Ensenada, la selección de Ensenada Municipal gana por partida doble a Rosarito. Los municipales ganan en su casa 5-0 el primer juego. El segundo lo ganan 4-3 a Rosarito. Mientras que Tijuana Amateur salieron también rumbo a Ensenada, a Chapultepec, a la urbana Chapultepec, ganando los dos compromisos los tijuanenses. El primero 11-10, el segundo 14-13, una paliza de Tijuana Amateur. Mientras que en la zona valle, la urbana de Mexicali recibió a los rurales y desafortunadamente los azules se llevaron un par de derrotas. En el primer juego gana la rural 9-4, en el segundo la rural 8-4, en donde ya está prácticamente eliminada la liga urbana de toda posibilidad de avanzar a la siguiente ronda. Mientras que la Amateur en su casa, en el campo del ferrocarril, el primero se lo lleva 6-3 sobre la Liga Agrícola, y en el segundo juego, en la parte alta del séptimo episodio, con ventaja de la Agrícola, 10-8, se suscitó un conato de bronca, en donde desafortunadamente pues se salió de control, hubo por ahí algunos golpes, empujones y parle de contar, y los umpires decretaron que no había condiciones seguras para seguir con el desarrollo del juego y lo pospusieron, lo cancelaron, lo dieron por terminado. Y pues obviamente vamos a esperar qué resolución toma la Asociación Estatal de Béisbol de Baja California en torno a esta posibilidad, porque la Liga Agrícola, si bien es cierto, tiene hasta el momento dos victorias, todavía tiene posibilidad de avanzar a la siguiente ronda. La urbana ya está fuera, pero la rural y la amateur tienen una posibilidad gran más que la Liga Agrícola. La rural y la amateur con una victoria pudieran estar ya con su boleto a la siguiente ronda, pero si hay división entre la rural y la amateur, porque juegan ellos el próximo domingo, y la agrícola juega ante la urbana.
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0: Donde prácticamente empieza toda la situación. Y es triste y lamentable que ante esta situación se vean este tipo de situaciones. La

la afición intervenga, que la afición también se meta en momentos que no les corresponden. Y ahí es donde desafortunadamente se pueden dar situaciones muy peligrosas, muy complicadas. Entendemos a la perfección que en los campos de béisbol no hay seguridad, sí lo hemos percatado en todos, pero la gente ya con las cervecitas en la panza, como dice luego, y apoyando a su liga, pues se calientan y se dan situaciones que pueden provocar violencia con gente que pues no tiene absolutamente nada que ver con el problema en el momento. Entonces, sí debe ponerse mucho cuidado en lo que sucede. Si bien es cierto, no se debe de dar este tipo de situaciones entre los equipos, pero cuando se da ese tipo de situaciones, pues ese problema se arregla ahí mismo en el terreno de juego entre los mismos peloteros, no que intervengan los aficionados, porque al parecer, no tengo el dato correcto y lo voy a investigar, pero dicen que alguien, no sé si un aficionado o un jugador, ingresó a la reyerta con un bat en la mano y que al parecer hubo algunos golpes afuera del campo del ferrocarril. Entonces sí está de poner mucha atención, y el comunicado precisamente nos lo envía Freddy Armando Lugo Valenzuela a muy temprana hora con y donde también me comentaron que el presidente de la Liga Agrícola del Norte, Alexander Muñoz, también ingresó al terreno de juego y tuvo un altercado ayer, no sé si algunos empujones, con el manager de la Liga Amateur, con el Junior Hernández, y párale de contar. Pero bueno, miren, aquí está el comunicado que me hacen llegar en este momento. Asunto: solicitud de informe sobre los hechos ocurridos durante el encuentro de béisbol dirigido a C. Iván Jiménez, presidente de la Liga de Béisbol Amateur de Mexicali, C. Alexander Muñoz, presidente de la Liga de Béisbol Agrícola del Norte. Por medio de la presente, la Asociación Estatal de Béisbol de Baja California solicita a ambos presidentes remitir un informe detallado de los hechos acontecidos durante el segundo encuentro de béisbol celebrado entre ambas selecciones en el campo del ferrocarril, donde se suscitaron actos de violencia. Se solicita que el reporte describa de manera clara, completa y objetiva lo ocurrido, incluyendo las circunstancias que dieron origen a los hechos y cualquier información relevante que contribuya al esclarecimiento de lo sucedido. El informe deberá ser enviado a más tardar el día martes 28 como plazo máximo. Agradecemos la atención de esta solicitud con la mayor prontitud posible y presentar los hechos tal y como ocurrieron, a fin de que esta asociación pueda realizar el análisis correspondiente y determinar las acciones que proceder. Atentamente, Fray Armando Lugo Valenzuela, presidente de la Asociación Estatal de Béisbol de Baja California. Es lo que nos hicieron llegar, pues, en torno, pues, a esta situación que se dio el día de ayer del campo del ferrocarril. Y otro dato interesante, ¿eh? A lo mejor la Urbana dice, ya no voy, estoy eliminado, y le da los dos triunfos a la Liga Agrícola. Y eso también estaría dándole, pues, de cierta manera, presión a la Liga Rural y a la Liga Amateur. Entonces, va a estar muy interesante a ver qué es lo que sucede este próximo domingo. Sí, porque la Urbana ya no tiene nada que hacer. Ya no tiene más que ganar. Obviamente nada más gastar, porque obviamente se estaría generando un gasto trasladarse hasta Ciudad Morelos. Vamos a ver qué es lo que ocurre. Y vamos, bueno, Soles de Mexicali cayeron sus dos juegos allá en Monterrey, los juegos inaugurales ante la Fuerza Regia. Soles no pudo ganar un solo compromiso el pasado sábado ni el domingo, el día ayer. Entonces Soles regresa a casa el próximo jueves y viernes para recibir en la duela del Auditorio de Estado a los Gambusinos de Fresnillo. Nos vamos, gracias, con permiso, buenas tardes, buena semana para todos. Nos escuchamos mañana aquí en El Enfoque Deportivo.

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1: 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Yo te deseo con un deseo nuevo que me atormenta. A veces me pregunto cómo es posible que me deba adormecer y me deba despertar, caminar y tenerte de nuevo siempre ante mí, ante mis ojos, en mis pensamientos, en cada instante de mi vida. 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

0: Muy buenas tardes, los saluda Luis Santillán en esto que es la edición de la tarde de El Cachanilla Noticiero. Agradezco los controles técnicos a Gloria Barraza. Gloria, muchas gracias por hacer posible esta transmisión, pero sobre todo a usted que nos escucha a través de la señal de la 850 de AM. Bueno, ya regresamos aquí tras unos breves días de merecidos, no sé si merecidos, pero sí necesarios unos días de descanso, pero bueno, ya estamos aquí con la información generada este día 27, perdón, ya estoy quitando 10 días, ya prácticamente, fíjese que nos estamos, ya prácticamente estamos por terminar este mes de julio. La verdad es que mire cómo se nos ha, nada más llega, mire, no sé si a usted le pasa, le comentaba el otro día que no sé si nos pasa nada más a nosotros o también resulta que el tema del calor, nada más llega el tema de las altas temperaturas y como que los días pasan así como que en cámara lenta, entonces se nos hace así como más pesadito, ¿no? El tema de los días, le comento, de repente el ay, caray, a ver, permítame, vamos a acomodar aquí el micrófono. Y bueno, haga de cuenta que le menciono como que los días pasan más lentos, como que, ay, caray, cada que sale uno al sol, al calor, la verdad es que ya así la como que la mente te dice que tienes que salir, pero pues no, el cuerpo no reacciona, dice, no, vámonos, no salgas, no, tenga mucho cuidado con ese tema de las temperaturas. Mire, ahorita voy a escuchar lo que nos comentó el día de hoy. Estuvimos por la mañana ahí con el capitán René Rosado, nos mencionaba, ¿no?, acerca de que hay una alta posibilidad de que esta semana no baje de 45 grados. La verdad es que el tema de la temperatura, sí, estos son los días más pesados. Yo tengo todavía la idea de que todavía no es que baje el calor, sino que se mantiene así más o menos en las mismas temperaturas, pero luego viene otra rachita también así bien pesada en la primera semana de septiembre, ya para la otra semana pues ya se prácticamente llega las celebraciones nacionales del grito y eso, y nosotros pues festejamos también que ya prácticamente se va el calor. No es que se vaya, se reduce mucho el tema de las altas temperaturas y ya queda un calorcito de esos de los treinta y tantos, ¿no? Pero no, ya no las temperaturas extremas, ¿no?, que estamos viendo ahorita. Yo sé que somos de Mexicali, que resistimos, que somos la raza de bronce, pero no se confíe, la verdad, no se confíe. Ahí le mencioné, ahorita voy a escuchar a lo que nos comenta el capitán René Rosado con respecto a este tema del calor. La verdad es que, mire, han estado las temperaturas a más de 50 grados en los últimos días. Esto ya nos dice algo respecto a que a lo intolerable que resulta esta etapa del verano. Pero bueno, mire, vamos a escuchar lo que nos comenta el capitán René Rosado con respecto a este tema del calor. Y pues bueno, solo nos queda rezar que Diosito, como dicen los memes ahí en las redes sociales, ¿no?, que Diosito nos cuide y nos proteja el transformador. La verdad es que, híjole, ahorita, mire, ha habido colonias, sobre todo para acá, para la zona poniente de Mexicali, en la que duran 10, 12 horas sin electricidad. El otro día también ahí sucedió que unos muchachos, unos morros, híjole, se llevaron, no sé si usted vio las imágenes en las redes sociales del fin de semana, se llevan un poste. Imagínese lo que significa de aquí a que vuelven a reponer el poste las autoridades de la Comisión Federal de Electricidad, todas dejan sin luz a varias personas, dejes de, y luego aparte pues la vida, ¿no? Ahí la arriesgan, imagínense estrellarse contra un poste de concreto, no creo que es nada, nada, no es nada, nada leve, no es, no, no, le digo, están realmente ahí arriesgando, arriesgando la vida, pero bueno, mire, se ven que son ahí en las imágenes, se ven muchachos, mire, híjole, y en un Infiniti, ¿no? Estos famosos carros que a principios del año ya ve que los traían en salsa, la Dirección de Seguridad Pública Municipal, pero pues no es el Infiniti, ¿no? El Infiniti no se maneja solo, son los conductores, le digo, no se nos quita ni con el calor, se nos quita este tema de ir manejando irresponsablemente, pero bueno, le digo, ya serán las autoridades que determinen ese tema, pero sí le digo, le dan la razón también en algunos temas a la Comisión Federal, donde pues dicen que muchos de los apagones se deben a que pues la gente se lleva los postes. La verdad es que, híjole, mire, ahora sí que no se le desea a nadie, ¿no?, ese tema de los apagones, pero bueno, mire, dejemos que el propio Capitán René Rosado, director de la Unidad Municipal de Protección Civil, nos comente acerca de este tema de las altas temperaturas en la región.
1: Bueno, primeramente comentarte, la semana pasada se cumplieron puntuales los pronósticos, inclusive en Mexicali tuvimos 3 días seguidos que rebasamos los 51 grados centígrados. Esta semana que hoy iniciamos, el Servicio Meteorológico Nacional Mexicano nos da el aviso que va a ser una semana de nueva cuenta muy calurosa para el municipio de Mexicali, ya que se están pronosticando que tendremos días entre los 44 y 45 grados centígrados. Sin embargo, por el fenómeno de sensación térmica, estaremos alcanzando los 47 grados centígrados, de manera que va a ser una semana realmente calurosa, al menos hasta el próximo día domingo. Pero también el Servicio Meteorológico Nacional Mexicano menciona que debido a la gran humedad que está entrando por el canal del Mar de Cortés y también la humedad que proviene del desierto de Sonora, hay posibilidades que durante las tardes se puedan formar tormentas eléctricas en algún punto del municipio de Mexicali. Y esto es debido, repito, por la gran concentración de humedad que se está presentando. Ante este pronóstico de clima, invitamos a la población de Mexicali a tomar en cuenta que estamos entrando en los picos más altos de la gráfica de este verano 2026. Y por favor, los invitamos que por ningún motivo ingresen a las zonas agrestes de los desiertos. Recuerden que las temperaturas son más elevadas que las que se pronostican para la ciudad o el Valle de Mexicali. La población que por su actividad de trabajo sea al aire libre, los invitamos a que hagan recesos a intervalos de tiempo para que se mantengan debidamente hidratados. Pero también invitamos a la población a que por ningún motivo dejen niños pequeños, infantes, personas adultas mayores, mascotas a bordo de automóviles. Es muy peligroso esto. Y ante cualquier síntoma de deshidratación, tal como calambres en extremidades, sudoración excesiva, vómito, diarrea, acudan al centro de salud más cercano o soliciten los servicios de emergencia municipales a través del 911.
0: Y bueno, también lo que le preguntábamos ahí al capitán René Rosado era, pues, ¿hasta cuándo pudieran dispersarse esas posibilidades de la, bueno, sobre todo el tema de la presencia de la humedad? Le comento que yo creo que es lo que más también nos pega, más allá de también de las temperaturas, le digo, puede ser que las temperaturas estén en 42, 43 grados, pero con la humedad, olvídese, se vuelve pues una olla expresa aquí, está uno nada más como si estuviera, le digo, en la olla de los tamales. La verdad es que nada más está uno sudando y cociéndose en su propio jugo, dijeran por ahí. Pero esto es lo que comenta el capitán René Rosado con respecto al tema de las temperaturas, de la humedad. Dice que, pues bueno, como es temporada de huracanes, pues esta no se disipa por allá, por el mes de octubre, dice.
2: Lo que resta observando?
1: Bueno, es muy difícil contestar esa pregunta porque los meteorólogos no pueden dar un pronóstico tan extendido. Lo que sí sabemos es lo que nos resta de esta semana que hoy estamos iniciando. Va a ser una semana realmente muy, muy calurosa. Y en cuanto a la humedad, pues desde el pasado 15 de mayo en el Pacífico inició la temporada de huracanes y la temporada de huracanes concluye hasta el próximo 15 de noviembre.
0: Pues aquí noviembre, imagínese, ya estaba yo incluso hasta ese yo, bueno, pues octubre como quiera, pero no, hasta noviembre. Entonces, pues bueno, la presencia de huracanes, dice, puede recuerde ser que trae de repente una que otra tormentita ahí de sorpresa. Y bueno, fíjese que le comentaban, ¿no? Ahí le preguntaban también al capitán René Rosado acerca de esta situación de cuando muchas veces hay un apagón, pues la alternativa, ¿no?, de buscar refugio en los automóviles y prender la refrigeración. La verdad es que dice, pues bueno, como una medida así de extrema, pues a lo mejor, dice, pudiera resultar, pero menciona el capitán que la verdad es mejor, pues retirarse de la casa, dijo, donde no hay luz, y pues pedir refugio con algún familiar o en otra situación, pues estar no, pues no, dice, pues sí es una alternativa, pero no la recomendamos, ¿no? Eso de meterse uno al carro y estar con la refrigeración del automóvil.
2: Porque hemos visto en redes sociales como cuando se va la luz en las colonias, algunos ciudadanos, doctor, tal vez por quedarse en el carro con el aire acondicionado encendido. ¿Qué recomendaciones es la que se le puede dar a estos ciudadanos que están a esta espera, ¿no?, de que se les ese servicio de energía eléctrica?
1: Bueno, pues si están dentro del automóvil con el aire acondicionado encendido, creo que es una opción. Sin embargo, lo correcto sería que si se pierde la energía eléctrica, hablen por teléfono, consulten con algún familiar que sí tenga energía eléctrica y trasládense al domicilio del familiar más cercano. En tanto, no regrese la energía eléctrica.
2: Sumado también los albergues que tiene el ayuntamiento.
1: Independientemente de hacer uso de los refugios temporales.
0: Pues la verdad mejor, mire, pues pida ahí, por favor, un ahora sí que un favorzote a algún conocido, algún familiar, y trasládese al menos unas horas ahí en lo que se resuelve el tema de la refrigeración, porque pues, la verdad, mire, no sé, no sabemos qué tan, pues que más allá, deje usted el gasto de la gasolina, ¿no?, o que esté el auto prendido. Ay, la verdad es que le menciono, nunca es seguro un tema de esos. No sé, no le sabríamos decir qué consecuencias pudiera tener, pero le digo, pues sí es cierto, pues muchas veces es debido a muerte, ¿no?, el tema de estar ahora sí que aguantando si de por sí, mire, en las semanas pasadas le comentábamos que la presencia de las noches son noches calurosas, o sea, ni siquiera se quita el calor siendo de noche. La verdad es que sigue uno sudando, sigue uno estando el tema sofocado, y muchas veces hasta incluso parece que la humedad se siente a veces aún más durante la noche. Pero la verdad es que, híjole, algo tenemos que hacer aquí en Mexicali, le menciono. Tenemos que tener un tema de emergencia, un sistema de emergencia. Yo creo que, no sé si existan, habrá, no sé, pues si no hay luz, va, pues como le digo, pero de repente un abaniquito de esos, ahí ya ahora con la modernidad, fíjese que hay abanicos que los recarga uno y que sobre todo son para acampar, ¿no?, estos abanicos. Entonces duran, a veces sí duran 6, 7, 8 horas prendidos fácil con la, o unos hasta más, ¿no?, con la que se recargan, pues son recargables, no necesitan la electricidad. Pero pues imagínense, para una familia pues ocuparíamos como 20 de esos, ¿no? Yo creo que son unos abaniquitos pues así medianitos, ¿no? Hasta no, pues póngale que dos, pero le digo, como una alternativa, ¿no? Así en lo que pase el calor. Pero pues si usted ya vio que que van a ser varias horas las que, si ya vio usted arder ahí el transformador o ya oyó el sonido ese cuando truenan, pues híjole, la verdad es que ahí sin, pues ni modo, pedir refugio a algún familiar o pues ya de plano irse a lo mejor a un hotel, pero ay, ¿cuánto cobrarán ahorita? ¿Cuánto estará ahorita la noche en un hotel medianito, así más o menos unos 1,000, 1,200 pesos la noche? Pues yo sé que prácticamente es la semana de que es lo que cobra uno, ¿no? En la semana se te va a ir en un día. Y luego deje usted el tema también de los cuando se va la luz, o sea, de estos temas de los apagones, pues si duran varias horas en regresar la luz, a lo mejor nada más es una interrupción leve, le comento, a veces puede durar minutos, puede durar horas, o puede durar hasta, pues, medio día, ¿no? O a lo mejor hasta más, ¿no? Pero bueno, le comento, ya independientemente de quererle a usted contagiar del terror que significa el quedarse en un, el que le, el sobre el tema de los apagones, le comento, el tema también de la comida, pues, que se echa a perder y todo lo que significa, ¿no?, este tema. Pero la verdad, mire, algo tenemos que hacer aquí en Mexicali para tener algún sistema de emergencia cuando suceden esta, no sé si existan, al rato que yo creo que algún mexicalense, algo que alguien que invente unos portacool solares, unos mini portacool solares para que nos rescate y nos salve la vida en el futuro a quienes vivimos aquí, que no dependan precisamente. Ay, perdón, esto me pasa, fíjese, ahorita lo voy a platicar. Esto me pasa cuando entro de lo frío, al como me empieza así como una, disculpe, pero me empieza a dar como una especie como de hipo, no sé si es de calor al frío. Pero algo sucede cuando entro aquí a la, lo bueno que tengo refrigeración aquí, gracias a Dios, pero me refiero a que esos cambios de que entra uno para afuera y a lo fresco, la verdad es que de repente deja uno ahí la salud. Le digo, algo tenemos que hacer en ese tema, le digo, del tema del calor. Hemos visto, lo vamos a hacer una, vamos a preguntarle a la gente cómo les ha ido con el sistema este de las paneles solares y el lo que se había estado de alguna manera promoviendo por medio del programa federal, este de las del ay, se me llamaba el programa, se llamaba algo, es algo del sol, ay caray, ahorita las vamos a buscar, pero vamos a ver si ya pasaron la prueba de fuego del verano, estos aparatos y este sistema de la instalación de sol para todos, algo así se llamaba, bueno, ahorita vamos a averiguar, estas celdas solares, el uso de celdas solares por medio de un programa federal, digo, muy importante, porque ahora sí, la prueba del ácido, como le dicen, la prueba de fuego, a ver si han soportado, cómo se han comportado estos sistemas. ¿Por qué le está aquí? ¿Cómo se han comportado estos sistemas de las celdas solares cuando ya en el verano mexicalense, ¿no? Porque no es lo mismo, pues, el verano en otros estados que el veranito mexicalense, ¿no? Pero bueno, le vamos a investigar. Y bueno, fíjese que, ándele, mire, le voy a platicar. Resulta que el día de hoy, desde el día de anoche, se estuvo avisando la entrega del día de hoy de esta tarjeta, el registro para lo que viene siendo la entrega de las tarjetas violeta de apoyos para la mujer. Fíjese, ahorita le vamos a comentar, porque resulta que por parte de la información de gobierno del estado, por parte de la gobernadora, fíjese que nos mencionaban que se estaba realizando la invitación a que, bueno, esta semana empezaba lo que venía siendo el registro pero se hacía una invitación para que, mire, es toda la semana, para que la gente no fuera ni a llegar de madrugada a hacer fila, y tampoco, pues, le comento, todas las personas no se van a acabar, o sea, van a todas las personas que acudan serán atendidas. Mire, le voy a mencionar este tema, porque el día de hoy, desde muy temprano, ya había unas filas inmensas ahí en la explanada del Centro Cívico de personas que estaban buscando el apoyo de esta tarjeta violeta. Pero le comento, comprendemos, ¿no? La verdad es que es un apoyo necesario, pero también, ay, la verdad, no sé, le comento, son... es estar en el rayo del sol ahí temprano. Entonces, más bien, mire, eso es lo que nos mandan la por parte de la organización del tema de las tarjetas violetas. Eso lo mandaban el día de ayer por la noche. Dice, el gobierno del estado informa a las mamás autónomas interesadas en registrarse al programa Tarjeta Violeta que no es necesario acudir desde la noche anterior o durante la madrugada para realizar su trámite. El registro se llevará a cabo del 27 al 31 de julio en un horario de 8 a.m. a 3 p.m., por lo que habrá oportunidad de atender las solicitudes durante los días establecidos. Se invita a la ciudadanía a acudir dentro del horario oficial y consultar las convocatorias, sedes y registros a través de los canales oficiales de la Secretaría de Bienestar, con el propósito de privilegiar la seguridad y el bienestar de las mamás autónomas. Se exhorta a evitar permanecer durante la noche o la madrugada en los puntos de registro. Pues bueno, me comento, esto fue, son 2,600 pesos, dice, en, ay caray, bimestrales, menciona aquí, y pues bueno, los documentos, usted puede llevar, tiene que llevar el INE con domicilio en Baja California, el CURP, comprobante de ingresos menores de 15,000 pesos mensuales, acta de nacimiento de hijas e hijos, comprobante de estudios de hijas e hijos, requisito ser mamá jefa de familia, tener entre 18 y 59 años, tener hijas o hijos menores de 21 años y no contar con pareja. Pues bueno, pero fíjese que... comprobante de ingresos ahí, bueno, eso ya usted lo puede pues ya cuestionar ahí, va, ya déjeme ver si venía algún teléfono o en algún, no, mire, a ver si venía alguna página, yo creo que en la página de gobierno del estado aquí viene en el tema de los requisitos o dónde preguntar. A lo mejor muchas veces hay un chat ahí, entonces puede uno cuestionar el tema de algunos documentos. Pero bueno, le comento, si usted va a tramitar esta tarjeta, este apoyo ahí en gobierno del estado, la verdad es que, mire, tome sus precauciones, llévese su sombrilla. El día de hoy miramos unas imágenes ahí, ya estaba llenísimo con perdón, bueno, ahorita le vamos a comentar. Y pues bueno, el tema de la luz, mire, es el programa federal y estatal de paneles solares en Mexicali, se llama Techos Solares para el Bienestar, conocido también como Sol del Norte. Eso era, Sol del Norte. Pues ya decía yo que tenía algo pendiente ahí, que era el Sol del Norte. Vamos a preguntar si ya pasó la prueba de fuego, le digo, con estos veranos, cómo les ha ido. Le comento, mire, esto es lo que nos comenta con respecto al tema, el tema de las tarjetas violetas. Tuvimos la oportunidad de hablar ahí con Francisco Benedict, él es funcionario de bienestar, y esto fue lo que comentó el día de hoy. Estuvo, mira, le digo, llenísimo este registro para el apoyo de tarjetas violetas. Esto es lo que nos comenta.
3: Hace una semana la gobernadora y el secretario anunciaron la apertura del registro de este programa de tarjeta violeta, que va enfocado a jefas madres de familia autónomas para el apoyo en sus gastos. Bueno, ahorita en el registro esperamos alrededor de unas 40,000 personas que se registren. De ahí ya se hace todo se procesa toda la información. Y una vez que se hace ese proceso, pues bueno, se filtra quiénes califican y quiénes no. Ok, son jefas madres de familia que tengan hijos de los 0 a los 21 años que se encuentren estudiando. Pueden pasar a cualquiera de las delegaciones en los 7 municipios. ¿Qué les estamos pidiendo? INE, CURP, comprobante de domicilio de la persona que viene a hacer el registro, acta de nacimiento de los hijos y comprobante de estudios. Se va a estar realizando durante esta semana el registro, desde el día hoy lunes hasta el día viernes, en los 7 municipios de 8 a 3 de la tarde. Dentro de las reglas de operación se encuentra 21 años que estén estudiando, pero tenemos algunas excepciones con hijos que tengan alguna discapacidad, que rebasen esa edad o así, pero todo eso se hace de acuerdo a la evaluación que hace el programa de tarjeta violeta. Bueno, los invitamos a que pasen a cualquiera de las delegaciones a realizar su registro. El horario es de 8 a 3 de la tarde, no es necesario que vengan a dormir a las instalaciones, queremos hacerles énfasis. Ayer nuestra gobernadora Marina del Pilar sacó un anuncio, nosotros a las personas si llegan posiblemente a las 7, todas las personas que lleguen así nos den las 3 de la tarde, a todas las vamos a registrar. Y pues bueno, invitarlos a que se acerquen de aquí al viernes a realizar su registro en tiempo y forma, y bueno, una vez que se realice, esperar la llamada y que fueron beneficiadas.
0: Bueno, esto fue lo que nos comentó el licenciado Benedict de Bienestar, y bueno, también quien estuvo presente ahí en esta entrega de, en este registro, perdón, de tarjetas violetas fue el diputado federal Armando Samaniego, quien, fíjese que estuvo llevando aguas y bolis, también ahí llevó con una hielera para las mujeres que estaban haciendo ese trámite.
4: Primero, muy contentos porque ya hoy inicia el registro de este derecho que creó la gobernadora Marina del Pilar para las mujeres autónomas de Baja California, y también contento porque vino muchas mujeres a registrarse. Hoy es el primer día, es muy importante que vengan todas las mujeres autónomas, que se enteren de este derecho. Solo es esta semana esta inscripción a la tarjeta violeta, de lunes a viernes, de 8 a 3 de la tarde, y pues contentos porque mucha gente le interesó y vino y están participando, y nosotros pues pusimos nuestro granito de arena, porque pues como verás está haciendo mucho calor, pues trajimos aguas frescas, trajimos bolis también para apoyar un poquito en lo que se pueda a las madres autónomas que se están acercando a recibir este gran programa social del gobierno del estado.
5: ¿Cuántas aguas fueron las
4: pues trajimos 300, no pensamos que iba a haber tanta gente, hay aquí algunos puntos de hidratación, pero ahorita que hagan falta más, pues seguramente vamos a traer más y también otros 300 bolis, y vamos a estar aquí toda la semana acompañando a las mamás, acompañando a las mujeres de Baja California para que accedan a este derecho, porque con esto queda claro que los gobiernos de la Cuarta Transformación cuidan a sus mujeres, cuidan a las familias, y pues vamos a estarlas aquí acompañando.
0: Pues bueno, pues qué bueno que ahí el diputado federal Armando Samaniego ahí se puso la del Puebla y estuvo repartiendo agua y bolis ahí a las mujeres madres de familia, titulares de familia que están tramitando esta tarjeta. La verdad es que mire, híjole, no me imagino. Se ve, porque mire, adentro de ahí del edificio federal, perdón, del edificio del Ejecutivo, se ven que está lleno de mesas, ¿no? Donde están haciendo el registro. Quiero creer que el examen, o sea, que el trámite, pues el proceso de trámite no es tan tardado, ¿no? Que el fin, al final de cuentas, el fin es precisamente que no esté la gente en el rayo del sol, pero pues oígala, ahorita con 10 minutos que esté uno ahí en el pleno sin sombra, en el pleno rayo del sol, la verdad es que se hace eterno. Pero bueno, le comento, tiene toda la semana para asistir. Le menciono, los diputados federales, no nomás Samaniego, oiga, pues, todos los demás diputados también deberían de, pues unas hieleritas, ¿va? Ahí con agua y hielo, apoyando ahí este trámite, y pues también, ¿no? Unas sombrillas, no estaría mal. Mire, allá les estoy pasando hasta el tip. La sombrilla la van a ocupar durante todo un buen rato, ¿eh? Y si la cuidan, pues hasta el próximo año, ¿no? Se cuidan las sombrillas, así que, pues, algunas sombrillas ahí que regalen, hombre. Le comento, se van a hacer un favorzote, y también, pues, unas carpitas, ¿no? De perdida, una, dos. Ya no le digo que toda la fila porque está inmensa, ¿no? Pero de perdida, digan, ya vamos llegando a la carpita, y perdida la carpa que pongan ahí en lo que está haciendo la fila, unas dos o tres carpas, ya de perdida ese ratito que descansen, que sea así como vayan haciendo escala, esa es la palabra, vayan haciendo escala, así que, ay, ya llegamos a la carpita, otro ratito de sol, otro ratito de carpita, pues le digo, porque pues bueno, ya, qué bueno que Armando Samaniego vaya y les apoye ahí a las mujeres que están realizando este tema de esta fila, pero pues y los otros diputados también, los locales, los federales, los senadores, de repente también una carpita, hombre, ahí no les caería mal, le digo, de repente en apoyo ahí a lo que esté, en lo que dure esta semanita, pues, le digo, una dos tres carpitas entre todos. Pues ya va la fila más o menos agarrando ahí sombra, le digo, pero que le digo, vamos a ver más o menos, vamos mañana a hacer una encuesta de cuánto están tardando en hacer, desde qué hora llegó y a qué hora se retiran para hacer su trámite. Yo sé que, mire, son miles, la verdad es que nos quedamos impresionados con la fila, así de la del adulto mayor. Imagínense, la otra vez también, hace unas dos semanas, estaba la vuelta, llegaba hasta casi a la altura de la calafia, de la, qué bueno, ¿no? Pues qué bueno que se estén dando, y eso quiere decir también que se está realizando el apoyo, ¿no? Allá a los grupos vulnerables, qué bueno, pues, le digo que, pero, también, o sea, los el CER, no hubiera sido, bueno, también le comento, iba, de todos modos, pues es imposible, ¿no? Tener que toda la gente pueda estar techada, ¿no? Estar en la sombra, la verdad, pero sí tome sus precauciones, la verdad, si va a ir, llévese su sombrilla, llévese su agüita, y de ser posible, pues le digo, no, están avisando que no tiene que ir exactamente a la madrugada. Pero le comento, tienen unas carpas, o sea, sí tienen unas carpas donde sí hay mucha gente sentada, ya de perdida no estar en el rayo del sol, están los portacul, pero mire, el tema de la convocatoria y la necesidad es muy grande, y hay mucha, mucha gente que está haciendo fila, no se da abasto las carpas esas que pusieron, pero bueno, le digo, va avanzando, se ve que hay muchos escritorios y se está realizando ahí el trámite, le digo, esperemos que no sea mucho el tiempo que tardan en hacer, le comento, el proceso de registro. Bueno, mañana le vamos a llevar más información, pero bueno, ya toda esta semana usted va a poder, si usted es madre titular de familia, pues usted va a poder realizar ese trámite. Y bueno, fíjese que también estuvo permítame, estuvo Horacio Gómez, fíjese, de los productores de trigo aquí del Valle de Mexicali, precisamente menciona que tienen programadas unas visitas con respecto, pues, al apoyo, ¿no?, a la producción en el Valle de Mexicali. Esto fue lo que comentó Horacio Gómez.
6: Efectivamente, es lo que estamos platicando ahorita con los compañeros productores, que tenemos una posible reunión para el día jueves. Todavía hasta el momento no se confirma, se avisó la semana pasada al Frente Nacional para el Rescate del Campo Mexicano, en el cual pues tu servidor es representante aquí en el estado de Baja California, que vamos a reunirnos el jueves en la Ciudad de México. Todavía no se confirma el horario, esperemos, y en la reunión que vamos a tener vía Zoom con los representantes de cada estado el día de hoy a las 7 de la noche, nos puedan ya dar información ya más concreta de que si se va a llevar a cabo o no la reunión con la Secretaria de Agricultura Nacional, la ingeniera Columba, en la cual para nosotros es muy importante que esa reunión se lleve a cabo. ¿Por qué? Porque nosotros estamos en espera de la petición que nosotros hicimos, o la solicitud que hicimos más bien ante la Secretaría de Agricultura Federal, donde estamos requiriendo de un apoyo complementario, un apoyo extraordinario, pudiera decir así, debido a la afectación que tuvimos por el clima, donde no se desarrollaron bien los cultivos, tanto como el trigo y el maíz, ¿no? Que en los diferentes estados productores de esos granos básicos que realmente son importantes para la alimentación de toda la ciudadanía. Entonces, ¿qué queremos nosotros? Estamos pidiendo que se nos apoye con una cantidad por hectárea, que sería en lo que sacamos como análisis del estudio que se sacó en base al costo de producción, serían 10,738 pesos por hectárea, lo que debería estar recibiendo cada productor para poderle hacer frente al costo de producción y poder recuperar lo que dejó de percibir en su momento.
0: Y bueno, lo que comenta Horacio Gómez es acerca de que están esperando lo que viene siendo una reunión con la Secretaría de Agricultura en los próximos días.
6: A nivel estado, decirte que ahorita precisamente tú, antes de empezar la entrevista aquí contigo, tuve una llamada con la Secretaría de Agricultura, en la cual estamos tocando el tema referente a lo del programa que ya, pues muchos que saben, ya tenemos 2 años dándole seguimiento con ese programa de apoyo, en el cual el gobierno del estado se compromete con un recurso para apoyar a los productores de trigo cristalino. ¿Por qué? Por la dificultad que tenemos a la hora de comercializar, ¿no? Por el bajo precio en el mercado que tenemos y porque prácticamente el campo se está quedando abandonado, ¿no? Porque no, ya no está siendo rentable, y nosotros todo el tiempo lo hemos dicho, ¿no? Como representante de productores, se nos hace injusto que algo que nos sirve para la alimentación de toda la población en general estemos dejando de producir y tengamos que estar ahora sí que prácticamente arrodillados ante otros países para que nos manden lo que requerimos nosotros, ¿no? Entonces, esperemos y sí, efectivamente tenga la reunión en esta semana donde se va a dar a conocer el mecanismo que se va a utilizar para la dispersión de ese recurso.
0: Pues bueno, eso es lo que comentó Horacio Gómez, de el representante de los productores de trigo aquí del Valle de Mexicali. Y bueno, fíjese que, pues ojalá que ya se solucione también ese tema en apoyo. Y sí es cierto lo que menciona Horacio, ¿cómo puede ser posible que tengamos abandonado a la actividad básica que es la agricultura, que por siempre, pues por todo, yo creo que la historia de la humanidad es lo que nos ha mantenido alimentándonos, pues? Entonces, pues nos de repente caemos en esas contradicciones, ¿no? Que lo básico se nos olvida, que es el tema de la producción agrícola. Aparte, ahorita con la tecnología deberíamos tener, ya no le digo una modernidad, ¿no? De perdida, lo más cercano a los temas, a los apoyos, pero también en el tema de tecnología para el Valle Mexicali. También había el proyecto de una maltera y también un tema de la producción de cebada y de varias insumos que son también utilizados en el tema de la cerveza artesanal, y que bien se podían producir aquí en el Valle de Mexicali, pero pues bueno, ha quedado en ilusiones nada más este tema. Y también, pues quién sabe si qué tanto convenga, ¿no? Si el cambiar de producto, ¿no? En el Valle. Pero bueno, por lo pronto, pues así está la situación. Próximamente, pues tendrán una reunión con la Secretaría de Agricultura a nivel federal. Y bueno, fíjese que también el día de hoy hay noticias por parte del ayuntamiento. La alcaldesa Norma Bustamante anunció, fíjese, nos manda esta información donde nos anuncia un apoyo a bomberos con respecto al tema de estar conectados a la red de internet. Y pues bueno, el día de hoy se llevó a cabo la firma con una empresa para garantizar el internet en las estaciones de bomberos de Mexicali.
7: Ha sido una mañana muy importante porque hemos firmado un convenio de colaboración con esta importante empresa baja californiana Conecta, y me encuentro precisamente con el director general Manolo Davis, al que le agradecemos profundamente en nombre de Mexicali todo lo que está haciendo, y no solamente por la firma de este convenio, sino porque ya tienen muchos años trabajando con internet en el Valle de Mexicali.
8: Muchas gracias, Norma. La intención de este convenio es poder tener una cobertura mayor en el valle y respaldar también la infraestructura que tiene el ayuntamiento, y de esa misma manera poder llegar a muchas áreas, respaldar a muchas comunidades a que tengan una buena cobertura.
7: Pues de veras creo que el agradecimiento se lo debemos nosotros a ustedes, y al pie del cañón trabajando intensamente aquí en Conecta, Luis Cruz.
9: José Luis Cruz,
7: ¿qué me dice de la firma de este convenio?
9: No, eso era un placer, un gusto poder poner un granito de arena de nosotros, pues, principalmente la necesidad de un honorable grupo que son los bomberos, ¿verdad? Necesitan un apoyo, y en lo que nosotros tengamos la posibilidad de hacerlo, debemos de hacerlo con mucho gusto.
7: Eso es precisamente lo que significa la firma de este convenio. Más allá de lo que hacen en el Valle de Mexicali, ahora es internet en todas las estaciones de bomberos. Muchísimas gracias a la empresa Conecta.
0: Pues bueno, ya escucho ahí, qué bueno que esta empresa pues se solidariza ahí con los bomberos, y pues bueno, garantiza que al menos estén conectados para cualquier tema. Fíjese que muchas veces es más rápido, bueno, entre ellos, ¿no? Con la conectividad entre ellos, con respecto a los grupos como los WhatsApp, de WhatsApp y todo ese tema, la verdad es que es importante el que siempre cuenten con este tipo de conexiones, ¿no? Y le menciono, fíjese que en otros temas, antes de que ya estamos ya en la recta final de su noticiero El Cachanilla, mi nombre es Luis Santillán, y le comento, antes de que se nos acabe el tiempo de esta emisión del lunes 27 de julio, resulta, le voy a decir que el 27 de julio es el Día Internacional del Perro Callejero. La idea, dice aquí, la idea de conmemorar a estos animales fue del periodista chileno Ignacio Gack, quien en el 2008 decidió promover la iniciativa a través de las redes sociales. El joven eligió el mes de julio debido a que las bajas temperaturas del periodo invernal exponen a los perros, pues bueno, allá en Chile, ¿no? En aquellas latitudes, ¿no? Aquí es un calorón. Se trata de una fecha que busca generar conciencia colectiva y ayudar a todos los animales en situación de calle que se enfrentan a los peligros de la vida urbana, por este motivo busca promover la adopción responsable de mascotas. Pues bueno, hoy 27 de julio es el día del perrito callejero, que aquí se calcula, el otro día nos dijeron que eran alrededor de unos 300,000, están en 350,000 y 300,000. O sea que, pues, le digo, más o menos calcúlele el tema de si ahí deambulando, circulando por Mexicali, la zona urbana y la zona conurbada, también le digo, en la periferia, no es exclusivo, los perritos callejeros no es exclusivo de las zonas de la periferia, sino también aquí en la mancha urbana. Hay mucho perrito abandonado, que está a su suerte, le comento, y pues bueno, la verdad es que pues de alguna manera llegó ese perrito ahí, ¿no? Le digo, alguien no se hizo responsable de él, lo dejaron en la calle a su suerte, y pues este perrito pues se juntó con otros perritos y hay más, se reproducen, entonces de repente, pues le digo, se vuelven incluso pues un tema de salud y también un tema de seguridad, ¿no? Bueno, pues es el 27 de julio, el día de hoy, es el Día Internacional del Perrito Callejero. También

a metros, de repente le digo, varios metros del andan caminando así con zancos. Le comento, le digo, porque quiero creer que todos, que la mayoría de que nos escuchan todavía sabemos lo que son los zancos. De repente las redes sociales del internet nos consume y ya no nos abre la visión de otras cosas, y muchas veces creemos que damos por hecho que todos tenemos lo que es un tema, no los zancos, pero a veces dicen, ¿qué es eso? Entonces, de repente, le comento, fíjese que en una ocasión, y eso lo comentaban hace alrededor de hace unos 20 años, mencionaban que los niños, le digo que las nuevas generaciones ya no miraban a los animales, o sea, que la única referencia que tenían de algunos animales era por la tele o por las fotografías, pues en este caso por las redes sociales, ¿no? O el teléfono, pero no los habían visto físicamente, pues no habían visto, salvo que pues fueran, ¿no? Por eso decían que la importancia también de muchas veces, pues al menos de llevarlos a los zoológicos, ¿no? Para que los vean en cautiverio, que no es la idea tampoco, pero pues bueno, es lo más cercano a ver otros tipos de animales, más allá de los gatitos y los perritos que tenemos, las palomas. ¿Qué otros animales podemos tener ahí? Los insectos, bueno, hay muchos también, pero me refiero a otros animales que a lo mejor, algo que a lo mejor nosotros nos damos por hecho, pero decían que cada vez estaba pasando ese fenómeno de que los niños ya no mira, ya no tenían ese contacto visual con animales de a de veras, o sea, de las vacas, los ya no se diga un rinoceronte, ¿no? Un elefante, más que ya ahora con los circos ya ve que ya están prohibidos, pues si podías ver algún animal exótico, un tigre, un león, pues a lo mejor lo ubicabas por los circos, pero ahora ya ni eso. Ahora están en los zoológicos, pero también en los zoológicos muchos animales ya no. Ya hace mucho que no veo un elefante en un zoológico. Le digo, tenemos que trasladarnos incluso hasta acá al vecino país, ¿no? Allá a San Diego, ¿no? Uno de los zoológicos de los mejores zoológicos del mundo, de los más diversos, pues le comento. Y es algo, es un fenómeno muy extraño, le digo, que nos estamos desapegando del contacto visual con los animales de verdad, no, no, no, no con los que vemos en el, pues qué bueno que los podamos ver por teléfono, pero la idea es que pues los pudiéramos apreciar, ya no le digo que en su hábitat, porque también hay parques temáticos, ¿no? Ahí en Estados Unidos, creo que hay unos aquí también en estados del no sé si en Chihuahua, no me acuerdo dónde hay unos que también tienen animales así, bisontes y animales que usted puede verlos andando por ahí en su vez, es como un recorrido en automóvil y usted los puede ver. Es más común allá en Estados Unidos, ¿no? Pero le comento, ya verlos vivos, pues, o sea, en contacto, le digo, visual, pues sí, no es lo mismo. Yo creo que es una experiencia que todos los niños deberían de tener, sobre todo para concientizarnos, ¿no?, de la diversidad y también sobre, pues, el tema de la fauna, pues, de las especies que estamos perdiendo. Pero bueno, mire, ay caray, el 27 de julio, ya nos estamos despidiendo, el 27 de julio, pero de 1794, dice, se llevó a cabo la caída de Robespierre, por lo que se lleva a cabo el golpe de Estado contra el gobierno conocido como el golpe del 9 de Termidor, que acabara con la etapa más radical de la Revolución Francesa denominada el Terror. Pues fíjese que resulta que Robespierre eran de los revolucionarios franceses más radicales, y pues tenía como, pues le digo, mira, esto es lo que mencionan, las medidas tomadas bajo el gobierno del régimen del terror, dice, el gobierno principal del terror en materia económica fue asegurar, porque fue aplicado en varias cosas, ¿no? Económica fue asegurar el aprovechamiento.

0: viciamiento tanto de la ciudad de París como el ejército, a fin de evitar una posible insurrección popular. En la primavera del verano de 1793 la situación era dramática. Los asignados habían perdido el 60% del valor desde 1790 y la hambruna amenazaba a la población. O sea que no había carencia, no había comida, pues. Dice, los saqueos se multiplicaban y los sans-culottes reclamaban medidas enérgicas para salvar la situación. La convención decidió imitar el precio de los ciertos productos en mayo de 1793. En julio, los ayuntamientos podían recurrir a la pena de muerte para luchar contra los acaparadores. O sea, quien guardaba la comida o los comerciantes que guardaran los pocos alimentos que había, pues pasaban a la pena de muerte, fíjese, porque precisamente por el tema de la falta de alimento en Francia. En agosto se prohíbe sacar capital fuera del país y se cierra la bolsa. El 29 de septiembre de 1793 se aprueba la ley del máximo general, Loi du Maximo, que fija el precio máximo de los productos de primera necesidad al que cada uno tenía en 1790. Pero el máximo general alienta al mercado negro, provoca escasez y hace peligrar la industria textil. Bueno, pues total que era Robespierre, pues era bien radical, y resulta que pues a la menor provocación pues mandaba a la gente a la guillotina, ¿no? Entonces ese era el parte también del tema del terror. Y bueno, ay, caray, mire, ya para finalizar, el 27 de julio de 1940, Bugs Bunny hace su debut oficial en la película Wild Heart. Entonces, pues, debería de ser el día de Bugs Bunny, ¿no? Pues si fue el día, pero pues bueno, aquí no aparece, ¿no? Pero bueno, ya aquí las redes sociales nos pasa el dato de que de 1940... Bugs Bunny hace su debut oficial en la película, en el cine. Así que pues bueno, usted sí ubica, ¿no? Yo creo que ya ubicamos todos a Bugs Bunny, ¿no? Al conejo de la suerte le decían. Yo creo que entre Bugs Bunny, ¿quién más? El Mickey Mouse, yo creo que es de los íconos más ubicables, ¿no? De lo que han sido los cartoons que decían los dibujos animados, que después ya se volvieron personajes de muchas de las temáticas, sobre todo de los parques de diversiones allá en Estados Unidos. Pues bueno, a mí solo me resta agradecerle. Mi nombre es Luis Santillán y lo espero el día de mañana aquí por la 8:50 de AM. Agradezco los controles técnicos a Gloria Barraza. Gloria, muchas gracias por su apoyo técnico, y a usted lo espero el día de mañana en punto de las 4 de la tarde con más información. Quédese con la música bonita de aquí, de la buenísima, no le cambie.
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